0: implícito un sentimiento hacia una criatura que tú durante años has pensado que es tuyo y de repente decirle puede crear, ay, no sé. Mejor voy a escucharlos a ustedes. ¿Qué pasó, Luis?
1: Lo que pasa es que el hijo era del amigo Guti, por eso no le iba a decir.
0: Cuando lo empecé a leer, te lo prometo que yo pensé lo mismo. Pero te lo prometo que yo pensé lo mismo.
2: Pues si me entero, mi Guti, pues ya, como quiera, ya está en el corral, ya me encariñé, ya lo crié. Y a la otra, pues la mando a chambear ahí a la yegua o al fiesta charra VIP, ya sabes por qué. De menos que convenga que se flete.
0: Oye, oh, sí.
3: Ya, Guti, becerro en el corral. Es de la casa. No, está muy complicada la situación, ¿no?
0: Sí, no manches.
3: Yo sí le diría.
0: Porque no generaría solamente un rollo en tu amigo, en el niño también. Y la morra, no sé qué se merezca, pero pero ahora sí, como diría, la criatura. Y acá también dicen, y el verdadero papá es el mejor amigo. Dice, tu personaje dice, hola, campeón. Oye, ¿qué pasó, Tomás?
4: Guti, ¿cómo te lo va?
0: Aquí, mira.
4: Guti, con que no te rifes tú. Oye, muchas felicidades, ¿eh?
0: ¿Por qué, mi hermano?
4: Está cañón ganar esos premios. Es como el Ariel.
0: Ah, gracias, mi hermano, gracias.
4: Y tú
0: gracias.
4: Échale, mi Guti, no te desesperes, que eres el más dinosaurio de la, tío, el más veterano de la radio.
0: Gracias, mi hermano, te mando un fuerte abrazo, mi Guti. A mí me pasó antes de que naciera el hijo. Guti, a mí me pasó antes de que naciera el hijo, se lo dije. Fue muy difícil. Ah, bueno, ahí ya es otra cosa. Oye, ¿sabes qué? Pues ahí viene esta criatura, pero no es tuya. Oh, qué dolor, qué pena. Dice, fue muy difícil. Lo crió y creció con sus hijos. Aún no sabemos si fue puro chiste real, pero es su hijo. Ahí está. Bueno, ya, pero ya cuando se lo dicen al principio, pues ya, ¿no? Dice, como dirían por ahí, sobre advertencia no hay engaño. Pero ya es diferente, ¿no? Y también ya sabrán ahí si le dicen al niño o no. Pero
3: te dices, si le dices, te van a dejar de hablar. Como siempre pasa. Te van a decir chismoso.
0: Oye, ¿qué pasó, César?
5: No lo le diría. De no. Todos modos, quién sabe qué tal si yo estoy en las mismas condiciones. Decía mi abuela, hijos de mi hija, mis nietos, hijos de mi hijo, quién sabe. Entonces mejor no le juguemos al bueno. Abrazos.
0: Las abuelas, mira.
6: Gordo, pues qué te digo, mi hijo seguirá siendo mi hijo, pero ella ya no es nada de
0: mí.
6: Nada.
0: Pero qué tal si te dice,
6: a la loma.
0: Pero qué tal si te dice, ¿sabes qué? Pues ya no vas a saber nada de él. Me dejas a mí, ya no vas a saber nada de él porque al final de cuentas no es tu hijo. Oh, eso sí duele. Mira, aquí alguien se equivocó, iba a mandar algo a los hijos de la realeza y me lo mandó aquí. A ver, vamos a ver de qué están hablando los hijos de la realeza. Dice, Iker, Ale no tiene la culpa. Que no cuides tus cosas. Que no tengas bien configurado el iPhone. Mucho celular. Oh, ya los andan quemando. Yo le dedicaría la canción de Genitalica a la de Foxy Lady. Dicen por acá, creo que se debe de respetar. Buti, ¿para qué decirle? Ahorita anda divertido con la niña en Cancún. ¡Ah! No seas manchada. Y se la llevó en avión, dice. Hija de tu madre. ¿Qué decirle? Anda divertido con la niña en Cancún. No. Son le armas tomadas.
4: Como mujeres, dice la canción del Sorullo, mi Guti. Solo el negrito es el tuyo.
0: Es el ni único modo, tuyo.
4: Todo el becerro que está en el corral, pues hay que alimentarlo.
0: Nele.
7: Híjole, mi campeón.
0: Oye, este es una. Es,
8: no, pues si es la región mi 4. Amigo, pues yo creo que sí le diría, ¿no?
0: Ajá.
8: Porque yo creo que un verdadero amigo lo consideras como de la familia, como tu hermano. En que sí está complicado, ¿ah? Porque puedes hacer un verdadero desmoder.
0: Sí, claro, ya no volverías a ver al
8: por
0: niño.
8: Por andar diciendo que...
0: Se lo llevaría la mamá.
8: Que su hijo no es su hijo. No. Que al final se equivocaron.
0: ¿Se equivocó? ¿Cómo que se equivocaron? No hay como mucho.
9: Muchos dan su opinión como si él estuviera pasado. Son todos unos expertos. Saludazos, Guti.
0: Saludos, muchachos. Ah, puro coco. Tú sigue el mame, mi hermano. Sigue el mame. Señoras y señores, mi hermano, ¿ya escuchaste las opciones? Oye, sí es cierto. El obispo escuchando nomás. Señor obispo, perdone al individuo que nos mandó este guticazo de la vida real. Que te vayas a confesar mejor. Y de paso, llévate a la mujer que guardó ese secreto también. ¿Eh? Se me había olvidado el obispo, pero señor obispo. Señor nuevo obispo, perdone. Perdón. Son las 7:06:09.
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1: Pepe Luche. Dice Pepe Luche, yo no me confieso. Se me sale el diablo y luego con quién cotorreo. Hasta escalofríos me dieron. Pepe Luche, te tengo que decir algo. No es que tengas el diablo adentro. Eres esquizofrénico. Dice, ¿qué dice?
2: Oye, Guti, ahorita que nos está escuchando el obispado, te voy a cantar una canción en do, a ver si me la puedes poner en fa.
1: No,
2: una
1: manches.
2: Que dice así: Padre, perdóneme porque he pecado contra el noveno mandamiento una vez más.
1: Eso es todo, campeón. ¿Por qué tanta manita hacia arriba?
3: Cámara, cámara, campeón. No, hombre, ese negro se las dejó Calimán. Con toy canicas, cuatito, y andaban bien sobrados ya las, dijo aquel, las chorrillentas chivas, mi campeón.
1: ¿Eres americanista, campeón? ¿Eres americanista? Me queda completamente claro esa situación. Dice, nah, yo soy el diablo. ¡Oílo! Nah, no eres el diablo, Pepe Luche. Para nada. No, conozco a verdaderos diablos, mi hermano. Hostia, su madre. Son.
4: Ese campeón es de su vocecita de medio chico raro sin violencia. Sí, es americanista, mi Borji. Lo se nota de día lejos.
1: Andas albureando al campeón. Entre ustedes, alburense lo que quieran. Entre ustedes, alburense lo que quieran. 6:24. Y con chela en la mano, ¿eh? ¡Arellano!
3: Guti, Guti, le puedes mandar.
1: Ese Arellano, el padre Maciel nos escucha. No, cállate, que nos está escuchando el señor obispo, hombre.
3: Dale este saludo a Maciel. Por favor, tú sabes quién eres.
1: Tú sabes quién eres, dice.
5: Yo el único obispo que conozco son los tacos de obispo que venden allá por Toluca, por Metepec.
1: ¿Y cómo son? A ver, platícanos los tacos de obispo. La madre.
3: Vete al campeón, vétalo, vétalo.
1: ¿Por ser americanista?
3: Como 2-3 meses para serme americanista.
1: De aquí a que termine el año, vetamos a campeón. De aquí hasta el 31 de diciembre. Podría ser un reto, ¿no? O sea, ¿cuánto aguantamos vetando al campeón? Dice, sí, hasta es un agua bendita, ¿verdad? Lo único. ¿Qué pasó, Andric?
6: Mi Guti Guti, yo sí soy el diablo, el que vende chorizo, cocina. Ahí, ¿cuándo le caes? ¿Cuándo le caes? Ya te mandé la ubicación la vez pasada.
1: Me estás
6: vino el estudio, ya vino la unicornia.
1: Me estás albureando.
6: Ya pronto viene la morenaza.
1: Ah, mira, no, sí, aquí hay una doña asesina, dice. Doña asesina. No manches, ¿por qué le pones así a tu lugar? En la Emiliano Zapata. En Corregidora. ¿Eh? Vamos a beber. Saludos al ruso. Salucas para las pelucas, mi Guti. Voy a decir algo que me puede hasta comulgar, pero en el seminario. No, no, eso lo voy a leer de fuera del aire, mi hermano. Ahorita. Bueno, espérame, pero no lo voy a leer, pero deja leerlo. Ah, no manches. Oh, no manches. En todos lados, también hay en la sur, en la norte. ¿Sabes? Lo sorprendente es cómo se reproducen. Muy buenas tardes, ponme las mañanitas. Hoy estoy cumpliendo. Hoy estoy comiendo años, dice. ¡Hala! ¿Cómo se comen años, Edgar Omar? Es que dice, ponme la mañana. Hoy estoy comiendo años. Pues para los que comen años. las cumpleañitas. ¿Qué te cansa el Guti? Hoy porque estás comiendo años, te las cantamos a ti. Despierta, Edgar, despierta. Mira que ya atardeció. Y los Guti locos cantan para ti esta canción. Ándele pues. Mi hermano, felicidades, los mejores deseos. Síguela pasando chido. Síguete apapachando. Y déjate apapachar también. Tengo uno. Los mejores deseos, bendiciones. Y ahora sí, como diría el cachorro, y pisteale. Ah, no, ya hoy dice cafeteale, ¿verdad? Pero los sábados sí dice pisteale. El 28, marca MP, Grupo Firme, mil gracias por existir.

0: Mera cajeta.
1: Quédate donde estás. Ya volvemos con más de Que Show. 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

0: 6:43. 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
10: Vámonos con Lalo Mora. Aguanta corazón. Híjole, con esta dan ganas de ponerse a pistear como los compitas que la andan curando. Ya solamente 13.

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1: Señoras y señores, pues sí. Lucharán de 2 a 3 caídas. Sibiri. Ah, no, eso ya no iba. Perdón. De repente uno se deja llevar. Oigan, tengo boletos el día de hoy para que se vayan a la lucha. La lucha. La lucha libre. Así es que voy a regalar un pase doble para que se vayan a los domingos familiares en la Arena Querétaro. Domingos familiares este próximo domingo 27 de septiembre en la Arena Querétaro habrá domingos familiares para que bueno, puedan disfrutar de esta pelea. Este es un pase doble. Y lo único que tienen que hacer es mandarme una foto

0: de que están en alguna arena con máscara. Así por el estilo. Es lo único que tienen que hacer. ¡Doña Lupi!
1: Hola, Guti, ¿qué tal? Buenas tardes. Saludos al señor obispo y que nos perdone por todas las cosas. Oigan, por cierto, caballeros, no se les olvide regalar hoy flores amarillas o unos rosones amarillos, lo que sea, no importa.
0: Flores o rosones amarillos. ¿Qué dicen las mujeres? ¿Qué dicen los campeones? Ya casi cerramos el changarro, mi hermano. ¿Ya cuál? Ya casi, así apenas estás haciendo la mezcla del cemento. Y dices que ya casi. Tacos obispo, receta fácil y rápida de ese embutido. Ah, mira. Muy bien.
2: Unos con la chela, ira, yo con el flex, ahorita estoy pegándome unos, no unos tanques.
0: Manches, andar bien.
2: ¿Cuál chela? Chido. Unos tanques de flexo.
0: Has de andar bien chido. Tenemos a Monseñor Pascualito. Está vetado por andar albureando, Pascualito. Lo quiero mucho, sabe que lo quiero mucho. Lo aprecio mucho, pero aquí en al Guti no se le alburea. No, eso no.
3: Guti, Guti, esos tacos están chidos de Doña Cecina. Hay que caerle, yo he ido 2-3 veces.
0: ¿Cuándo?
3: Y por favor, no vetes al campeón porque me sentiría incompleto.
0: ¿Serías un perfecto, completo, incompleto? ¡Oye! Debo esta canción. Vámonos a escuchar esta canción. No me acordaba que debía esa canción hasta ahorita que la vi. El noveno mandamiento, Campeche Show.

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1: Son ya las 7 de la noche con 2 minutos, 7 con 2. ¿A quién manda a mandar a la Garachi el día de hoy, Arellano?
2: Guti, Guti, puedes mandar a la Garachi a todos esos que quieren vetar a mi amigazo, el campeón. Porque todos quieren que los vetes. Yo sé que tiene pelusa en el yoyo y usa tacones con LED y estoperoles en Constituyentes. Pero eso no quiere decir que lo tengan que vetar a cada rato.
1: ¡A la Garachi! ¿De quién más manda por acá? ¿Qué pasó, Pérez?
3: Sí, Guti.
1: Ese Pérez.
3: Oye, yo quiero mandar a la Garachi.
1: ¿A quién?
3: Al ratoncito, al estudio. Porque chiquitín. Nunca pasa mis audios.
1: Ratoncito.
3: Y al Guti porque lo alburean.
1: Ya están vetados.
3: Y al campeón.
1: Ya están vetados.
3: Nada más
1: que
3: por
1: ya
3: tradición.
1: Acuérdense que aquí no, por cierto, se puede alburear al locutor.
3: Buenas noches.
1: Buenas noches, mi hermano. David.
4: Guti, Guti, Guti. Buenas noches, buenas noches.
1: Buenas noches, buenas noches.
4: Yo quiero mandar a la Garachi.
1: ¿A quién?
4: A ese tráfico infernal de la 57. Ya sea que vayas para Querétaro o para México.
1: ¿Para qué o para allá?
4: Es una porquería.
1: ¡Porra, la Garachi! ¡Porquería, la Garachi! Son las 7:09.
5: Guti, Guti, a la Garachi, todos los usuarios.
1: ¿Todos?
5: De Didi y Uber que quieren pagar bien barato.
1: Barato.
5: A la Garachi.
1: ¡Garachi! ¿Qué pasó, Gino?
6: Mi Guti, mi Guti, a la Garachi del Arellano. Y junto con su mayate, el mayate, campeón.
1: ¿Campeón?
6: A Garachi, los dos juntos, ay, ya de vuelta.
1: ¡Garachi! ¡Fernanda!
7: Yo quiero mandar a la Garachi a Cupido porque hace un trabajo horrendo.
1: A la Garachi, Cupido, que hace un trabajo horrendo.
8: Dice. Don Buki, Don Buki, Don Buki, yo quiero mandar a la Garachi a mi esposa porque gana más que yo y no me apoya. Oye, no se mete con el barro.
1: A la Garachi.
9: Hola, Guti, yo quiero mandar a la Garachi a mi marido porque no me mandó mis flores amarillas hoy 21 de septiembre. A la Garachi.
1: A la Garachi. Bueno. Bueno, mejor me callo.
10: Ese Guti, dando a la Garachi, a Diana y al Guti por no pasar mis audios.
1: ¡A la Garachi!
11: Guti, Guti, a la Garachi en el tráfico de 5 de febrero.
1: ¡A la Garachi!
12: A la Garachi, mi memoria, porque soy de la escolta y se me olvidaron mis guantes y mi corbata y los pedí en Didi.
1: ¡No manches! Dejaste tus guantes y la corbata en Didi. ¡A la Garachi!
13: Guti, Guti, ¿cómo estás, hermano? Buenas noches.
1: Aquí ando, mira.
13: Hermanazo, quiero mandar a la Garachi al Manuel, Juan Manuel, por salirse con la suya y no ir a Ciudad de México.
1: No,
13: se lavó las manos con mentiras y me tocó ir a mi... ¡A la Garachi, el Manuel!
1: ¡A la Garachi!
14: Guti, Guti, Guti, a la Garachi, ese que acaba de decir de los usuarios de Didi. No son los usuarios, son los choferes que aceptan la tarifa.
1: ¡A la Garachi!
15: Hola, hola, Guti.
1: A la Yeli.
15: Yo quiero mandar a la Garachi a mi hija que viene de chillona.
1: ¡Ay, chillona!
15: A la Garachi.
1: ¡A la Garachi por chill! ¡Va a chillar más! ¡Va a chillar más! ¡Va a chillar! ¿Cuándo les hicieron eso? ¡Qué chillaba!
16: Guti, Guti, yo te mandaba a la Garachi a todos los choferes de Uber, güey, que cobran lo que quieren y quieren que les paguen uno como si de veras fueran carros de lujo.
1: ¿Como si de veras? ¡A la Garachi!
17: Guti, yo quiero mandar a la Garachi a mi esposa por mandar a la Garachi a mi hija.
1: ¡A la Garachi!
18: Guti, Guti, yo quiero mandar a la Garachi a mí, porque soy bien menso. Pero quiero que me acompañe. Buenas noches.
1: ¡La Garachi! Pelea, pelea, pelea, pelea.
19: A la Garachi, a mi hermano que me se ríe de cada cosa que me pasa.
1: ¡La Garachi! Que se ríen de lo que te pasa.
5: A la Garachi en el Arellano, que como que parece la mujer del campeón, que también se va a la Garachi.
1: A la
5: americanista.
1: Garachi.
12: Guti, Guti, Guti. A la Garachi, todas esas mujeres que quieren sus flores y rosas amarillas. No mandan ni lunch y quieren flores. A la Garachi.
6: A la Garachi, el tráfico de Fray Junípero Serra y Bernardo Quintana.
1: ¡A la Gadachi!
0: Quiero mandar a la Gadachi, a la chillona.
1: ¡A la Gadachi, la chillona!
19: Guti, Guti, mande la Gadachi porque no me quiero bañar.
1: ¡A la Gadachi!
19: Mande la Gadachi a mi mamá porque no nos quiere cocinar. Ojalá mi papá fuera a la Gadachi. ¡Ah!
1: ¡No más! ¡Ojalá mi papá fuera! ¡No! ¡Salen del corazón!
20: Buenas noches, Gutiérrez. A la Gadachi en el S. Chillón, que se queja de los Uber, pues que se compra un carro y ya, y gasta lo que él quiere y mantiene lo que él quiere y le mete lo que él quiere. Que no ande chillón, si no, trae que compre su Red Q, su Crobús, esa que le dicen.
1: Esa que le dicen.
20: Saludos, y a la Gadachi en el Gutiérrez también con su programa
1: hola,
20: grabado.
1: ¿Yo qué? ¡A la Gadachi, soy
21: Guti,
1: yo!
21: Guti, yo quiero mandar a la Gadachi a mi jefe que me hizo ir ahorita a Celaya.
1: No, se andan bien chacortas, a la Gadachi.
0: Queremos mandar a la Gadachi al papá de la mamá de la que le dijo que la niña estaba chillando. ¡Quiere chillar! ¡Quiere chillar! ¡Quiere chillar!
22: Guti, Guti, Guti, la Gadachi, Chuchote, la puerca que anda de gorreo en el taller de la biznaga.
1: ¿Qué dijo? A ver.
22: Guti, Guti, Guti, la Gadachi, Chuchote, la puerca que anda de gorreo en el taller de la biznaga.
1: ¡Vamos a la Gadachi! ¿Qué pasó, TC?
23: Guti, Guti, Guti, yo quiero mandar a la Gadachi a todos los locutores que no locutan.
1: ¡A la Gadachi, los locutores que no locutan!
24: Yo quiero mandar a la Gadachi ese que dijo que como si fueran carros de lujo, ¿eh? Pues ese güey cuando menos tiene un carro viejo, pero ese güey ni carro tiene.
1: ¡A la Gadachi!
25: Guti, Guti, buenas noches. Se a la Gadachi, al José Holguín, porque no se quiere bañar, dice que está enfermito.
1: ¡A la Gadachi, por cochino y enfermo!
26: Cámara, cámara, Guti, Saurio, a la Gadachi, todos esos que andan acá. Con acá. Mi mero guacharas, con mi funda, el arellano, lo que quieran con él, trae, lo van a arreglar con el sague, sague, saguiño.
1: ¡A la Gadachi! Mira, mira.
27: A la Gadachi, porque yo sí tengo carro y no uso levantamendigos.
28: A la Gadachi, que ya se prendió el cerro. A la Gadachi, todos esos.
1: A la Gadachi, que ya decía quemar el cerro.
29: Guti, Guti, a la Gadachi tú por no querer venir a Doña Asesina. A la Gadachi la estoy porque no le quiero apostar a el sábado al Cruz Azul Toluca.
1: A la Gadachi. Esta semana me toca garnachera, fíjate. Esta semana me toca grabar garnachera, déjame ver. Déjame, porque creo que ahí tenía una pendiente. Pero ahí lo vamos viendo, ahí lo vamos viendo.
30: Guti, Guti, Guti, quiero mandar a la Gadachi a todos los que mandan a la Gadachi por todos. Chillones.
1: Sí. ¡A la Gadachi! Son las 7 con 10. A Marco Antonio Solís. Ay, ahora sí. ¿A dónde vamos a parar? Así se pusieron locos, hasta los niños se pusieron locos.

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1: Señoras y señores, son las 7:46. 7:46, vámonos.
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1: con esta rola.
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1: Con esa rola de los super fantabulosísimos Fabulosos Cadillacs. Saludos, mira nomás. Milagritos, llegó su apá, el Pepe Luche. Lo recibió con una flor amarilla, pero hecha por ella. Mi hermano atesora esa flor. Y qué chido, mi hermano. Sin duda alguna lo que acabas de poner. Afortunado por la familia que tiene. Y que tengo el agrado de conocer. Y está enorme ya la Milagrito, no inventes. Yo la conocí así chiquita, la cargaba en mis brazos. Ah, no, no, no tan chiquilla. Pero sí, no inventes. Estás enorme, Milagrito, es enorme. Te mando un fuerte saludote. Vámonos a ir al Miguelón. Hasta pareces el escorpión plateado. El escorpión plateado, el Miguelón. A ver. Bueno, señoras y señores, vámonos con la siguiente rolita. Que la neta es de mis favoritas. Era nomás. ¡Ay! El lunes íbamos a hacer la maldición gitana. Saliendo una caguama. Va a sonar la alerta sísmica.

Señoras y señores, ha llegado el momento de ponerle de volada. Rapidísimo voy a hacer el sorteo, el primero que salga. Esa vuelta estuvo muy pedorra. Vamos a hacer otra vuelta. El primero que salga son las 7:52. ¿Con qué canción nos iremos a despedir? No tengo idea con qué canción nos vamos a despedir. A ver, señoras y señores, ¿quién se lleva el boleto de las luchas? Es el número 2. Fíjate que es la primera, de las primeras veces que aparece el nombre. A ver qué canción quieres, Eduardo. Pero buena canción. Si no pones una buena, mira, en la vida te vuelvo a hacer caso. El cocodrilo. Te quejas del tropicombo y quieres la de ping-pong. ¿Nadie? Bueno, que conste. Que conste que yo les di chance para... Espérame. Para que escogieran. Voy a poner una canción que a mí me gusta mucho. Y entonces la voy a poner. Señoras y señores, con esto me despido. Mira nada más. ¡Ay, ay, ay! Soy el Guti. Ay, mañana será otro día. Y pues a fregarle, no hay nada. Llegué con...

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1: Y tengo a Mayra. Buenas noches, ¿cómo estás?
2: Bien, gracias. ¿Y tú?
1: Yo muy bien, como todas las noches. ¿Y tú cómo estás, chiquitina?
2: Pues aquí andamos. Qué ya chido. Acostados.
1: Ándale, ¿ya acostadita, solita o acompañada, trompudita?
2: Estoy aquí solita.
1: Bueno, pero no tan solita porque nosotros te estamos acompañando a través de la mejor FM y Claro Música. Platícame, ¿para quién tu bromita?
2: A mi novio.
1: ¿Cómo se llama tu novio?
2: Juan Carlos.
1: Juan Carlos, ¿y qué bromita para Juan Carlos?
2: Quería que te hicieras pasar por mi papá y le dijeras que pretende conmigo, o sea, sin reclamarle.
1: Oye, ¿pero Juan Carlos conoce a tu papá o no?
2: No lo conoce.
1: No, a ver, pero platícame un poquito más de antecedentes. ¿Cuánto tiempo llevan de novios? ¿Dónde se conocieron?
2: Llevamos mes y medio y nos conocimos en un billar.
1: ¿En un billar?
2: Sí.
1: ¿Te gusta jugar billar?
2: No, pero pues nada más.
1: ¿Y sabes jugar billar?
2: No.
1: ¿Y billar de bolsillo lo has practicado?
2: No.
1: ¿Tampoco?
2: No.
1: Bueno, ¿y qué edad tienes, Mayra?
2: 19 años.
1: 19, porque te escuchas como de 14. ¿Tampoco los 19 todavía tienes muñequitos y todo ahí en tu recámara?
2: Pues sí.
1: Y esa foto ahí de los de calibre 50 se ve ridícula, no manches.
2: No, ¿cuál es eso?
1: Ese póster ahí. Okay.
2: No, ¿cómo crees?
1: Oye, entonces, ¿cómo me enteré que andaba contigo?
2: Pues que te llegaron rumores de los vecinos. Que ya venía a mi casa y que lo veían entrar.
1: Okay. ¿Qué edad tengo y cómo me llamo?
2: Gabriel, tienes 39 años.
1: ¿Cómo se llama mi esposa?
2: Irene.
1: ¿Empiezas tú la broma o la empiezo yo?
2: No, pues tú no tienes que entrar.
1: Pues okay, listo. ¿Estás preparada, mija?
2: Sí.
1: ¿Aunque se enoje?
2: Sí.
1: Vámonos en directo desde el Panda Center, las bromas en tu show.
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8: Excelente.
9: Bueno.
1: Con Juan Carlos. Con Juan Carlos, por favor.
9: ¿De parte de quién?
1: El señor Gabriel, el papá de Mayra.
9: ¿Esto qué?
1: El papá de Mayra.
9: Hola, mucho gusto.
1: ¿Y qué tiene de gusto?
9: ¿Para qué le puedo servir? ¿Y usted?
1: A ver, joven, yo me estoy enterando el día de hoy que usted ha venido a esta casa, que es una casa decente.
9: Ajá, sí.
1: Y me estoy me estoy enterando que usted es novio de mi hija.
9: Y luego...
1: ¿Cómo que y luego? Así como ha tenido el valor de venir a poner sus pies en esta casa que es decente, ¿por qué no ha tenido el valor de venir a pedir permiso de andar con mi hija? Porque mi hija no se manda sola. Esta es una casa con principios. Y ella es una mujer educada.
9: Ajá.
1: Que aquí hay reglas. Aquí tiene que seguir condiciones y buenas costumbres. Hasta que salga de esta casa... va a ser lo que se le venga en gana. Y ya que usted no ha tenido los pantalones suficientes para venir y presentarse, yo sí los tengo para presentarme y decirle y preguntarle qué intenciones tiene con mi hija.
9: Mire, yo no dije que pise su casa, sí, he ido una vez, dos veces he ido a su casa, hasta ahí. Entonces, yo le dije a su hija que qué onda, ¿no? Que sí, vamos a andar y yo, pues que sepa sí andamos, ¿no? Y pero la verdad, ahorita no he tenido tiempo para ir a hablar con usted. Porque, de hecho, yo ahorita estoy trabajando.
1: ¿En qué trabaja usted? ¿En qué trabaja?
9: Bueno, yo soy músico y los fines de semana. Y en la semana me dedico a la panadería. Y yo trabajo de 10 de la noche a 6.
1: Muévase, por favor, que no lo escucho. ¿Tiene familia?
9: Sí, don Gusto.
1: ¿Tiene madre?
9: No.
1: Se nota. ¿Con quién vive?
9: Vivo con mi papá y con mi hermana y con mi tía.
1: ¿Ya no estudia usted?
9: Yo, de hecho, estoy estudiando.
1: ¿Qué edad? ¿Cuántos años tiene?
9: Yo tengo 20 años.
1: Dígame, por favor, si ha llegado más allá y ha faltado a la confianza de esta familia.
9: ¿Qué más allá?
1: ¿Sabe a qué me refiero?
9: Yo, de hecho,
1: No, no
9: me enteré que ella tenía problemas en su casa. Ajá.
1: ¿Y?
9: Y me habló.
1: A ver, no me dé otros discursos que no le estoy pidiendo. Si realmente tenemos problemas en casa, es sí. Y tengo muchos problemas con Irene, tengo problemas con Mayra, pero Mayra es la luz de mis ojos. Yo le estoy preguntando que si usted, y me lo diga de hombre a hombre, ajá, si usted se ha sobrepasado con mi hija.
9: Yo con su hija no me he pasado adelante.
1: Bueno.
9: Yo siempre la respeto.
1: Me está hablando de hombres.
9: Ajá, yo la estoy hablando de hombre a hombre. Yo
1: bueno, ya usted habló y quiero que me dé la siguiente respuesta. ¿Cómo me di cuenta? Porque Mayra tiene un diario.
9: Ajá.
1: Muy casualmente el día de hoy por la tarde, ella salió con su mamá. Yo entré a buscar un cargador que necesitaba su recámara y me tropecé con su diario. Empecé a hojearlo y ahí es donde vienen una cierta de incoherencias y cosas que me hacen hervir la sangre.
9: Y mire,
1: escúcheme, hay una hoja que aquí lo tengo.
9: Mire, señor.
1: Escúcheme.
9: Y quiero, hablando.
1: Escúcheme.
9: No es para que me grite.
1: Y quiero, le exijo que lo que le voy a leer me lo interprete, por favor.
9: A ver, venga. Sí,
1: dice,
9: yo lo oigo.
1: Querido diario, hoy fue uno de los días más especiales en mi vida. Juan se acercó a mí y con esos ojos que me derriten, no pude decirle que no. Poco a poco empecé a sentir lo mojado de sus labios, el calor de sus manos y el sentir de su cuerpo. Yo no sabía qué hacer, querido diario, pero sus manos, aquí viene lo interesante, empezaron a recorrer todo mi cuerpo. Mis mejillas sonrojaron. Pero yo empezaba a sentir cómo mi respiración aumentaba. Era como llegar a tocar las nubes y llegar a sentir el cielo. Y fue un momento inolvidable. Punto. ¡Explíqueme eso!
9: Ay, no me grite. Fíjese.
1: Si le grito, me da la gana.
9: Para gritarme, a ver, dígame.
1: Claro que estoy para gritarle, ¿por qué? Porque usted la que se está fajando, amiga. ¿Y quién sabe qué más le está haciendo? ¿Y quiere que esté muy tranquilo? ¡Explíqueme!
9: Mire, señor, la neta, yo le empecé a gritar porque...
1: ¿Qué es eso de la neta? ¿Qué es eso de la neta? Hable correctamente.
9: Sí, pues hay que hablar como personas, ¿no? Mire,
1: como personas, no como vagos y vándalos.
9: La historia de su hija. Ajá. Yo que sepa, usted no la deja ir a su hija al pool, ahí en Texcoco, a un billar.
1: ¿Cómo la voy a dejar ir al billar? Si no es una mamarracha, y ese lugar es para hombres, no para mujeres.
9: Espérese, señor, espérese. Me toca a mí hablar. Yo a su hija nunca la había visto. Yo, nunca. En mi vida nunca pasó su hija. Su hija fue la que me coqueteaba, ¿no? Pues yo, No, pues ni... ¿Y cómo le puedo decir?
1: A ver, ¿qué estás diciendo, infeliz? A pesar de todo, me estás diciendo en mi cara que mi hija te coqueteó.
9: Favor, ¿sí?
1: No, tú no mereces respeto. ¿Sabes el significado de tus palabras? Me estás diciendo, señor, mi hija me coqueteó. Cállate. Que soy mayor que tú y me mereces respeto. Y andas con mi hija.
9: Yo también tengo mayor de edad. Yo también merezco respeto, ¿no?
1: Tú no mereces ningún respeto. Pero con mi hija no vas a tomar tus decisiones.
9: Por eso, yo ya no veo, señor, ¿ya? Ya cada quien por su lado, ¿ya?
1: Dame
9: cada
1: el significado de lo que te acabo de leer. No, espérate, chamaquito,
9: mire, señor,
1: espérate.
9: Dime
1: lo del roce y las caricias y todo, mire, te callas.
9: Mire.
1: Te voy a ir a buscar y te voy a dar una desgreñada.
9: Mire, señor, la neta, yo con su hija no pasó nada, señor. La neta, ¿no? Yo me le daba besos. Besos y ya, señor, hasta ahí se acabó. Sí, yo no le hice otra cosa más, más puros besos. ¿Sí?
1: Lo dices como si fueras de verdad un vago. Le he dado besos, como si agarraras a tu perro y le dieras besos.
9: Ay, no tengo perro, gracias.
1: No, pues ni tienes madre, ya me dijiste. ¿Qué puedo esperar pues, que tengas perro?
9: Pues, ya le dije, yo trabajo por mi propia cuenta y ya me mantengo solo, ¿no?
1: De verdad, qué vergüenza que ande mi hija con un tipo como tú.
9: Por eso,
1: pero eso se va a terminar. Eso se va a terminar. ¿Y sabes por qué?
9: Porque yo quiero, que ya no me busque
1: y
9: ya.
1: Porque yo quiero que mi hija no ande con un mamarracho como tú. Un delincuente, okay. Que de seguro eres un delincuente. No vales nada, eres un cero a la izquierda. Pelafustán. Y te voy a, y si realmente tienes el valor, lo que me estás diciendo, te voy a comunicar a mi hija. Y quiero que des por terminada la relación.
9: Mira, señor, por mí la relación está terminada.
1: ¿Ya? ¡Claro que está terminada!
9: Por eso.
1: ¿Sabes? Pero hay que cerrar círculos. Y ten los pantalones para decirle que ya no puede seguir con ella. Porque ese futuro no lo quiero para ella.
9: Entonces, pásenmela y ahorita le digo que hasta ahí se terminó ya, señor.
1: Claro, ven, hija, ven. Ven, ven, ven. Muy machito, te habla. Va a terminar. Y no llores.
2: Bueno, bueno. No se escucha.
9: ¿Sabes qué, Mayra? Ya no quiero nada de problemas en tu casa ni con tus papás. Y sabes que ya no quiero nada. Ya te busques, por favor, ¿sí? La neta.
2: ¿Qué crees? Bueno.
1: ¡Chin! Se le cortó mi.
2: ¿Ya la cortamos o qué?
1: Mayra, te mandó a la goma. Te terminó.
2: Está bien, está bien.
1: ¿Dónde está el amor que te ha profesado en este tiempo?
2: Ay, quién sabe.
1: Oye, mija, te toca a ti cerrar la broma, ¿ok? Ya no vas a estar con el papá. Al menos que yo regrese, depende cómo se esté poniendo este hijo de Calimán. De tal forma que usted tú le haga sentir que ya están platicando en privado, ¿ok? Tu papá está fúrico. Tú estás muy indignada porque obviamente has estado presente. Ya el papá te pasó el chisme. Y lo que tú no puedes concebir es que realmente él no haya defendido el amor entre ustedes, porque yo supongo que él siempre te ha dicho, no, pues yo aquí estoy para quererte y apoyar. La palabrería que utilizamos los hombres para bajar al cielo las estrellas, ¿no? Entonces, bueno, Liso, y tú me prometiste estas cosas, bueno, ahí le dices lo que tú sepas, y no defendiste nuestro amor. Eso es lo que quiero que recalques, no defendió el amor y que le faltaron pantalones. ¿Ok?
2: Ajá, y luego.
1: Y bueno, obviamente le dice, ¿sabes qué? Pues yo te quería diferente. Qué bueno que mi papá me hizo abrir los ojos. Y ahí le cambias un poquito la estrategia para. Depende cómo reaccione. Ahí va a depender mucho de cómo reaccione él. Te pones del lado del papá para que obviamente lo hagas enojar y así terminamos la broma, ¿ok? Y aparte le dices, oye, aparte todo lo que puso mi papá ahí es cierto. Lo que me dijiste hace rato. Sin decirle ni entrar a cosas específicas, ¿ok?
2: Ajá.
1: Vámonos, en directo desde el Panda Center, las bromas en tu show.
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6: ¿Qué onda, mi panda? Aquí te saluda el Trueno, aquí de la 93.5, la mera buena, donde ponemos la música bonita, pero aquí se escucha más bonita. No te quieras, pandita, un saludo para toda la raza de aquí de Fort Worth, Texas, de puro Guanajuato, del Valle de Santiago. Saludo ahí para el Piojo, para mi carnal Fernando, para Miguel, para Lupín, para el Licho, para Andy, y todos que te escuchamos aquí, pandita. Nos hace el día de volada. Y pues sigue para adelante, pandita. A ver, levantar la vuelta aquí para Fort Worth, para llevarte al Stockyard con tus primos los Longhorns.
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9: Bueno.
2: Bueno. Oye.
9: ¿Qué pasó?
2: Se acaba de salir mi papá, pero ¿por qué? ¿Por qué reaccionaste así? Ya. Según tú me querías y no sé qué, y tantos planes mira. Que teníamos.
9: Mira, yo te quiero. Ajá. Pero tu papá se puso agresivo. Ajá.
2: Mira, es que así es él.
9: Mira, déjame ir rápido. Yo te quiero mucho. Mira, ahorita no nos vamos a poder ver. ¿Sale?
2: Sí, pero... ¿Por qué no defendiste? ¿Por qué no? O sea, ¿por qué me cortaste ahí enfrente de mi papá?
9: Mira, nena, se cortó, en serio. Se peor, tu papá no me dejó hablar. Hasta me gritó. Fíjate, hasta me gritó.
2: Es que así es él. Y lo
9: Mira, ahorita no nos vamos a poder ver, ¿vale? Cierto, papá, que
2: que es ya que yo no pensé que fueras así. Nada más por mi papá me dejas. Ahí se ve cuánto me quieres.
7: Yo te quiero, pero tu papá
2: no. Es cierto, no me quieres.
7: Oye, sí te quiero, pero me puso al tú por tú. ¿Cómo iba a ganarle a un mayor? Hasta toda media que robaba y que no sé qué y no sé qué.
2: No, no te lo dijo.
7: Ay, no me dijo que era un pago.
2: Eres, deberías de venir y hablar con él.
7: Espera, déjame ver qué días tengo la otra semana y dile que tengo los pantalones. Así va, mira, vas a decirle que llegue.
2: No seas cobarde, lucha por nuestro amor.
7: Mira, ahorita que llegue, dile que espero su llamada para arreglarnos ya bien. Dile que yo espero su llamada.
2: Ajá, pero ¿en serio?
7: Sí, mira, dile que yo espero su llamada. Mira, yo estoy trabajando. Ajá, dile que yo espero su llamada.
11: ¿Sigues en el teléfono, Mayra? ¿Sigues con ese vago en el teléfono?
7: Pásamele.
11: Con ese patrón.
7: Pásamelo para hablar.
2: Ya, acaba de llegar. Es que no vio que te marqué.
11: Ya, por favor, ya basta.
2: Pero papá.
11: Bueno, ¿no se va a cansar de estar molestando a mi hija? ¿Hasta cuándo?
7: Pérese.
11: ¿Hasta cuándo?
7: Cálmese, señor. Yo personalmente voy a hablar a su casa. Por cuestiones de trabajo laboral, otra no va a poder. Pero creo que nos vemos en la otra semana y hablamos muy bien.
1: Esto no va a ser cuando usted quiera, es cuando yo quiera. Y le tengo una muy mala noticia, joven. No quiero. Porque no quiero que mi hija se enrede con un inculto, patán, muerto de hambre, infeliz y poca cosa como usted.
12: ¡Oh, Dios!
1: Okay. Alguien que no tenga principios, no tenga valores, no respete a los mayores. Y que no la respete ella misma. Porque si usted a mí no me ha respetado como su padre, ¿qué me puedo esperar de respeto hacia mi hija? Nada. Mi hija es una señorita decente, como para andar en billares y lugares donde usted frecuenta. Seremos humildes, pero nosotros sí hemos leído enciclopedias que usted de seguro no lee. Ni un periódico.
7: Ok, sí.
1: ¿Ya terminó mi hija?
7: Sí, ya no tengo nada que ver con tu hija, señor. Ya estamos.
1: Lo veo rondando por esta casa, alguna vez. Lo veo llamándole a mi hija y mire.
7: Ok.
1: Le juro que le va a pesar.
7: Ok. ¿Te digo una cosa?
1: Dígame.
7: Yo en su casa sin celular.
1: No le escucho. ¿Qué?
7: Yo a su casa, ya, para que me vuelva a parar ahí, vas a ver, canijo, Porque ya tengo otras cosas que hacer. Y ya, pero no, ya, para que por favor, ya, yo ahí, ¿no?
1: Ah, mejor, deje el aplauso, creo que le cayó el 20, le aplaudo.
7: Ah, gracias.
1: Perro infeliz. Y le voy a hacer una última pregunta.
7: Okay.
1: Que si tire pantalones, espero que me la conteste.
7: Ok.
1: Dígame, ¿cómo se oye el Panda Show? Que esta es una broma.
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1: Ya se peinó para atrás este hijo de la chilindrina. ¡Cómo el rollero! ¡Hijo de lengua, me como un taco! Vámonos, pero nunca perdió la cabeza y nunca la perdió. A ver, ¿vas tú? Ojalá nos pueda contestar.
7: Bueno.
2: Bueno. Oye, no es cierto, es una broma en la radio. Es el pan de...
1: Ese me hace que sí va a cumplir lo que le prometió el papá de mandarte al demonio. A ver, déjale llamo.
7: Bueno.
1: Oye, ¿por qué te enojas, Juan Carlos? Pues es una bromita de tu novia. ¿Por qué te enojas, Juan Carlos? Fue una broma de tu novia, soy el Panda.
7: No, no, no.
9: Espérate, ¿no?
11: A ver, dame dos razones para que me digas esas cosas. Dos nada más. ¿Por qué te enojas?
9: No, es que la neta, aquí no me gustan esas bromas. La neta,
11: ¿no te gusta?
9: ¿No?
11: Ok, pero bueno, espérate, que te dé Mayra la explicación, el por qué le motivó a hacerte la broma, nada más.
9: Yo creo que,
11: colgando el teléfono, espérame, yo creo que colgando el teléfono no ganas nada, al contrario, demuestras pues que no tienes criterio. Déjate la comunico. Mayra, dile por qué le hiciste la broma a tu novio.
2: No, porque me quiero mucho. Para ver cómo reaccionaba.
11: No. ¿Estás muy enojado, Juan Carlos?
9: Oh, no, claro que no.
11: Pues dijo, fue una
2: bromita.
11: No es
2: cierto, además estás en la radio.
11: 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Ole. Ya volvió a colgar. No manches, qué ardilla. Bueno, mija, Mayrita, dime cómo se oye el Panda Show.
2: A toda máquina, Panita.
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0: número 25, el Panda Zambrano. Estamos de regreso contigo en este lunes, septiembre 21 del 2026. Estoy al aire a través de la cadena más importante del regional mexicano, La Mejor FM, y también por Claro Música. Envía tu mensajito y escúchate aquí al 55760 Panda. Y tengo a Armando. Hola, ¿cómo estás?
1: Hola, Pandita, ¿qué dice? Buenas noches.
0: Pues nada, cuando no hablo condenado. ¿Y tú cómo estás?
1: Bien, bien, mira, aquí, gracias a Dios, aquí, trabajando, ¿tú crees?
0: Trabajando, Manuel. ¿En qué trabajas, Armando?
1: Soy operador de tráiler, Pandita.
0: ¿Y ahorita estás chambeándole?
1: ¿Tú crees? De hecho, desde ayer en la noche venía para acá, para San Luis, nada más que no, en todo el día no me descargaron, es apenas ahorita, ¿cómo ves?
0: Pata? Oye, ¿pero vives ahí en San Luis o estás de visita en San Luis, chaval?
1: No, de hecho, aquí vengo a entregar, yo soy de Catepec.
0: Ah, eres de Catepec.
1: Así es, Pandita.
0: A ver, Armando, platíqueme, ¿quién le vamos a hablar?
1: Mi hermano, Salvador.
0: Le vamos a hablar a Salvador, Armando, ¿qué le vamos a decir a Salvador?
1: Mira, lo que pasa es que él, me estaba mandando el dinero. Ajá. Para comprar un terreno. Ajá. Ya compramos el terreno y y ahorita lo que queremos decirle es que se metieron unas personas. Ajá. Y, o sea, que ya, bueno, ahora que fuimos a ver el terreno, se metieron unas personas a... Bueno, así que lo invadieron, ¿verdad? Lo invadieron.
0: Oye, ¿pero el terreno dónde está o qué onda?
1: El terreno está en Santa Rosa, en el Estado de México también.
0: A ver, está en Ecatepec esto, en Santa Rosa, Santa... Uh-huh. Rosa, esto en Ecatepec.
1: Así es.
0: Muy bien, entonces este terreno es de tu hermano Salvador, pero Salvador no está en Ecatepec.
1: No, él vive en Estados Unidos.
0: En USA, entonces a ti te ha encargado el terreno.
1: Así es, de hecho mi mamá y yo estamos, bueno, así que nos lo encargó y pues de hecho nosotros fuimos los que compramos el terreno.
0: Oye, dime una cosa, ¿este terreno tiene ahí un jacal, tiene algo o solamente es el puro terreno?
1: Es el puro terreno, pero está totalmente baldío.
0: Ok, ¿y luego qué le vas a decir entonces?
1: Sí, pues para decirle que se metieron unas personas y que tratamos de ir a de tratarlo, tratamos de sacar. El terreno a él le costó 65 mil pesos.
0: ¿Sí? Ok.
1: Entonces, ahorita yo tengo pensado decirle que ahora ya nos piden los 120 mil pesos si queremos que nos regresen el terreno.
0: Oye, ¿y hace cuánto tiempo se lo adjudicaron este terreno y a quién se lo compró?
1: Mira, tiene... Ha de tener como unos 4 años, Pandita. 3 años que se compró el terreno.
0: Ajá.
1: Se lo compramos a veces el esposo de uno de mis primas.
0: Ajá. ¿A un primo de tu esposa?
1: No, al esposo de mi prima.
0: Al esposo de tu prima. Ok, perfecto. Bueno, pues mira, eso viene valiendo gorro. Él no sabe que tú estás ahorita en San Luis Potosí.
1: Así no sabe.
0: Entonces le dices que alguien te dio el pitazo, que el terreno pues ya estaba habitado. Le que estás llegando, que le estás echando bronca a Rufino. Yo me voy a llamar al señor Rufino. Ok, yo me voy a poner imprudente, yo voy a argumentar que el terreno a mí ya me lo vendieron, que me viene valiendo gorro, que le haga como quiera, y si no, le decimos que yo se lo vendo y que me dé 220 mil, lo que me estás diciendo, ¿ok?
1: Okay,
0: tienes que pintar obviamente un panorama acá, pues, chidón, un panorama de que hay un problema medio grueso para que realmente... No, pero explícale bien, no vayas a empezar. Oye, ¿hasta qué crees? Hay problema, te lo paso. Ahora te digo. Bueno, pues vamos a pegarle. ¿Estás listo, carnal?
1: Ok.
0: Vámonos, en directo desde el Panda Center, las bromas en tu show.
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3: Hola, pandita. Buenas noches. Saludos de mi Monterrey querido. Felicidades por tu programa. Me encanta.
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0: 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Aplíquese, mi rey, ¿eh?
1: Bueno. ¿Qué onda, carnal?
6: ¿Qué haciendo?
1: ¿Cómo estás?
6: Aquí. Estaba entrando la llamada ahorita también. Estaba intentando hablar para allá. ¿Para dónde estás?
1: Órale, no, ¿qué crees? Acá en por tu terreno, carnal.
6: ¿Oh, sí?
1: Sí, lo que pasa es que nos hablaron, ¿qué crees? Se metieron.
6: ¿Cómo?
1: Se acaban de meter unas personas y pues ahorita estoy viendo a ver qué onda, porque sí están medio pesados los canijos, ¿eh?
6: ¿De dónde se metieron, carnal?
1: A tu terreno.
6: Sí,
1: lo que pasa es que ya tienen, bueno, nos enseñaron, nos enseñaron unos papeles que ya tienen papeles ellos.
7: No, a mí no me sacan. ¿Por qué?
1: Sí, hoy los, ¿cómo están alegando?
6: Pero pues ya ves, carnal, yo le dije a mi jefa que lo bardeara, yo le dije a mi jefa que le pusiera polines.
1: Pues sí, carnal, de hecho estábamos siguiendo, incluso ya ves que ahí, bueno, el vecino ahí nos era que nos estaba echando la mano, de hecho fue el que nos habitó. Estamos tratando de ver a ver qué onda, porque o sea, sí, está medio pesado el señor.
0: A mí me lo vendieron, dijeron que necesitaban dinero por la pandemia. Mira, aquí está el documento. Mira, pagué 220,000 pesos por el terreno, hijo.
1: El cuate este es el de ahí de las oficinas. Sí, ¿cómo ves, güey?
6: No, Carlos, pero
1: no sé qué hacer ahorita, o sea, de hecho ahorita pues yo estoy tratando, incluso traté de contratar un licenciado también, pero ahorita necesito ver primero el relajo, a ver cómo está con este señor, porque ahorita pero me dice que si te mandé.
6: Jefa, ¿qué dice?
1: No, pues de hecho mi jefa ahorita ya ni la avisé, pues también ya ves que ahorita está media malona. Ah. Y ahorita ya ni la avisé, ahorita yo estoy solo acá.
6: ¿Pero a ti quién te avisó, Carlos?
1: A mí me avisó el vecino, al que le encargamos el terreno, él me avisó.
6: Pero la otra vez yo le dije a mi jefa que le dije, jefa, compra los polines con el dinero que te di, mi jefa tiene, y no le dije, y paga por ahí alguien.
0: Por favor, ya ságase de mi terreno, señor, ságase de mi terreno.
1: Aguántame, pues, espérame, yo estoy hablando con mi cara, le estoy diciendo de esto. Ajá. Sí, digo, no, sí está medio pesado acá el señor este,
6: Pero no te metas en pedos, carnal, la regla lo quiere mi jefa, que a quién le dio mi jefa los papeles.
1: No, los papeles los tenemos nosotros, o sea, el señor ese tiene unos papeles que supuestamente le dieron ahí donde lo compró.
6: Ajá.
1: Sí, pues entonces aquí la bronca es de que pues ellos ya ahorita ya tienen los papeles y pues ya no, nosotros no podemos hacer nada. Ahora me dicen los cuates esto, que si quiero el terreno que nos lo venden también en 120,000 pesos.
0: ¡Eh, 220, hijo! Yo pagué 220, ya le estás bajando, güey.
1: Me están diciendo que 120,000.
0: Yo no te dije ni más, lávate las orejas. Deja 220, güey.
1: Sí, ya ves, te digo.
0: Cámara, yo me salgo de 220 y los 40 que me costó construir aquí el jacal, güey. Las láminas y todo.
1: Sí, pues ya tienen un cuartillo ahí. Y ellos ya se hicieron
6: un cuartillo. Pues mi jefa no me dijo, mi jefa, que hace 8 días ella había ido, Carlos. Pues te digo, yo siempre le dije a mi jefa, ahora que pasa esto, le digo, ponte, le digo...
1: Es que esto fue de volada, porque mira, mi jefa agarró y me dijo que había ido, apenas no tiene mucho que había ido. Y ya se cuenta que el cuarto, supongo.
0: ¿Te sales o te saco, güey?
1: No, si me cae que lo vieras, ¿cómo se pone el cuate este?
0: ¡Julia! ¡Tráete al perro!
1: ¿Cómo ves?
0: ¡Échatele!
1: No, y... ¡Cálmate! No.
0: ¡Bobby! ¿Y te sacas o te echo al Bobby, hijo?
1: No, yo es que te digo, carnal, te digo que sí, está bien agresivo este cuate.
6: Salte, carnal, no te metas en pedo, salte, güey.
1: Pero es que también, o sea, imagínate, pues, ¿cómo le vamos a dejar el terreno, güey?
6: No, pero es que te digo, mi jefa, los papeles que le firmó mi jefa.
0: ¡Te sales,
6: mi
0: jefa, no te echo al Bobby, hijo!
1: No, cálmate, estoy diciendo que te calmes. Míralo. No, ya te digo que este cuate, no, güey, te digo que en serio es bien pinche.
6: ¿Pero con quién estás tú ahí?
1: Yo estoy solo alegando con él, güey.
6: ¿Pero y tu vieja y tus hijos?
1: No, pues yo me salí de la chamba, pues me fui directo para allá, güey.
0: ¡Quieto, Bobby!
1: A ver, ira, güey. Te voy a pasar a ese cuate, habla con él y a ver qué te dice, ¿no? ¿Señal? Bueno. Mira, te voy a pasar el cuate de este canal. A ver si, bueno, tú hablas con él y a ver qué te dice, ¿no?
6: Pero pues qué puedo decir yo, que tú y mi jefa saben el movimiento.
1: No, pues déjame que te explique cómo está la onda, porque te digo, ya vayas a pensar que es oro de nosotros, güey. Pero a ver, aguántame. Te lo paso, mi canal, cabrón. Pues habla con él, pues tú explícale la onda, la situación.
0: ¡Julia, mete al Bobby! ¿Qué quieres que hable?
1: Que le explique la situación, pues ahora sí, para que no vaya a pensar...
0: No tengo nadie que explicarle, hijo, yo te enseñé. Bueno.
6: Sí.
0: ¿Quién habla?
6: Aquí, brother, mira, pues yo soy el que compré el terreno, carnal.
0: Aquí está el que compró el terreno, carnal.
6: Mira, te digo una cosa, te digo, hay que tratar de hacer bien las cosas, brother. Mira, mi jefa tiene unos papeles... Tú tienes los tuyos y vamos a ver ahí quién es el culpable. O sea,
0: pues aquí no hay culpables. Mira, que aquí está mi papel. Aquí está incluso la credencial del lector de quien se lo compré. Aquí está la carta de compraventa y tengo mi factura. Todo lo tengo, ¿sí? Y ahora resulta que este güey dice que tú eres el propietario.
6: Yo soy el dueño.
4: Ay, pues yo estoy aquí haciendo uso de la propiedad, hijo. Pero, o sea, tengo mis papeles y estoy haciendo uso, hijo.
6: ¿Cuándo tiene que entrar? Es porque mi jefa, mi mamá apenas lo había ido a ver, que porque le iba a bardear.
4: ¿Tu mamá es una chaparrita, medio gordita?
6: Sí.
4: Sí, vino hace 8 días.
6: Ajá. Y el ¿cómo se llama? Y el terreno, te digo, yo nomás que te digo, quiero ver quién se lo vendió a mi jefa.
4: Pues mira, tú y tu jefa y lo que sea, pues premio es el terreno y hazle como quieras, Goliat. Que aquí cuando quieras, aquí estamos toda la bandera para esperarte y a ti y a quien quieras. ¿Cómo ves, güey?
6: Como te digo, no se trata de eso, brother.
4: Bueno, entonces, ¿cómo quieres que le arreglemos? No. Oye, ya le dije, porque este que vino acá que está muy salsa, que porque el terreno... Mira, yo aquí está, yo pagué 220 y él invertí 40. Te lo vendo en 300, se muere.
6: ¿Pero cómo me lo vas a vender? Pues te digo, te necesitas saber quién te lo vendió.
4: Ya te lo dije, aquí tengo la copia de la credencial del lector de este chompiras.
6: ¿Pero quién es ese güey?
4: Pues no sé, pues el güey que tenía la de la propiedad, el dueño anterior. A mí me lo vendió. A mí no me quieras ver la cara de paisano, ¿eh? Porque para rateros, ratero y medio, hijo. Y se vete y te rompe las te surto, hijo, ¿eh? Y aparte te echo al Bobby. ¡Julia, tráete al Bobby! Aquí está mi Bobby para cualquier cosa, ¿eh?
6: ¿Qué
4: bole?
6: Pásame mi canal, bro, pásame mi canal.
4: Y ya dile que le llegue con 2 yemitas porque si no le echo al Bobby. Hola, tu carnal, güey, que ya le llegues. Quieto, Bobby. Quieto, chiquito. Quieto.
5: Bueno, ¿qué pasó, carnal? ¿Qué onda, güey? ¿Qué te dice?
6: No, pues ya sabes, pues usted qué me va a decir, carnal. No, pero te digo, me pedo, güey. Ya que le voy a hacer. Yo le mandé a mi jefa las tandas, carnal. Le mandé a mi jefa las tandas para que le pusieran polines y las. Mi pedo, carnal, pues yo hice todo lo que tenía que haber hecho, pero con el terreno, güey. Nunca fallé en nada. No,
5: vamos a ver qué puedo hacer, porque no, la verdad, para sacar...
6: Pero te digo, si mi jefa tiene los papeles, ¿tú para qué te andas allá, carnal?
5: Pero pues, bueno, es que de todas maneras, o sea, yo no pude avisarle ahorita a mi jefa, güey.
6: Pero dije, pues, también, mi jefa ya...
5: Pues sí, mi jefa ya lo miró. ¿Mandé?
6: Este vato ya lo miró, mi jefa.
5: Es lo que no entiendo, güey, porque a mí mi jefa no me había dicho nada. Entonces digo yo
6: mi mamá y mi jefa me habló hace 15 días que andaba comiendo por allá...
5: A mí me habló el señor de ahí el vecino de ahí enfrente, que es el que le encargamos el terreno.
6: Ajá.
5: Y digo, entonces fue el que me habló y me dijo que ya tienes el cuarto hecho, ¿qué onda?
6: Pero yo le dije a mi jefa, le dije, mira, carnal, yo le entré a 3 tandas con mi jefa, le acabé 2, una no se.
4: Yo tengo todo el Andrés, hijo, o sea, todo en regla, no manches, ya.
5: O sea, es lo que no entiendo, pues, es que donde este cuate hasta la conoce, no sé de cómo y... O sea, ves, y mi jefa no nos dice nada.
4: Bobby,
5: no,
4: Bobby.
6: Pues deja hablar con la jefa, a ver qué dice, güey.
4: Te voy a poner tu cubrebocas, bueno, Bobby.
6: Y ya, tú quítate de pedos, carnal, ¿no? Quítate de pedos, pues. Pero te digo, yo, ahí hablamos tuyo, güey, pero te digo...
4: ¡Tranquilo, Bobby, tranquilo!
6: Yo le dije a mi jefa...
4: Cálmate. Ya se está impacientando el Bobby, hijo, ¿eh? No sabes en la que te estás metiendo, no, tranquilo, cálmate. Bobby.
5: Eso no invente, ya estuvo, ¿no?
4: ¡Ándale, Bobby!
5: No,
4: ya dije que te abras, hijo.
5: No, pues ya estuvo. No, ¿cómo te voy a dejar el terreno de mi carnal?
4: No, pues ¿qué tranza? Oye, mi chavo, ya corre aquí a tu carnal, ¿no? Te hablo. ¡Tú!
6: Ay, ya me quedo ahí tranquilo, bro, tranquilo.
4: No, pues ¿cómo quieres que esté tranquilo? Pues ya le dije. ¿Qué no entienden? ¿Qué no entienden? Si no entiendes por las buenas, entiendes por las malas, hijo, ¿eh? El Bobby es bien agresivo.
6: Cuéntale ya.
4: Chale, ¿eh? Andas todo acá. ¿Por qué no me mandas a tu jefa?
6: Bro, ¿tú conoces a mi jefa?
4: Claro, pues es la chaparrita gordita, ¿no? Es la señora Irene, ¿no?
6: Sí. Órale.
4: ¿Te puedo hacer una pregunta?
6: ¿Qué pasó?
4: Dime cómo soy el Panda Show, que estás bien pasguatote.
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0: Estas eran las bromas del Panda Show. ¿Qué onda, chava? Te hablamos del Panda Show, ¿no es cierto? Oye, ni tu hermano ni tú lo son más pasguato.
6: Sí, carnal, es que era llega uno ya al norte, hasta los chilanos se le quita uno, ahí ya estaba ya allá y olvídate.
0: ¿Y cuál fue la parte del cuerpo que más te sudó, Salvador?
6: La mera verdad, la cabeza.
0: Oye, pero nunca reventaste, te dije de todo para que reventaras. Y también tú, Armando, tú...
6: No, es que sabes que pandita, como te digo, no, pues...
4: Salud, compadre.
6: Yo le podría haber dicho mil cosas a mi hermano, pero te digo, no, carnal, existe un cariño muy fuerte.
4: No, y eso está chidísimo, pero tu carnal, en lugar de que se aplicara, estaba nada más acá... Oye, dile por qué le hiciste la bromita, compadre, a tu carnalito, ándele.
5: No, carnal, no es para decirte que te queremos un resto, güey, que tal así que... Puedes confiar en, ahora sí que con nosotros, todo lo que quieras, güey.
6: No, carnal, pues otro día ves que te dije, sal de ahí, no te metas en pedos.
5: No, pues sí, carnal.
6: No, carnal, ya te dije, independientemente de, ya sabes, carnal, el amor de la familia
4: no, pues sí,
6: vale carnal. Más que cualquier cosa en dinero, carnal, siempre te lo he dicho.
4: Están dando ganas de llorar.
6: Entonces, ¿sabes qué? Estoy muy inmensamente agradecido, carnal, porque...
4: Inmensamente, así
6: pues,
4: como...
6: En vez de que yo te hable, tú eres que siempre me andas hablando y me siento bien, ¿sabes qué?
4: No, pues sí, carnal.
5: Honestamente, no hay problema, carnal, no hay bronca por eso, ya sabes.
4: Macho, carnal.
5: Ahora sí que siempre estamos ahí para poder...
4: Oye, no, y por cierto, ya que preguntabas por Irene, se la dejaste. Se le dejé barata la escritura. Para que arreglara bien el terrenito.
6: Órale, pues, brother.
4: Nos vemos, Salvador. Bye bye. Bye, bye.
6: Gracias,
4: bye.
6: Adiós.
4: Oye, ¿y en qué parte estás de San Luis Potosí, compañero, de la ciudad?
5: Aquí en la zona industrial, pandita.
4: Oye, y dime allá en San Luis Potosí cómo soy el Panda Show.
5: A toda máquina.
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0: Y vámonos con más en este 21 de septiembre. Toda la diversión la encuentras aquí a través de la mejor FM en cadena y también por la aplicación de Claro Música. Si quieres tu broma, entra al pandasambrano.com. Ahí encuentras toda la información y tengo a Mari. Hola, Mari. Buenas noches.
12: Hola, Panita, buenas noches.
4: Buenas noches, ¿cómo está la trompurita?
12: Todo bien.
4: Qué bueno, platícame, ¿quién le hablamos, Mari?
12: A mi novio que está en Estados Unidos, que se llama Antolín.
4: Antolín, soquito loqui, pa' nombrecito. Antolín, ¿y qué bromita para Antolín, Mari?
12: Le quería decir que estaba yo allá, que ya estaba yo allá y que lo iba yo a buscar allá, pero lo que pasa es que ayer apenas me habló, entonces no puede ser eso. Le puedo decir también que no sé, que ya tiene 2 años que él se fue para allá. Entonces le puedo decir que yo aquí ya estoy con otro y en eso es el
4: transporte. Oye, tú eres de Oaxaca, ¿no? Tú eres de Oaxaca, sí, ¿no?
12: Yo soy de Oaxaca.
4: Ah, no, quién sabe por qué me di cuenta el acento. Oye, ¿y de qué parte de Oaxaca nos escuchas, chaparrita?
12: La Mixteca.
4: En la Mixteca. ¿Y hace cuánto tiempo nos escuchas?
12: Hace como 5 años.
4: Muy bien. Oye, ¿y Antolín en dónde vive?
12: Él está en Estados Unidos.
4: Sí, ¿en qué parte? ¿En qué ciudad?
12: En Los Ángeles.
4: En Los Ángeles. Muy bien. ¿Y él nos escucha o no?
12: No, nunca nos ha escuchado.
4: Bueno, entonces le quieres decir que... Pues prácticamente estás embarazada de otro tipo.
12: Ajá.
4: ¿Cuánto tiempo llevas de relación con Antolín?
12: Con Antolín 2 años.
4: 2 años, bueno. ¿Empiezas tú o empiezo yo?
12: Empiezas tú, que me sacaste el número de mi cel, que quién es ese tipo. Es que ayer me mandó un mensaje diciéndome que...
4: Pues mira, vamos a pegarle y vamos a ver cómo le atoramos.
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4: Ahí te voy, trompudita.
12: Dale.
4: Oye, dame un nombre.
14: Hola.
4: Sí, bueno.
14: Ya, ¿qué es aquí?
4: No hablo inglés.
14: ¿Qué nada?
4: Habla Manolo, hablo de Oaxaca.
14: Ya, ¿con qué desea hablar?
4: Este es el teléfono de Antolín.
14: Sí, yo soy, ¿quién es usted?
4: Buenas noches.
14: Buenas noches, ¿con qué desea hablar?
4: Con Antolín.
14: Sí, yo soy.
4: Buenas noches.
14: Dígame.
4: ¿Podemos hablar?
14: ¿Qué necesita? ¿Qué desea?
4: Hablar.
14: ¿Aló?
4: Hablar.
14: Ya, dígame.
4: De Mari.
14: Ya, ¿ok?
4: Hablar de Mari.
14: Ya, dígame.
4: Ella está aquí conmigo. Y queremos hablar.
14: Ya, dígame, lo escucho.
4: Bueno, es que ella está nerviosa, está... Nerviosa.
14: Ok, dígame.
4: Es que ¿cómo?
14: Dígame.
4: ¿Cómo? Es que bueno, está embarazada, pues. Y vamos a tener un hijo.
14: Ok.
4: Entonces, ella está nerviosa porque

0: ¿qué pasó? ¿Y usted qué quiere?
1: Pues, le estuve dando su chocolate, pues. Y pues,
0: ¿qué pasó?
1: Pues está embarazada.
0: ¿Y eso a mí qué? ¿Eso a mí qué me importa?
1: Pues sí importa, porque me dijo que tú eres el novio.
0: ¿Y yo cómo voy a ser novio? Yo, ¿de qué me estás hablando?
1: Tú eres Antolín.
0: Sí, yo soy. ¿Qué pasó?
1: Pues déjate, pongo a la Mari, mejor el teléfono.
0: Ok.
1: Mi amor, estoy hablando con este güey, pero... Pues díseselo.
2: ¿Antolín?
0: Ajá, Luno.
2: ¿Qué onda? ¿Qué? ¿No eres mi novio? ¿No te importa? ¿No, no te interesa lo que hago yo? ¿Qué onda?
0: ¿Pero quién me está hablando, pues?
2: Pues Mari, yo de aquí.
0: Pero... ¿Qué vas a tener un hijo? ¿Que él es el novio? ¿Y qué onda?
2: Por eso te estoy diciendo. Yo lo que quiero es que... Que ya, hasta aquí la dejemos, porque yo estoy embarazada. Él es mi novio. Bueno,
0: ¿no?
2: Más bien él es el papá de mi hijo, más bien. Mi novio, pues no, pero... ¿cómo te diré? Él es el papá de mi hijo, entonces... por eso quería que ya no me hable, para que no tenga yo problemas. Ayer apenas descubrió, me leyó los mensajes y... ¿Tú me entiendes, no?
0: Ya, no. Él no sé... No sé decirte nada.
2: ¿Qué quieres que yo te explique?
0: Yo no sé.
2: ¿Cómo que no sabes?
0: Y yo todo de él me dice una cosa, me dice otra cosa.
1: Hay que hacer las cosas bien, por eso hay que decir toda la verdad.
2: Sí, corazón, es lo que estoy haciendo.
1: Yo voy a responder por mi hijo. Y voy a responder bien.
0: Ey, ¿qué onda, pues?
2: ¿Ves que te había dicho que estaba embarazada?
0: ¿Y qué onda, pues?
2: Pues, ¿qué onda? Que sí es cierto.
0: ¿Ah?
2: Que sí es cierto que estoy embarazada.
0: ¿Y?
2: Entonces...
0: ¿Y cómo? ¿Y cómo me dices que vas a volver conmigo? ¿Qué es esto, pues?
2: ¿Qué pasa? Pues sí, es que me pasó un momento de debilidad. Yo estaba peleando con el papá de mi hijo, entonces... Por eso te dije, para que no me sintiera yo sola, simplemente.
0: ¿Sabes qué?
2: Dime.
0: ¿Sabes qué?
2: Dime.
0: Mira, Mari, yo te he aguantado un desmadre. Me cae de madre.
2: ¿Sí? ¿Sí?
0: ¿Pero sabes qué?
2: Dime.
0: Se acabó el ¿ok?
2: ¿Por qué me dices eso? Yo quiero hacer las cosas bien, dejar las cosas de claro, quedar como amigos.
0: Se acabó el De mí nadie se burla, Mari.
3: Ajá,
1: sí. ¿Qué te está diciendo el güey? ¿Te está amenazando?
2: ¿Ah? Casi, casi.
0: De mí nadie se burla, ¿ok?
1: Ajá.
0: Ok. Sí, borracho, hijo de puta madre.
1: Bueno.
2: Ay.
0: ¿Qué quieres?
1: ¿Qué le está haciendo a mi Mari, eh? ¿Qué le está haciendo a mi Mari, eh? Estamos solos. No nada más porque estás lamiéndole las orejas a los americanos. Uno está aquí en su Oaxaca, ¿ah? Está aquí en su pueblo. Viéndose, sacando el frijol, el maíz. No estoy. Ah, ya estoy en ese chile. Al principio no entendía y hasta va a mandarme. Oye, ¿qué pasa con ese hermano oaxaqueño tú?
2: No sé, se enojó.
1: ¿Puro jarabe de pico o qué?
2: No sé, pandita, siempre lo ha dicho. Siempre cuando le digo, ¿sabes qué? Ya no quiero nada contigo. Siempre me dice, no, que nadie juega conmigo, que no sé qué, pero...
1: Oye, pero ¿sí lo conoces? ¿Sí lo conoces o no?
2: Sí, lo conozco.
1: Sí, o sea, antes de que se fuera a Estados Unidos, o sea, ¿se tocaron, se vieron sus caras o no?
2: Sí.
1: ¿Sí? ¿Y te dio tu despedida o no?
2: No se pudo.
1: ¡Uy, qué! No se pudo, con razón. Pues nos toca el segundo round, mi querida Mari.

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1: Señoras y señores, nos complace hacer de su conocimiento que según las investigaciones más recientes, el Panda Zambrano es supercalifragilístico espiralidoso arquirrequetere contrádico periférico moxesualístico, pero sobre todo, lame pelotístico gorgoriano transexualoide bilateral intrageneratívo, no apto para señoras que se la pasa bromeando tangencial hiperneutraloide entrópicamente, pero para nada de manera perpetualística intrauterifláutica, ya que eso podría tener repercusiones en la corteza del peristáltico esternocleidomastoideística presentística desoxirribonucleica falosucciónesca. Es por esta y tantas razones más que se recomienda consumir al gordito rompe calzones intraanalítico homosexual de manera relajada y placenteroide tecnicoloidal para un óptimo desempeño bromis paraflíctico eritropoyestístico sinusoidal que nos permita extraerte hasta la última risa. Aclarado lo anterior, podemos continuar con el Panda Show.
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3: Y bien, chiquiringuillos, chiquiringuillas, estamos de vuelta con ustedes en este 21 de septiembre, noche de lunes. ¿Quieres tu bromita? Mensajito vía WhatsApp al 5599-072632. 5599-PANDA. Si me acompañas en los Estados Unidos a través de Claro Música, el área es el 945-223-9850. Por radio, la mejor FM. Por la aplicación en Claro Música, en dos versiones, con picante y sin picante. Más diversión en este lunes. Y tengo a Juan Antonio. ¿Qué hubo? ¿Cómo estamos?
4: Bien, bien.
3: ¿Qué haces, Juanito? ¿Qué me cuentas?
4: Nada, aquí trabajando y haciendo una broma. La primera vez que hago una broma aquí en el Panda.
3: Ah, eres un amor, por eso te llamas Antonio. Eres un inteligente, eres un hijo de la chilindrina. ¿Qué onda, Juanito? ¿Para quién va la broma? Platícame.
4: Para mi ex.
3: ¿Para tu exnovia o tu exesposo o qué?
4: Mi expareja, porque nunca me casé con ella.
3: Ay, ¿cuánto tiempo duró el idilio de amor?
4: 8 añitos, nada más.
3: 8 años, un buen ratito. ¿Y qué pasó? ¿Por qué terminó?
4: Pues la verdad,
3: ya lo hemos entendido. La verdad es que ya no habían los mismos intereses, en eso.
4: Pues sí, porque mira, la verdad, yo trabajaba mucho, la verdad. Entraba de madrugada y pues salía, llegaba a la casa de noche y pues me decía que no le dedicaba mucho tiempo, que nomás era por trabajo, que este y que el otro, pero
3: sí,
4: pues
3: la verdad, se perdió el interés, ¿no?
4: Exactamente.
3: Oye, ¿cómo se llama ella?
4: María Belén.
3: Y bueno, ¿y qué bromita para Belén?
4: Pues mira, la idea está en que le voy a presentar a mi nueva pareja.
3: ¡Ah, caray!
4: Porque ella me dijo que cuando yo tengo una pareja, que se la tengo que presentar a ella para que ella me dé el visto bueno si me conviene o no.
3: ¿Pero tienen hijos o en qué sentido en que te dé el visto bueno?
4: Sí, porque tengo una pequeña con ella de 6 años.
3: Ah, ok, ya.
4: Y supuestamente ella que quiere ver el visto bueno para ver si la persona con la que está conmigo, pues no es viciosa, no es mala leche.
3: Ok. Oye, ¿cómo se llama tu hija?
4: Paula Pilar.
3: Ok, perfecto. ¿Y si tienes novia ya o no?
4: No, es una amiga la que me va a echar la mano.
3: Ay, ¿cómo se llama la amiga?
4: Claudia.
3: Hola, Claudia, buenas noches, ¿cómo estás, Clau?
5: Hola, bien, bien, gracias.
3: ¿Desde hace cuánto tiempo conoces a este orangután?
5: Tiene poquito, tenemos un mes de conocernos.
3: Ah, bien poquito, ¿dónde se conocieron?
5: Sí, en el trabajo.
3: ¿Y a qué se dedican?
5: Trabajamos para una marca de telefonía.
3: Ah, ok, perfecto. ¿Y quién tenía más tiempo en la empresa? ¿Tú?
5: Yo.
3: Ok. Oye, llevas un mes, entonces cuando te propuso, oye, le quiero hacer una broma a mi ex, ¿dijiste yo te ayudo?
5: Sí, es divertido.
3: Eso me gusta. Esa es la actitud, Clau. Bueno, entonces creo que se está armando la machaca. Te ponemos en contacto con María Belén. Cualquier cosa del número, pues le dices al fin que trabajas en una compañía telefónica. Le dices que le vas a presentar a Claudia. ¿Y qué? ¿Tú qué? ¿Cómo te vas a comportar, Claudia, con Belén?
5: Pues mal.
3: Mal.
5: Se trata nada más de hacerla sentir como que pues va a llegar el relevo de mamá, ¿no?
3: Claro.
5: Y pues eso a todas las mujeres les gusta.
3: Ok, ¿qué edad tienes, Clau?
5: 33.
3: ¿Y Belén cuántos tiene, José Antonio? Juan Antonio.
2: 35.
3: Ah, o sea que es más madurita. Ok, ¿y dentro de la historia tú vas a tener hijos o no, Clau?
5: No, se supone que yo no puedo tener hijos, por eso quiero como quedarme con su hija.
3: Perfecto, pues está hecha la machaca. ¿Estás listo, Juan Antonio?
2: Sí.
3: Vamos a pegarle, señores, en directo desde el Panda Cool Center. Las bromas están en el Panda Show.
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3: A ver cómo se pone, a ver si es cierto,
2: claro que
3: quiero
2: no.
3: Conocer al relevo.
5: Bueno, hola, se habla Claudia, soy la novia de Antonio.
12: ¿Me lo podrías comunicar, por favor?
5: Sí, te lo comunico, espérame.
12: Bueno, ¿qué tienes?
2: Bueno, pues ya.
12: ¿A qué le quieres jugar? A ver qué puedes. No, estás mal. Yo te aclaré la situación ese día. Yo te dije, cuando tengas a alguien estable. Ejemplo, yo, que llevo un año. ¿A los dos meses me vas a decir que es otra persona? ¿O no? Primero, ¿por eso no tienes dinero para darle? ¿Porque tienes a otra persona o por qué?
2: No, no es por eso. Así como tú me lo dijiste que quieres.
12: ¿Cuánto tiempo llevas con ella?
2: Eso no tiene que ver. ¿Me dijiste tú?
5: Oye, te voy a pedir un favor. A él no le estés hablando así. Por favor, el hecho de que tú sabes que las cosas no son estables no quiere decir que realmente no lo sean.
12: Estoy hablando, señorita.
5: Él y yo nos amamos, estamos estables y nada más queremos convivir.
12: ¿Cuánto tiempo llevas con ella?
5: Ese no es tema tuyo, ¿sí? Somos estables y...
12: Perfecto. Como es la educación de mi hija, no es tema tuyo. Estoy hablando con él, no contigo.
5: La quiero educar, solamente queremos estar con él.
12: Estoy hablando con él, no contigo.
5: Por eso, nada más te voy a pedir que no le hables así.
12: Por eso, entonces... Si ya te platico toda la historia, ¿vale?
5: Además, mira, yo soy Claudia,
12: de
5: te voy a decir algo.
12: Dile que te platique las cosas como son, para empezar, señorita. Yo no tengo por qué hablar con usted nada. Yo le dejé muy en claro a él el último día que nos vimos. Sí, está bien. Yo no peleo el que reinicie su vida. Qué bueno y me da mucho gusto. Yo lo que estoy pidiendo es cuánto tiempo lleva contigo, porque no hace menos de 2 meses me dijo que estaba con una otra persona y se llamaba Sara. Entonces yo te lo digo, no estoy discutiendo eso, nada más estoy diciendo cuánto tiempo llevan, porque yo no le voy a estar presentando a mi hija un día sí, un día no, a otra y así, ¿vale?
5: Ok, por eso, mira, yo soy...
12: Por eso.
5: Nos conviene más que nos llevemos bien. Vamos a llevarnos bien, vamos a tener bien a la niña y mira, déjate de broncas, ¿no? A mí me toca al final cuidar a la niña, quiero hacer las cosas bien. Pues nada más dame oportunidad de que las cosas se hagan bien.
12: A ver, señora, escuche,
5: No estoy hablando con usted, estoy hablando con él. Por eso, nada más estoy pidiendo que le hables bien. Al final de cuentas, yo estoy tratando de estar bien contigo porque quiero estar bien con él.
12: Entonces, ¿cuál es
5: el problema? O sea, que al final tú eres la ex, ¿no? Yo soy la novia y quiero que estar bien con él. Entonces te voy a pedir que no le hables así.
12: Sí, pero hay una gran diferencia, señorita. Que conmigo tiene una responsabilidad, la cual, si te ha comentado las cosas como son, no se ha hecho cargo al 100%, ¿va?
5: Bueno, como ustedes se arreglen de dinero, no es esposa tuya. Yo quiero cuidar a la niña, me interesa estar con ella, como me interesa estar
12: Perdón.
5: ¿Perdón qué? Pues al final yo quiero estar bien con ellos dos, porque quiero formar una familia con él.
12: ¿Me lo puedes pasar, sí o no? Nada más dime eso. ¿Puedes pasármelo, sí o no?
5: A ver, te lo paso.
2: Quiero hablar contigo. No pelear contigo, no quiero tener esas discusiones que teníamos tú y yo antes por cualquier cosa, ¿no?
12: Señor.
2: Yo te la quiero presentar, que hables tú con ella, que te lleven bien.
12: ¿El altavoz? Así como tú me pediste una cosa, yo también, ¿no?
2: No tengo la voz.
12: ¿Se escucha?
2: No, es que estoy afuera de mi calle, por eso. Pero mira,
12: Hola, tu voz de ella se oye bien pegadita al celular y la tuya, ¿no? ¿O cómo?
2: Por eso decimos, como te dije, yo la verdad te la quise presentar, quise que tú hablaras bien con ella, que se llevaran bien. Ver,
12: ¿me puedes escuchar nada más?
2: Ajá.
12: Ya que salió a la defensiva ella. Yo te lo dije claramente la última vez que nos vimos, ¿no? ¿O no me di a entender contigo o cómo?
2: No, pues sí, pero así como me lo pusiste en claro de que tú quieres conocerla primero para ver el visto bueno,
12: a ver, escucha,
2: yo te quise marcar para que tú hablaras con ella y pues empezaron a llamar bien, porque pues simplemente van a...
12: ¿Me puedes escuchar?
2: Sí, dime.
12: Oye las palabras que ella me está diciendo. Lo del dinero ustedes se arreglan. Para empezar, eso es algo que a ella le tendría que incumbir. ¿Sabes? ¿Por qué? Porque si ella sale contigo, luego es obvio que tú le quitas dinero a la niña. La cosa que no lo haces al 100%. Mira, me da mucho gusto. En verdad, así como a ti te alegría yo que reinicie mi vida, ¿me puedes escuchar?
2: Exactamente. Sí,
12: por
2: escucho,
12: eso, estoy hablando.
2: Te escucho,
12: estoy hablando. Ah, o sea, ¿en qué momento, Antonio, te lo digo así, en qué momento mi novio o mi pareja o la que tú quieras decirle como tú le quieras decir o como tú le quieras decir, cuándo se ha metido en conversaciones de nosotros? Y en la forma en que tú me hablas y que en la forma en que tú me has gritado cuando él se ha metido en cuestiones de él.
2: Por eso, mira, es que ella y yo ya vivimos juntos y la neta me dice que me da todo el apoyo con la niña. No hay bronca, o sea, lo que ella quiere
12: es... ¿No me pudiste decir eso desde un principio, la última vez que nos vimos?
2: Tú me dijiste que quieres conocer a mi pareja y ahora te pones loca. Pues, ¿cómo? No te entiendo.
12: Por teléfono. No me pudiste haber dicho, ¿sabes qué, Belén? Ya tengo esta persona, ya vive conmigo, llevo tanto con ella.
2: Me estás amenazando, me estás diciendo, pues ella me defiende porque, pues la verdad, ella y yo nos llevamos chidos, empezamos una relación chida y pues...
12: Te recuerdo todas las veces que me has amenazado a mí cuando se ha metido Juan contigo. ¿Cuándo?
2: Pues es que mira, yo apenas no te... Yo tengo mucho con ella, no te sé que tengo los años, pero los pocos, tiempo que he estado con ella, pues la verdad...
12: Nada más dime cuántos meses.
2: Pues mira, fíjate, no te puedo decir los meses porque la verdad ni los he contado. La neta, tú bien sabes que yo para los meses soy malo.
12: Ajá.
2: Para decirte qué tiempo es, pues soy bien malo.
12: Nada más dime un aproximado, ¿desde cuándo?
2: Y además,
12: ¿desde cuándo?
2: Pues mira, yo cuando estaba saliendo con esta Sandra, pues ya la conocí a ella, la verdad.
12: Ajá.
2: Estaba jugando con Sandra.
12: Ajá. Bueno.
2: Y pues la verdad, yo me identifiqué mejor con esta Claudia y pues por eso se me hizo cortés y me hizo fácil marcarte de su número y decirte, ¿sabes qué? Pues es momento de que...
12: Cuando yo te presenté a mi pareja, te dije, te marco. En ese momento te marco y órale. Y una vez. ¿Así te lo dije? ¿O cómo?
4: No, y además, tú me dijiste que quieres hablar con ella porque pues, le quieres dar el punto bueno, ¿no? Y pues es lo que estoy haciendo.
12: Escucha, aprende a escuchar, ya te dejé hablar. Escucha, yo no te dije esto. No te confundas el día que nos vimos. Yo te lo dije, mira, si quieres rehacer tu vida, si ya llevas cierto tiempo con alguien, está chido. Simplemente dame el placer y el gusto porque yo no me cierro a como tú te cierras con mi pareja. Yo sí tengo la capacidad de poder agarrar y hablar sentada frente a frente y hablar de frente en frente y decir, a ver, ¿qué onda? No que se me ponga el tupo tú por teléfono a decir, no, yo quiero cuidar a la niña, yo quiero esto, yo quiero lo... Espérame.
4: No, pues, es que mira, no me entiendes, la verdad, no me sabes entender. Yo te digo, y te he dicho muchas veces, me quiero llevar a mí a empezar un día, dos días a mi casa. Y tú me dices que no puedes, lo entiendo, ¿verdad? No puedes, va. Ahora, me dices que quieres que te presente a la pareja con la que estoy y dices que no tienes bronca con eso. Perfecto, no hay bronca con eso. Ahora, ¿cuál es el problema? Ella quiso hablar contigo muy bien, quiso conocerte.
12: Por eso. Primero, me permites, ¿sabes qué? Primero voy a hablar yo con ella, le hago el comentario, le digo, quedamos en un cierto día para que la conozcas y ella te conozca aquí. No que agarre el teléfono y se meta en la conversación que no le interesa.
4: Pues sí, eso es lo que yo voy, pero es que tú no quieras ofenderme y decirme y pues ella salió a defenderme.
12: Ah, entonces cuando tú me ofendas por teléfono y cuando tú me mandas mensajes, entonces no te molestes si Juan se mete, ¿va? Porque tú también estás haciendo lo mismo. Y te recuerdo todas las veces que me insultaste, te recuerdo todas las veces que me hiciste llorar por las cosas.
4: Por eso, mira,
12: yo nadie, llevo un año de relación y nadie se ha metido en esa cuestión contigo, nadie, ni siquiera él. Yo te estoy diciendo las cosas a ti, por eso te estuve marcando a tu teléfono a ti. Para empezar, no tiene por qué ponerse en tanera, ni agarrarte el teléfono, ni decir, yo contesto. No, en buen plan, yo le marqué a su número y le dije, ¿me puedes comunicar con Antonio?
4: Ahora es que la verdad, ella se ve, tú me estabas ofendiendo, tú me estabas diciendo, ella escuchó porque tenía el altavoz. Y ella me dijo,
12: entonces, eso es privacidad. Y respeta tantito lo que según tú y yo teníamos un acuerdo y no lo estás respetando. Así como ahora, tú agarras y le dices a ella que yo te insulto, que yo me enojo, que yo esto, también dile tú cuántas veces has fallado como papá. Entonces no me vengas a decir cosas a mí que no.
4: Por eso, ¿vale? Pues, es que mira, ella me defendió, ¿vale? O sea, como tal lo que hemos estado, ella me defendió, ella pues me habló derecho contigo. ¿Por eso? Porque quiere hablar contigo bien, quiere hacer las cosas
12: ¿cuándo
4: bien.
12: ¿Cuándo nos vimos, Antonio? ¿Cuándo nos vimos?
4: No recuerdo.
12: ¿Cuándo nos vimos? Y yo te lo dije, yo te noto extraño. Y yo te lo dije, si vienes enojado, dime las cosas. No me pudiste decir en ese momento, ¿sabes qué, Belén? Esta Claudia te quiere conocer, es mi nueva pareja, ya vivo cierto tiempo con ella. Perfecto, la pues conozco.
4: No te lo quise decir en ese momento.
12: Escúchame,
4: porque...
12: ¿sabes? Okay. En el momento en que yo tengo tiempo para responder tu llamada, para poder comunicarme contigo, ¿sabes? En el momento que yo puedo agarrar y salirme. Tú me hubieras dicho, ¿sabes qué? El día de mañana necesito que a tal hora pueda salir. Perfecto. Pero
4: pues mira,
12: también,
4: yo
12: no estoy a tu disposición.
4: Yo te marqué para
12: ahorita.
4: Que no me estés reclamando, no me estés diciendo, o sea, te marqué
12: no
4: para
12: te
4: hacer
12: estoy
4: las cosas
12: reclamando,
4: bien.
12: No te estoy reclamando, simplemente que esa actitud de ella a mí no me parece. O sea, qué
4: aquí,
12: fácil
4: aquí
12: es decir,
4: idea,
12: en cuestión de dinero no me meto, pero en cuestión de cuidar a la niña, ¿sí? Si tú que eres el papá no conoces a tu hija, ¿tú crees que yo le voy a dar a conocer a otra persona?
4: Aquí la idea es para que se conocieran tanto tú como ella y te pones en un plan muy negativo, pues...
12: No, yo no los puse agresivo. A mí lo que no me parece, te lo estoy diciendo, es que se agarrara y se metiera en la conversación que se suponía que tuvimos que haber hecho esto.
4: Por eso, pues que no sabía cómo decírtelo.
12: En el momento en
4: no
12: que yo te dije, Antonio,
4: ahora,
12: te noto
4: la verdad,
12: raro.
4: Ella,
12: dime
4: la
12: qué
4: verdad,
12: pasa.
4: Sí, y no te lo quise decir en ese
12: ni
4: momento. Porque, pues,
12: atención no a la niña.
4: Por eso, pero no sabía cómo decírtelo.
12: Bueno,
4: mejor
12: pásamela.
4: Preferí hacerte una llamada
12: pásamela.
4: Y...
12: Pásamela.
4: te la paso para que pues ofrezcan una disculpa y pues empiecen bien la relación.
12: Te la paso.
4: Vamos.
12: Bueno, hola, buenas noches, me presento, soy María Belén. Como ya tienes el conocimiento, soy la mamá de Paula Pilar, hija de él. ¿Me puedes decir tu nombre? Y que se escuche, porque no te escucho. Quita el altavoz, por favor.
9: Me llamo Claudia, soy la pareja de Antonio. Tenemos una relación estable, quiero conocer a tu hija, que me des la oportunidad. Como si yo se lo dije a él, yo estoy dispuesta a apoyarlo. Yo sé que la niña va a estar bien conmigo. No sé qué hayan hablado de ustedes y ya escuché todo lo que se tenía que decir. Sí, te estoy escuchando. Dime.
12: ¿Qué tiempo tienes con él?
9: Ya tenemos un ratito saliendo. Y eso creo que no es tema tuyo.
12: Ah, ok.
9: Digo, no quiero ser grosera, pero eso no es tema tuyo.
12: La situación ahorita es que el señor tuvo la decencia de comentarme el día de ayer, si es que te enseñó los mensajes.
9: Ajá.
12: Que yo le pedí un favor como mamá de Pilar y como Pilar para salir en convivencia. Que nos invitara al cine. Sí, te enseñó el mensaje.
9: Sí, me enseñó. Sí, él y yo sabemos todo. De hecho, no necesitamos nada.
12: Por eso, escucha, sí sabes que antemano el señor ni siquiera le prestó atención.
9: Nada más voy a pedir que no le diga señor, se llama Antonio.
12: Bueno, Antonio, ¿crees que le puso atención a la niña?
9: No. Mira, esas son cosas suyas. Yo creo que yo ahí no me voy a meter, ¿no?
12: No, señor.
9: Esa es su relación, esas son sus broncas. Cuando él esté conmigo, por eso, cuando él esté conmigo y esté con ella, la llevamos nosotros al cine y estamos nosotros con ella en el cine, pero solos. No necesito tu aprobación.
12: Tiene que conocer la situación.
9: Yo no soy aquí el departamento de quejas, ¿eh? Ni sugerencias. Yo aquí lo único que te tengo que decir es que yo quiero estar bien con él. Él está bien conmigo, queremos tener una relación con la niña. Y lo que tú pienses, la verdad, a mí en lo personal no me importa.
12: ¿A poco?
9: Ajá, sí, no me importa. Yo quiero estar bien con él, con ella. Y la verdad es que si ustedes salen al cine o no salen, él va a salir, pero conmigo y con tu hija. No creo que quiera llevarte. Además, mira, la verdad es que yo estoy dispuesta a convivir con la nena por el amor que le tengo a Antonio, no por otra cosa. ¿Algo más que tengas que decirme?
12: Pues no me dejas hablar, estás igual.
9: Por eso, ¿qué más quieres saber? Sabes que te pones en un plan bien pesado, queriendo nada más hablar tú y no dejas hablar a los demás.
12: Por eso, estoy guardando silencio porque yo sí tengo tantita educación, te estoy escuchando.
9: Ay, perdón, tú eres muy correcta. A ver, dime, ¿ahora qué tienes que expresar? Pero sé breve, por favor, porque yo no estoy perdiendo tiempo aquí.
12: Imagínate, estás diciendo que estás perdiendo el tiempo con la mamá de la hija de
9: Antonio. Dije, imagínate, no imagínate.
12: Imagínate. O sea, al rato, ¿qué va a pasar? Ah, sí, lo que diga la niña le pasa esto. Sí, está bien. ¿O cómo?
9: Exacto, lo que quiera la niña se lo damos, punto.
12: No, pues no es complacerla en lo que pidan.
9: Entonces, ¿de qué se trata? Para eso te piden a ti, ¿no? Para que tú lo cuides, yo la animo.
12: Ay, perdón.
9: Sí, tú lo cuidas, tú la atiendes y nosotros nada más nos dedicamos a mimarla.
12: Bueno, te comento el comentario que hizo ese Antonio hacia mi pareja, ¿vale? Que es su responsabilidad mantener a mi hija. Cuando, ¿de quién es la responsabilidad? Sí me puedes contestar esa pregunta.
9: Por eso, ya te dije que yo no soy departamento de quejas. Ahí arregla tus problemas que tengas con Antonio. Bueno, yo lo único que te estoy diciendo es que nosotros nada más nos dedicamos a mimarla, sacarla, ir con ella a diferentes lugares. A mí sí me lleva a pasear seguido, entonces espero que también se dé la oportunidad con ella.
12: Pues, mira, como mamá de ella, ¿qué te puedo decir? No, o sea, pero es nada más una cosita. ¿Le puedes decir a Antonio que pueda contestar su teléfono cuando le marque, por favor?
9: Eso no te lo podría asegurar, porque luego le está ocupado y lo que contesta el teléfono soy yo.
12: O sea, no me puede contestar una llamada.
9: Sabes que, mira, él conmigo es otra cosa, no sé cómo se fijó en ti, la verdad, pero pues conmigo es otra cosa, a mí me da los privilegios que a lo mejor a ti nunca te dio.
12: Yo ni estoy peleando eso, créeme que no estoy peleando eso.
9: Por eso, entonces no discutas un tema que no es tuyo, ¿no? Yo puedo contestar su teléfono cuando a mí se me pegue la gana porque él me da el privilegio de contestar su teléfono. Entonces, mira, yo ya no voy a discutir contigo, ¿vale?
12: Me pueda marcarle, me puede contestar.
9: Por eso, si yo tengo su teléfono, pues ni modo, te aguantarás a escucharme antes de que te lo pase. Y como ya no quiero seguir discutiendo contigo, te lo paso.
4: Bueno.
9: Bueno.
2: Pues mira,
9: ¿puedes quitar
2: escuchaste?
9: El altavoz.
2: No, no. Ya la escuchaste. Yo no quise llegar a este grado. Yo,
9: ¿puedes quitar
2: yo,
9: el altavoz? Nada más que tiene algo que decir la niña.
2: Estoy sin el altavoz. Tío, yo la verdad quise hacer bien las cosas contigo.
9: Por eso, Antonio, escúchame. Nada más puedes quitar el altavoz. Algo te va a decir la niña.
2: No tengo el altavoz y pues no meto a la placa porque pues todavía no es momento de que
9: no,
2: de la placa,
9: fíjate,
2: ¿no?
9: Que ya escuchó todo.
2: No, la verdad no me quiero chantajear con eso. O sea, yo si ves toda la niña
9: no,
2: luego estuviera gritando.
9: Que ya escuchó todo. ¿Y sabes qué dijo?
2: O sea, yo
9: te
2: la verdad
9: te lo digo así como va.
2: Mira, ahí te va. O sea, yo y Claudia aquí, pues hasta mi placa nos queremos llevar bien y pues nada más quiero hacerte una pregunta. No sé si me lo puedes contestar.
9: Ajá.
2: Dime, ¿cómo se dice Panda Show? Porque esto es una broma.
10: A toda máquina.
13: ¡Espérate, María Belén! ¡Espérate! ¡María Belén!
9: ¡No,
13: pudiste! ¡Bromas del Panda Show! No manches, no le gustó nada. Nada. Literalmente que te fueras. Oye, Claudia, ¿cómo escuchaste a su ex acá de tu amigo?
9: No, está bien loca.
13: ¿Qué te gustó de María Belén, Juan Antonio?
2: Pues mira, es que ya cuando la conocí, nos conocimos, ella estaba en la secundaria, no sé, en la prepa.
13: Ajá.
2: Yo trabajaba cerca de donde estaba su prepa y cuando pasábamos, empezamos a llevar, pues, ¿no? Bien chido y todo, pues empezamos a salir y pues una cosa llevó a la otra y pues, ¿sabes?
13: Y ya ves, somos papás. Oye, pero no se esperaba la broma, ¿eh? No se esperaba para nada la bromita.
2: No, créeme que yo siempre dije, te voy a hacer una broma por el Panda Show porque yo soy panda fan. Yo tengo más de 10 años escuchándote y siempre le decía, te voy a hacer una broma. No te creo yo, órale.
13: ¿Y ella nos escucha o no?
2: No, los escuchaba cuando vivía conmigo y yo sí te escuchaba. El tiempo que pasaba tu programa, te escuchaba.
13: Oye, Tocayo, ¿por qué crees que haya colgado tú?
2: Pues yo creo que sí. Porque, pues, es que dijo que es una broma.
13: Chale, sí se enojó bien cañón. A ver, vamos a marcarle. Ojalá nos conteste. A ver, ahí está Juan. ¿Crees que nos conteste Clau o no? Claudia.
9: ¿Qué pasó? Bueno.
13: Belén, ¿estás en el Panda Show? ¿Fue una broma?
9: No, estoy en el Panda Show, vayas a la...
13: No. ¡Oye, espérate!
9: No, él sabe antemano que con las cosas de mi hija no juega, no.
13: A ver, espérate, ¿me dejas un minutito, por favor? Porque pareces merolico. Tú acá, a ver, habla, yo me estoy callando, tú habla, no. Pareces merolico. A ver, aquí la hija está completamente aparte. No tenemos que ver nada con tu hija. Aquí, según Juan Antonio, comentó que llegaron a un acuerdo ustedes dos, que
9: sí,
13: cuando
9: claro.
13: Tuvieran... De eso se trataba la broma, de que conocieras a... Dime en qué momento tu hija. Obviamente...
9: No, escucha, lo que me enojó fue que yo le estoy preguntando en plan que cuánto tiempo llevaban, porque supuestamente en el acuerdo que habíamos quedado fue que después de un tiempo, con mucho gusto, pues pueden conocer a mi hija, ¿no? No hay problema. Obviamente
13: claro.
9: Sabemos antemano que cada adulto rehace su vida. Pero a mí lo que me enojó fue que se pusieran de, nah, es que tú no te importa cuánto tiempo. No, espérame, si yo como...
13: Belencita. De eso se trata una broma, de llevar a una persona al límite, de eso se trata.
9: No jueguen.
13: Pero déjame decirte una cosa, no existe una pareja de Juan Antonio, al menos que sepa. Quien le ayudó fue una amiga que se llama Claudia. Claudia, saluda a Belén, por favorcito.
14: Hola, Belén, buenas noches.
9: Hola, buenas noches, perdón, no manches, no.
14: No, perdón, fue una bromita.
9: En serio, ahorita estoy hasta temblando, casi iba a salir, le iba a ir a tocar a su casa y le iba a ir a decir que qué pasó. No.
13: Oye, Belén, ¿y cuál fue la parte del cuerpo que más te sudó?
9: No, pues no te quieres imaginar cuál.
13: Bueno. Ya has de tener mucha práctica en ese asunto. Juan Antonio, dile por qué la bromita, María Belén.
2: Pues nada más porque pues le había prometido desde hace tiempo atrás que le iba a decir es una broma, no me creía y pues pa' aquí está.
10: No, pero te pasas, eso lo hubieras hecho hace 8 años cuando nos conocimos.
2: Perdóname por tardarme tanto, ¿no?
13: Lo bueno es que hay mucho cariño. Sí. Bueno, María Belén, ojalá lo tomes como tal, como una bromita. Así que Juan Antonio, Claudia, María Belén, dígame cómo se oye el Panda Show.
2: A toda máquina.

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1: Y estoy de vuelta contigo en este 21 de septiembre. 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Mientras tanto, más bromas si quieres la tuya. A comunicarte si estás por La Mejor FM. 807-2634-82. 800 Pandita y tengo a Eduardo. Buenas noches.
2: ¿Qué onda, Pandita? ¿Cómo estás? Buenas noches.
1: Muy bien, carnal, a toda máquina. ¿Y tú cómo estás, La Langas?
2: Pues aquí escuchándolos y como siempre, vamos a hacer una bromita a mi novia.
1: Ah, ayer estuvo en amor. ¿Cuánto tiempo escuchándonos, Eduardo?
2: Pues ya llevo 2 años.
1: Ah, ¿y por qué tan poquito?
2: No, o sea, es que por el tipo de mi trabajo, pues no puedo luego estarlo sincronizando, escuchando.
1: Ah, ¿y a qué tipo de chamba te dedicas?
2: Yo soy, soy escolta, pero tal vez somos como gente de seguridad.
1: Ah, mira, qué chido. ¿Y qué tal tu chamba, padre? ¿Complicada, aburrida, interesante?
2: Interesante y ya sabes, siempre bien pila.
1: Sí, no, tienes que estar al puro tiro. Bueno, platícame, ¿quién es la víctima, Eduardo?
2: Es mi novia.
1: ¿Qué se llama?
2: Delia.
1: Delia, ¿y qué bromita para Delia?
2: Pues le vamos a hacer hay una bromita de que pues, va a salir de closet. Mi mamá se va a enganchar con nosotros. Ella ya está esperando la llamada. Y pues ella, yo creo que va a ser la primera que va a hablar. Y ayer fue mi cumpleaños, ella me adornó ahí en tu casa, mi casa, me adornó, puso mi pastel, mi regalo y todo. Entonces mamá pues va a entrar y le va a decir que no está bien lo que yo estoy haciendo. Y que pues tengo que hacerle una confesión, pues.
1: A ver. ¿Llevas 2 años con ella?
2: Sí, ya.
1: 2 años. ¿Viven juntos o no?
2: No, separados, pues.
1: Ok, participa tu mami, ¿qué se llama?
2: Beatriz.
1: Ok, entonces tu mami empieza la broma hablando con Delia, con su nuera. ¿Y qué le va a decir?
2: No, pues va a empezar mi mamá a decirle que pues, en primera cómo está, qué está haciendo y qué tema, ¿no? Y ya sobre eso le va a decir mamá que porque le agradece mucho por lo que ha hecho por mí, cómo me ha apoyado y que pues no está, necesitamos hablar con ella porque pues no está bien lo que yo estoy haciendo y tenemos que tener una confesión porque te comenta, ayer fue mi cumpleaños, entonces ella me adornó y todo y se quedó muy padre, pero pues ya le voy a decir mamá que yo tengo que decirle la verdad y en eso pues ya voy a entrar yo y le voy a comentar que efectivamente que pues le agradezco por todo, ya no podemos seguir con la relación porque soy gay.
1: ¡No manches! ¡No, no! Coméntale que has llevado una relación con 2 personas, que en este caso ha sido bisexual. No sé, okay. Te inventas ahí 3 meses, 4 meses con alguien, que pues todo empezó con la duda, con la experimentación, pero te diste cuenta que a él realmente lo amas y que a ella la quieres mucho y que la ves como una hermana. Y que no quieres seguirle engañando y que pues realmente pues terminas la relación por ese motivo. Ahora, yo creo que el enganche, déjame saludar a Betty, a tu mami. Hola Betty, ¿cómo estás?
3: Hola, muy bien aquí, Pandita, escuchando.
1: Oye, tremendo tu chamaco, ¿eh?
3: Sí,
1: está,
3: sí, es tremendo.
1: La broma. ¿Cómo te llevas con Delia?
3: Pues hasta ahorita bien, nos hemos tratado bien, veo el apoyo que ella tiene con mi hijo y pues lo más que puedes hacer pues es agradecer, ¿no? Esa parte y externarlo, ¿no? Siempre se lo he dicho, ¿no?
1: Claro. Oye, yo tengo esta idea, no sé qué pienses, Eduardo, que tu mamá empiece, como bien dices, la broma, oye, ¿cómo estás? Qué bueno, qué bonito. Oye, hija, tengo que hablar contigo. Tú sabes que yo quiero mucho a mi hijo, tiene defectos, tiene virtudes, pero lo que está haciendo no se vale.
2: Sí,
1: te va a decir, te va a decir, ¿qué, señora, qué? Le dices, mira, es que vino hace rato y me presentó a una personita. Es lo que vas a decir tú, Betty. Me presentó a una personita, creo que no es correcto, porque, bueno, pues para mí, durante estos 2 años que llevan, ha sido tú mi nuera, ya le dije que hable contigo y que arregle la situación. Y ahí entra tú, Eduardo, porque va a entrar así, tú como diciendo, ¿qué personita, no? Y ahí es donde entras tú, Eduardo, diciéndole, oye, pues pues yo quería hablar contigo, no te lo había dicho. Recuerda, importante, has llevado doble relación con este tipo, ponle un nombre si quieres, pero va a ser él durante 4 meses, estás muy enamorado, ahí ella la ves como una amiga, entonces terminas la relación. ¿Ok?
2: Perfecto.
1: ¿Estamos de acuerdo, equipo?
2: Estamos de acuerdo.
1: ¿Estás de acuerdo, Betty?
3: Sí, Sí, claro, sin problema.
1: Órale, ¿me entendiste bien?
3: Sí.
1: Pues vamos a divertirnos porque las bromas están. ¡Eras de Gasto Show!
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1: Listo, paz, Betty. Entró. Adiós.
7: Bueno.
3: Bueno. Oye, nena, ¿cómo estás?
7: Bien, ¿y usted?
3: Bien, también te escucho muy seria.
7: Ah, es que estaba aquí, acostada.
3: Ah, ya, te agarro dormida, chava.
7: No, ya me había despertado, pero okay. Ay, que duele la cabeza.
3: Ah, ya, pues te va a doler más, mija.
7: ¿Por qué? ¿Qué pasó?
3: Pues es que, pues ya ves ayer todo lo que hiciste con mi hijo, ¿no? Y todo lo que les das y todo ese rollo.
7: Sí.
3: Y pues es que hay algo que te tiene que decir, o sea, yo digo, o sea, está bien padre, yo la verdad estoy bien agradecida con todo, ¿no? Contigo, tu persona, tu familia, con todo. Uh-huh. Pero sí hay cosas como que dije, no, pues ya no, y hablé con él, estuve con él hoy, por allá en el trabajo, fui a hablar con él. Uh-huh. Digo, pues es que hay cosas que tienes que platicar realmente con ella, ¿no?
7: Uh-huh.
3: ¿Te acuerdas algo que comentábamos anoche de eso del bicolor?
7: Uh-huh.
3: Entonces, pues a mí me, no sé, yo la neta ando así como preocupadona, ¿no? Y un comentario que me hizo él, entonces la verdad sí me preocupa mucho. Y
7: ¿de qué?
3: Yo, pues no sé, pues mejor que te platique qué onda, ¿no? A ver qué está pasando, o qué piensa, o qué, yo no sé qué tiene en la cabeza este niño.
7: ¿Pero por qué?
3: Pues a ver, ahorita te lo paso.
7: Ok.
3: Ah, no cuelgues.
7: No.
2: Bueno.
7: Buena.
2: ¿Qué pasó, amor? ¿Qué haces?
7: ¿Qué pasa?
2: Nada, ¿qué estás haciendo?
7: No, ¿qué pasó?
2: Pues nada, es que estoy hablando con mamá.
7: Ajá.
2: Es que,

0: Pues así como es que.
1: Pues es que la verdad soy gay. Pues yo creo que ya no conocí una persona y llevo 4 meses saliendo con él.
0: Sí, está bien, adiós.
1: Bueno.
2: No manches, te dijo, está bien, adiós. Y colgó el teléfono y no hemos llegado al clímax. No manches. Oye, ¿y si ya no nos contesta? Ok, este, Betty, ¿le entras otra vez, Betty? ¿Le entras otra vez?
0: Sí, claro, sí.
2: Mira,
0: entrale,
2: dile, oye, hija, yo sé que es una situación compleja. Yo te entiendo porque primero somos mujeres, te he tomado mucho afecto durante todo este tiempo, pero yo le pedí a Eduardo que sea claro porque no es bueno que esté engañando. Yo no le he enseñado a mentir. Le colgaste el teléfono, te entiendo, mi amor, mi preciosa, pero es bueno que hablen y que te termine de explicar bien porque lo que está pasando no me gusta. No manches, ¿de la casa?
1: Sí.
2: Asoquito, Loki. Ok, entonces nos vamos, pero hacemos esto para estar disfrazando lo del número. Entramos, Betty, ¿ok?
0: Sí, ok.
2: Listo, órale, marcamos las bromas, sí, en el Panda Show.
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0: Bueno.
7: Bueno.
0: Oye, nena, ¿le colgaste?
7: Sí.
0: ¿Por qué, hija?
7: ¿Mamá?
0: ¿Por qué colgaste?
7: Pues sí, o sea, ¿para qué habla para decirme que es gay y todo? O sea, no, no quiero ya saber nada más.
0: Pero yo creo que, o sea, yo por eso hablé con él y le dije, no, pues es que tienes que hablar bien las cosas y terminar las cosas bien y darle una explicación.
7: No, no hay nada que explicarme, no hay nada que terminar, no hay nada de nada.
0: Yo creo, si yo te pido nada más lo escuches un minuto, menos de un minuto.
7: No, es, pero ¿qué me tiene que decir? No, no, no, yo no tengo que escuchar nada, no quiero escuchar y no, nada.
0: Sí, hazme un favor.
7: No, ¿para qué? ¿Para que me diga eso? O sea, no, creo yo que no necesito, pasar por más, ya he pasado mucho, pero no.
0: Pero nada más dale nada más un minuto, menos de un minuto.
7: No, porque ya ha pasado muchas cosas y la verdad no necesito más, entonces creo que ya es momento de enfocarme en mí, ya.
0: Por eso, pues ya nada más deja que termine ya.
7: No, ya, no y ya necesito no, más.
0: Es más, mira, ahorita salgo, yo te ya pedí un taxi, yo te subo a verte.
7: No, no, yo estoy bien, yo siempre he estado bien.
0: Delia. Mira, neta, créeme que entiendo muchas cosas y como mujer, pues también me pongo del otro lado, ¿no? Pero, pues sí quiero que, pues, al menos le des así como que el efecto, dicen, el efecto de la duda y lo escuches. No, un minuto.
7: Yo he soportado
0: demasiado.
7: Hay cosas que usted sí sabe.
0: Un minuto,
7: que yo he soportado como para soportar más, no. No.
0: Nada más.
7: Y soporté
0: nada más
7: muchas cosas de él, dejé muchas cosas para que él me diga eso, no. No, no tengo que escuchar nada más.
0: Oye, por la amistad, por todo, yo te lo he dicho, o sea, yo incondicionalmente...
7: Él ni por la amistad pudo ser sincero conmigo, ni por la amistad pudo ser sincero conmigo, no.
0: Pero por eso ahorita, yo apenas por eso hablé con él ayer y le dije, oye, no, no jodas, ¿no? Y
7: no,
0: yo por eso ahora ayer
7: sí
0: hablé
7: que sea
0: con
7: feliz
0: él.
7: Y que me deje a mí serlo.
0: Por él eso,
7: sabe
0: nada más...
7: Que yo no, respiro gente, respiro aire, oxígeno. Entonces, si él está o no... Pues...
0: Por eso te marqué y te llamamos porque digo es una falta de respeto que te esté diciendo todo eso, o sea que te haya ocultado tantas cosas.
7: Sí, pero ya para qué.
0: Mira, yo ya ves que fui al doctor hoy y la neta pues ya sabes que no ando muy bien, entonces pues, no me dieron otra vez buen diagnóstico, no se lo he dicho a él, pero nada más por eso yo te pido ese apoyo, échame la mano.
7: Pues nada más, ¿qué puedo hacer? ¿Me apoyas? No puedo hacer como mucho. ¿Qué le puedo yo decir? ¿De más?
0: No, nada más escúchalo un minuto y ya.
7: Si él tomó esa decisión o él quería hacer eso, pues nada más hubiera sido más honesto conmigo desde un principio. Así me evito yo tantas cosas, me evito de dejar lo que era mi pasión, hacer ejercicio.
0: No me cuelgues, nena.
1: Bueno.

0: pasa?
1: Oye, amor.
0: No me digas.
1: ¿Me das un minuto? Déjame ver.
0: ¿Qué quieres? No tengo tiempo para esas cosas. No tengo tiempo.
1: Te estoy hablando, ¿te puedo decir algo?
0: A ver, ¿qué pasa?
1: ¿Cómo escuchas las bromas del Panda Show?
0: Ay, eres un tonto.
2: ¡A toda máquina!
3: ¡Eres un tonto! ¡Lalo, eres un tonto! Oye, la terminaste bien, gachupín. Te dio pechito, ¿verdad? O sea, ella estaba aferrada a ya no hablar contigo. Por más de que argumentó Betty por mí, mire, es importante, no. Logramos que entraras. ¿Y por qué la terminaste así, compadre? ¿Por qué?
1: No sé, ganó la... ya no lo contestaba.
3: Oye, primero bien sabroso. ¿De quién fue la idea de la broma, Betty? ¿De él, no? No, le voy a decir que... pero ya la mera hora que te mandaron a la fregada. Ya, y en ese momento ya. Ay, mejor la termino. Espero que conteste, bueno. Delia. Bueno...
4: ¿Quién habla?
5: Bueno, ¿Evan?
4: Sí.
5: Oye, ¿está tu mami, hijo?
4: No, ya se salió.
5: Oye, hijo, es que le acabamos de hacer una broma del panda.
4: Ah, bueno.
3: Traía puesta su salita, salió volando en la tierra.
5: Se comportó y ya se salió corriendo.
3: Ay, no es cierto, ahí está, lo que pasa que no quiere.
0: Bueno.
1: Amor, es una broma.
0: Ay, sí, no me interesa, ¿no?
3: Oye, Delia, qué rápido regresaste. Aquí está tu suegra, Betty. Oye, pues ayer que fue tu cumpleaños y te puso globits y todo, guárdalos de recuerdo, carnal.
5: Para la otra fiesta.
3: Betty, ya se enchiló tu nuera, no manches.
5: Ya,
3: ahora, ya me pues sobre el fin de semana invítenla a comer y bueno, pues.
5: Sí, me la voy a llevar a nadar.
3: Qué chido. Bueno, Eduardo, Betty, dígame cómo se oye el Panda Show. Vientos, familia, y con esto nos vamos en esa noche de lunes 21 de septiembre del 2026. Hasta aquí las bromitas del Panda Show por la Mejor FM. Regreso mañana martes. Buenas noches. Adiós.

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0: caballeros, qué gusto, qué placer, qué delicia, qué orgasmo. Son ya las 10 de la noche con 4 minutos, señor Don Chore. ¿Cómo está? ¡Qué gusto!
1: Mi querido Javier el Conejo, con el gusto de saludarte, carnal, en esta nochecita, pues digamos que templada, ¿no? Ni muy fría, ni muy caliente. El clima está rico,
0: en
1: carnal.
0: Su punto, ¿no?
1: Sí,
0: en
1: efectivamente,
0: su punto.
1: Como nos Goofy dirían por ahí.
0: Oiga, pues listos ya para llevarles, pues pura tontería, ¿verdad? A través de la mejor FM 97.7 en este rico lunes arrancando la semana. Septiembre se está acabando. Mira, este año se está yendo con todo, compadre.
1: Sí, carnal, ya estamos que el día de hoy es 22, si no me equivoco, 21.
0: 21.
1: Ya nada más. 9 días de septiembre y después viene el pan de muerto, salir a pedir dulces, disfrazarse en Halloween, carnal, y ya se fue el año, el Buen Fin, posadas y listo, carnal.
0: La pregunta del día de hoy, ¿te regalaron flores amarillas, Chore, o solamente aplica para las mujeres?
1: No, creo que solamente aplica para las mujeres y también me vi gacho porque no compré flores amarillas, la neta se me olvidó.
0: ¿Tu mujer fue espectadora, acaso?
1: Fue espectadora el día de hoy, hermano. Pero le invité unos cochos al final, ¿no cuenta? ¿O me vi mal aún así?
0: Pues no sé, compadre, o sea, ponte a pensar, todas las mujeres... Yo creo que les gusta presumir esos detalles en días, entre comillas, especiales. Punto número uno. Punto número dos. Si tu mujer no es de las que consume ese tipo de, de marketing, por así decirlo, pues ya no hay problema, compadre. O sea, no tienes por qué preocuparte. Pero si sí, pues aguas, porque nada más anda viendo a la amiguita a ver a quién sí le regalaron y a quién no,
1: ¿eh? Sí, canal. Por eso no dejo que tenga amiguitas también, güey, para que no anden desdeñosos, la verdad.
0: Bueno, mira, si tienes restricciones, pues ya. Muy bien. Tú, muy bien.
1: Muy bien, ustedes cuéntenos a través del 5552630977 cómo le fue el día de hoy. ¿Y ese va a ser el tema del día o hay algo más, carnal?
0: No, pues si tú quieres, si tú preparaste algo, dale. O sea, yo porque es lo que pasó el día de hoy. Y es que la regaladora aquí en Ciudad de México, pues sí regalamos flores amarillas todo el día, compadre.
1: Oh, carnal, pues ahí se hubieran puesto guapos con su servilleta, güey. Ni modo que una flor, una rosa, algo.
0: Cómpralas, vato, cómpralas.
1: No, mames, estamos a finales de quincena, pagan hasta el viernes, carnal, y tú quieres que esté yo comprando ahorita, no mames.
0: Tienes toda la razón. Te cabe toda la razón. Pero venga, reportarse con nosotros, 5552630977, que sea el tema, si usted cree en esas cosas de las flores amarillas. Creo también ya hay un día en donde se le regala Hot Wheels a los hombres, ¿no? Azules, algo así.
1: Ay, carnal, la verdad no tengo ni la menor idea. Yo de repente sí vi en redes sociales que, ay, que hoy se regalan Hot Wheels y que esperas y todo, pero no tengo la menor idea de cuándo es la fecha y sinceramente me da igual, carnal.
0: O sea, ¿no esperas eso?
1: No.
0: ¿Por qué?
1: No. Porque yo soy un hombre de gustos sencillos, carnal. A mí nada más con que llegue y me diga, mira, te compré aquí tu cervecita. Ah, va, ya se ganó el cielo, papá.
0: Debería ser así, ¿verdad? Debería ser esa tradición así para los hombres. Órale, que despiertes con tu caguamita en refri.
1: Claro, caguamita, carnal. Una carnita asada, tal vez. Ya de perdido unas hamburguesas. Algo así por ese estilo.
0: Pues venga, si usted cree en esas cosas, márquenos 55-5263-3977 y le damos la bienvenida a Eri en los controles. Bienvenida, Eri, ¿cómo estás? Ah, dice que bien.
1: Está bien, ahí está. Bien.
0: Ahí está.
1: Perfecto, usted cuéntenos al 55-5263-0977 cómo le fue el día de hoy, si cree en esas cosas del marketing y también lo que usted nos quiera contar, anécdotas divertidas, cachondonas, paranormales, todo es bien recibido aquí en El Revoltijo, carnal.
0: Y así arrancamos a reportarse con nosotros, 55-5263-0977, suéltame la música. Feliz lunes, arrancando la semana con toda la actitud aquí nomás a través de La Mejor.
1: Buenas noches.
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2: Lluvia, pisadas, raspones. Nuestro calzado resiste absolutamente todo.
3: Sin embargo, lucirlo reluciente y bien cuidado no exige gastar de más.
2: Si quieres elaborar tu propia crema para calzado, quédate para aprender la receta de esta tecnología doméstica.
1: Revista del Consumidor. En el día a día, merecemos usar productos de calidad que nos faciliten la vida. ¿Y sabes qué es lo mejor? Que muchas veces podemos crearlo con nuestras propias manos.
2: Por eso, haremos nuestra propia crema para calzado, que está validada por el Laboratorio Nacional de Protección al Consumidor. ¡Comencemos!
3: Para esta tecnología doméstica puedes adquirir los ingredientes en droguerías y tlapalerías. Los ingredientes que vamos a utilizar para hacer 750 mililitros son media cucharadita de colorante sintético negro, media taza de agua ras, 4 cucharadas de vaselina simple, 2 cucharadas de cera carnauba, 3 cucharadas de cera amarilla y 3 cucharadas de ácido esteárico.
2: También vamos a ocupar los siguientes utensilios: un cubrebocas, un par de guantes de látex, una taza medidora, un recipiente con capacidad de 500 mililitros, 2 abatelenguas, una cuchara sopera metálica, un tazón de vidrio con capacidad de 1 litro, una cacerola con capacidad de 2,5 litros, 2 trapos para manipular objetos calientes y un recipiente de plástico o metal con capacidad de 250 mililitros.
3: Ahora sí, pasamos a la magia de la preparación. Pero antes de ponernos creativos, recuerda que la seguridad es primero. Ajustémonos el cubrebocas y pongámonos los guantes de látex.
2: En un lugar con ventilación, empezaremos disolviendo el colorante en el aguarrás con una batelenguas. Puedes pulverizar el colorante envolviéndolo en un papel y golpeándolo suavemente con un martillo.
3: Después agregamos la vaselina, la cera de carnauba y la cera amarilla en el tazón y la calentamos a baño María.
2: Un gran consejo para que la cera se funda más rápido es cortar la cera en cubitos pequeños y mezclar constantemente hasta que se derritan por completo.
3: Una vez que la cera esté líquida, añadimos el ácido esteárico y continuamos moviendo hasta que se integre totalmente.
2: Ya que se hayan disuelto todos los componentes, con mucho cuidado, retiramos el tazón del baño María y vertemos nuestra mezcla de colorante con aguarrás e incorporamos todo mediante movimientos suaves. Por último, vaciamos nuestra crema para calzado en el recipiente de 250 mililitros.
3: Solo resta tener un poco de paciencia. Antes de cerrar el envase, dejamos enfriar a temperatura ambiente hasta que el producto se solidifique. ¡Y listo!
2: Lo mejor de esta tecnología doméstica es que tiene un año de caducidad y se prepara en 40 minutos aproximadamente.
3: No olvides mantener el recipiente bien cerrado para evitar que la crema se reseque. Además, es indispensable que el envase contenga una etiqueta visible que señale que debe mantenerse fuera del alcance de niñas y niños. Y, de ser posible, una leyenda de precaución por su contenido de solvente.
2: Guárdala en un lugar fresco, seco y oscuro. Y devuélvele la vida a tus zapatos. Anímate a preparar este producto en tu casa y etiquétanos en Instagram con el hashtag Tecnología Doméstica Profeco y arroba Revista del Consumidor MX.
3: No olvides que también puedes ver esta y más tecnologías domésticas en nuestro canal de YouTube, Profeco TV.
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4: ¿Cuántos frascos tienes en tu baño que compraste porque a alguien te los recomendó, porque salían en un video o porque la etiqueta prometía milagros? Cremas, sueros, ácidos, jabones con nombres que suenan a clase de química, pero ¿alguna vez te has preguntado qué hay realmente dentro de esos frascos y si de verdad le sirven a tu piel? Hoy vamos a hablar de la ciencia que está detrás de tus cosméticos. Lo primero que hay que saber es que los cosméticos no son exclusivos para mujeres. Hoy existen productos para todo mundo. Shampoos especiales para hombres, gel de limpieza para bebés, desodorantes para piel sensible, esmaltes de uñas, cremas antiarrugas. Y detrás de cada uno hay una disciplina científica llamada química cosmética. Química cosmética, que se encarga de formular productos para limpiar, proteger y mejorar el aspecto de la piel, el cabello, las uñas y los labios. Para formular un cosmético se necesita saber de anatomía, fisiología, química y hasta microbiología, porque hay que garantizar que el producto no se contamine con bacterias, mohos o levaduras. Un cosmético mal formulado no solo no funciona, puede dañarte la piel. Y aquí es donde entra la parte que todos quieren saber, los famosos ácidos. Pero antes, un dato clave. A partir de los 25 años, tu piel empieza a producir menos colágeno, la proteína que le da firmeza y elasticidad. Por eso, aparecen las arrugas. La piel pierde su capacidad de retener agua. Saber esto te ayuda a entender para qué sirve cada producto. El ácido salicílico se usa para tratar el acné. Reduce los poros y tiene efecto antiinflamatorio, pero puede irritar y aumenta la sensibilidad al sol. Así que si lo usas, bloqueador obligatorio al día siguiente. El ácido glicólico exfolia. Ayuda a retirar células muertas, aclara manchas y suaviza arrugas. Pero en exceso o en piel sensible, puede causar irritación. Y el ácido hialurónico, ese que está de moda, es un polisacárido que evita que la piel pierda humedad, mejora su elasticidad y disminuye líneas de expresión. Pero ojo, en exceso puede provocar el efecto contrario. Entonces, ¿cómo elegir bien? Primero, conoce tu tipo de piel o cabello. No te guíes solo por recomendaciones, porque si no tienes la misma dermis o el mismo sistema capilar que quien te invitó a probarlo, puedes llevarte una mala experiencia. Segundo, lee la etiqueta. Busca que diga dermatológicamente probado y libre de crueldad animal. Además, revisa que no contenga algún ingrediente al que seas alérgico. Y tercero, evita productos importados de manera ilegal, porque no cuentan con garantías sobre sus ingredientes. No tienen estudios que avalen su calidad y podrían ser dañinos para tu salud. Que sea bonito y barato no significa que sea seguro. Tu piel es el órgano más grande de tu cuerpo y el primero que da la cara por ti todos los días. Merece que lo que le pongas encima tenga ciencia, no solo mercadotecnia. Así que la próxima vez que estés frente al espejo con un frasco en la mano, hazte la pregunta que importa. ¿Esto de verdad es para mí? Con información de la doctora María Guadalupe Nava Arzaluz, de la FES Cuautitlán de la UNAM. Un guión de Leonardo Santiago, con información del portal Ciencia UNAM. Les saluda Mónica Genis.
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Las 6 en punto. Las 6.

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1: Y cafeteale, muchachos, buenos días. Su compa el Cachorro ya está en la cabina de la mejor 92.7, porque aquí con...

0: y pasadito, mi gente, muy buenos días, Querétaro. Sean ustedes bienvenidos en cabina con Diego Contreras, el cachorro, en el Morning Show de la mejor 92.7 en este ya martes 22 de septiembre del 2026. De aquí hasta las 9 de la mañana, la mejor programación, la mejor música, muchachos. Saliendo completamente en vivo desde Torre Cápita, piso número 12, aquí en Avenida Antea, 1032. Aquí justo en la plaza del mismo nombre. Saludo con el gusto de siempre a mi querida Cari en la operación y producción de este espacio también. Hoy tenemos mensajitos, por supuesto, forma de contacto con nosotros, 442-79-83-92-7. Se nos viene el remix, se nos viene el bloque del concierto de este señorón. De este señorón que... Un dato curioso. Este señorón, bueno, que lamentablemente ya no está con nosotros. Espinoza Paz en su momento le dio una canción. La grabó este señorón y dijo... No ching, Espinoza, ¿cómo voy a cantar? Hola, bebé, ¿cómo has estado? No, vas con tu canción y te vas mucho a la... Y posteriormente, pues ya mejor Espinoza Paz se quedó esa canción. ¿Pero quién lo hubiera cantado? Ahorita te cuento ese detalle. Se nos viene el bloque del duelo, se nos viene la nota del día. ¡Ojo, eh! ¡Ojo que a partir del mes de octubre todo parece indicado, todo se confirma que... Se van a prohibir restricción de teléfonos en las escuelas de secundaria y primaria para los chiquitines. Híjoles, ya valió esto. Los horóscopos, vienen los deportes, el vaquerito, también las viejas, la denuncia ciudadana. Hoy, colaboración del día, hoy tenemos a nuestro psicólogo de cabecera, mi querido Vladimir Bautista. ¿Cómo ser más guapo o más guapa? Respecto a la salud mental. ¡Ah! ¡Jale! No, vamos a andar con todo. Vamos a andar irresistibles el día de hoy. ¡Ay, ay, ay! Y cerramos con las despechadas. Así que, ¿tenemos regalos? ¡Sí! Tenemos regalos para que te vayas con tu funda, tu látigo, tu ex, tu amante, tu amigo, tu amiga. Para que te vayas al cine con CineDoc. Al ratito cuento cómo se ve un pase doble. Y también voy a tener pase doble. Para... Uy... Tal vez te mentaron. Otro de esos cuentos en donde te dicen que ya no te amo. ¡Ay! Voy a tener pase doble para la banda más romántica de América, Pequeños Musical, que estará el próximo 9 de octubre en el Palenque de Querétaro. Y más... Más chismecillo, porque tenemos un jaripeo, ¿eh? Y ya les voy a contar de qué se trata. Así que, muchachos, vamos a darle, porque aquí comenzamos en cabina con Diego Contreras, el cachorro, y cafeteale.
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2: Buenas muchachos, porque al regresar se nos viene el bloque del concierto, la música en vivo. Ya regresa, tocado para cachorro en el Morning Show de la mejor 92.7. Que no se te haga tarde, chiquitín. 6:15, 6:15. Marca el reloj en este momento.
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2: 6:16, te copa el cachorro en la señal de la mejor 92.7. Tengo mensajitos por acá, 442-7983. 92.7, antes de arrancar con el concierto, muchachos. ¿Qué
7: hola,
2: pasó, mi Rosalba?
7: Bendecido día para todos. Lo están escuchando a la 92.7. Y a ver si me puedes pasar con una canción de Chelino Sánchez, Nieves de Enero, de Favorcito y Gracia. Vistele y Cafetale.
2: Vistele y Cafetale. Y antes de la cena, quiero Rosalba ya levantada.
8: ¿Qué onda, cachorro? Muy buenos días.
2: ¿Qué pasó, chiquitín?
8: Aquí en medio de los cordiales. Que el primerísimo los tenga con bien a todos.
2: Muchas gracias, igualmente.
8: Y cada uno de los radioescuchas, saludándolos aquí desde la 50 y siempre, toda llena de hoyos. Pero bueno, ¿qué se le puede hacer? Es lo que hay.
2: Qué raro, chicos.
8: Saluditos cordiales y que tengan un excelente martes para todos. Hay que modular el agua de calcetín, Con un par de tres para no dormirnos.
2: Vámonos.
9: Saludos, cachorrín, y habla del Shaka. Ese video estaba en TikTok.
2: Eso, efectivamente. Mi querido Fran, saludos a mi querido Pepe Martínez. Desde Chihuahua, hermano.
10: Un cachorro, ¿qué tal? Muy buenos días. Espero que estés bien. Te mando un abrazo desde Chihuahua. Cuídate mucho y pisteale.
2: Saludos a mi Pepe Martínez, que usted trae de la aplicación la mejor que es de 92.7. Y efectivamente, mi querido Fran, el artista que despreció esa canción de Hola Bebé, ¿cómo has estado? Es el Shaq. Imagínense lo que hubiera sido grabar con esa canción, con esa voz. ¡Híjole! Aquí en el bloque de concierto, sí, Sergio Vega, el Shaq.

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2: Estamos buscando a una mujer que tiene por ahí marcado un numerito.
3: ¡Vámonos, muchachos!
4: Porque él sigue siendo.
2: Y esa noche, Hermosillo la quiere encontrar aquí. El tema se llama La Número

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1: Qué bueno hubiera sido ir a un concierto del Chaca, no manches. ¿Qué es esto? ¿Por qué no lo quitaron? ¿Qué se lo llevaron? No.
2: Vámonos a la pausa, muchachos, porque regresa el duelo. ¿Quién me va a retar, eh? 442-224-5202. En la línea telefónica en cabina, 442-224-5202. Es más, quien me rete por vía telefónica, le voy a regalar un pase doble para que se vaya al cine. Y es más, no tiene que venir. Se lo voy a mandar digital. Así que de una vez, quien me enfrente se va a llevar su pase doble para que se vaya al cine con mis amigos de CineDot. Este cine rosita que está ahí atrás de Centro Sur, que está bien chido, la verdad. Está bien perrón ese cine. Así que si tú quieres llevarte el pase y participar contra mí, regreso con eso, chiquitín. Aquí en el Morning Show de la Mejor 92.7.
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1: De la mañana con 31 minutos, tu compa el cachorro en la señal de la mejor 92.7, y las puertas del ruedo se abren para el paso al duelazo del día de hoy, donde tú que me estás escuchando te puedes enfrentar a mí con una muy buena rola y el público decidir qué canción escuchar. 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Ahí está, muchachos. 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
2: ¿Estás, licenciado Cachondito, que diga Cachorrito, cómo se encuentra el día de hoy?
1: Pues así como tú dices, Cachondito, así que tú dirás.
2: ¡Ay, ay, qué rico!
1: ¿Vas a querer o qué? Hércules. ¿Vas a querer o qué?
2: Ay, yo y el Agustín.
1: Imagínate tú, yo y Hércules solos.
2: Ay, tú bien contento y yo bien Agustín.
1: ¿Qué onda, viejo? ¿Cómo andamos?
2: Bien, ¿y tú, cachorro? Aquí manejando sobre la 50 y siempre.
1: Eso
2: ayuda.
1: Eso es todo. ¿Qué rola vas a poner a enfrentar, chiquitín?
2: Una de la banda Limón, una viejita, la de Soy Yo.
1: Soy Yo. Uy. ¿De la banda Limón o de la Arrolladora?
2: De la Arrolladora, perdón.
1: Sí, es cierto.
2: No viene despertando uno, no ha tomado.
1: No, ya está. Y obviamente, quieres tu pase doble para el cine, chiquitín.
2: ¿Cierto? Así es, chiquitín.
1: Ahí está. Mándame tu nombre completo por el WhatsApp para mandarte tus boletos digitales, ¿va?
2: Va que va.
1: Muchas gracias. Suerte, que ganes mejor.
2: Órale, gracias.
1: ¡Vámonos! Esta es la propuesta número uno. Es de la Arrolladora. Son de esas viejitas, ¿eh? Soy yo.

está la propuesta número uno y no la tendrá nada fácil porque yo voy con un mendigo rolón. Híjole, vamos a ver si se acuerdan. Esta es la opción número dos y es para despertar, porque veo muchos que andan así como cabizbajo, así como que... Y ya despierte, chiquitín. Y esta sí es para que le sos a todo volumen y la cantes a todo pulmón. Es de los Fabulosos Cadillac. Y es el Mata.

0: ¡Ay, ay, ay! Así que a votar 442-79-83-92-7. Opción número uno es la arrolladora con Soy Yo contra el matador de los fabulosos Cadillac. Rolas completamente diferentes, ¿eh? Hoy sí, completamente distinto este duelazo. Así que a votar 442-79-83-92-7.
1: Buenos días, cachorro, buenos días. Por la tuya, cachorro, por la tuya para despertar.
0: ¡Vámonos!
2: Cachorrito, muy buenos días. Vamos por la tuya, cachorro, por la tuya.
0: ¡Vientos! ¡2 a 0!
3: Buenos días, mi cachorro. Vámonos por la de Soy Yo, Soy Yo.
0: ¡Soy Yo! ¡2 a 1!
4: ¿Qué pasó, mi cachorro? Diego Contreras, vamos por matador, carnal.
0: ¡Ya está! ¡3 a 1!
5: Por la tuya, cachorro, por la tuya.
0: 4-1.
6: Buenos días, cachorro, buenos días. ¿Y ahora? ¿Te saliste del huacal o qué? Pues vamos contigo, con matador. No, para despertar, man. Saludos.
0: ¡Saludos!
7: Cachorro, cachorro, vámonos por matador, la número 2.
0: Señoras y señores, tenemos rola ganador.

0: Nos vemos pronto, vive, con el favor de Dios. Amargo es el adiós.
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2: Regresamos, muchachos. Regresamos con las notas del día. La nota del día. Le van a quitar los celulares a los chiquillos. Hágame usted el favor. No puede ser. Con eso no. O bueno, sí. O bueno, quién sabe. No sabemos si sea bueno, si sea malo. A ver, ahorita lo vamos a comentar al regresar en el Morning Show de la Mejor 92.7. ¡Ya regreso! ¡Y cafeteale!
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Con 53 minutos, tu Copel Cachorro en la señal de la mejor 92.7 Querétaro. Y vámonos con la nota del día. Sí, no soy reportero, pero pues la hacemos, ¿no? Es momento de ponernos serios. Dice por acá, ¿acuerdan regular el uso de celulares en aulas en México, así como ya se hace en Querétaro durante la tercera reunión nacional extraordinaria del Consejo Nacional de Autoridades Educativas? Se acordó regular el uso de celulares en las aulas a partir del próximo mes de octubre. Mario Delgado, secretario de Educación Pública de la SEP, informó que el acuerdo alcanzado está en niveles de primaria y secundaria y habrá una restricción total. ¡Sí! ¡Total! Eso. Del uso de celulares durante la jornada escolar, mientras que en la educación media superior y superior, o sea, sepa los que le van a la América, prepas, las reglas para el uso de estos dispositivos serán construidas mediante acuerdos en cada comunidad educativa. Como parte de estas acciones, también se fortalecerá el cuidado de la salud mental de adolescentes y jóvenes entre 14 y 18 años a través de la estrategia El ABC de las Emociones, impulsado por la presidenta de nuestro país. Las autoridades educativas informarán sobre estas medidas en una campaña de difusión, además de asambleas escolares y actividades en las aulas. Asimismo, se contempla que la entrega de más de 16 millones de guías dirigidas a estudiantes y familias y docentes sobre la restricción de los teléfonos celulares en las escuelas. Cabe señalar que en Querétaro desde hace más de un año se restringió el uso de celulares en las escuelas, como lo señala la ley Curi. Así que esto ya va a ser a nivel nacional. No sé si se haga o no se haga. Acá dice que ya se está aplicando en nuestro estado. ¿Sí es cierto o no? A ver, cuéntenme el chisme. Los que tienen ahí sus hijos en las primeras o las secundarias, ¿si ellos tienen restringidos el teléfono o no? O si va a ser, como dice la nota, a partir del mes de octubre. Pero, o sea, está chido. Pero si sale una emergencia o algo, ¿qué va a pasar? ¿O cómo va a estar? Yo quiero saber cómo lo van a manejar ese tipo. Por ejemplo, yo veía, me tocó una vez, bueno, cuando estaba en la prepa o en la universidad. No, estaba en la prepa. Había una cajita con llave y todo eso, donde llegamos al salón y era pon tu celular ahí dentro de la caja. O sea, literal era poner el celular ahí en la caja, se guardaba con llave y la caja estaba en el escritorio del profesor. Entonces ahí teníamos que poner atención durante la clase y al final de la clase te regresaban tu celular. Yo traía dos celulares, entonces dejaba nada más uno. Hasta que una vez sí me cacharon, chales, no manches. Pero pues es lo que hacían, ¿no? Y así ya hacían que pusiéramos atención. No, nos traíamos

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1: ¡Muchachos! ¡Vienen los horóscopos! ¡Sí! ¿Cómo te irá el día de hoy? ¿Cómo será tu día de suerte? Al retache en el Morning Show de la mejor 92.7. Si me sigues como Diego, el cachorro Contreras, en Instagram, Facebook y demás. ¡Pausa y regreso!
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1: Llegamos a ponernos serios, muchachos. 7:06. Y vienen los horóscopos. Ay. No, el día que ya me pongan a un profesional a dar los horóscopos, sí los voy a extrañar. Arrancamos con Aries. Da comienzo hoy el equinoccio de otoño con la entrada del sol. Así que esto te invadirá, en un deseo genuino de poner acción en esos planes que has estado dejando para después. Expresa sin miedo alguno de los que tengas que decir, ya que tu palabra tendrá poder. Es importante, mi querido Aries, que ya te pongas a darle con tus sueños, ¿ya? Digan por ahí, no dejes para mañana lo que puedes hacer hoy. No importa dónde te encuentres, llamarás la atención de todos. ¡Ay, bendigo Chocosa! ¡Hijo! Números de la suerte, 45, 7 y 32. Por cierto, al ratito, ¿cómo ser más guapo, más guapa respecto a la salud mental? ¡Híjole! Y hablando de esto, hablando con nuestro colaborador, nuestro psicólogo. ¡Tauro! Gente joven ingresa a tu vida inyectándole de ideas nuevas que podrás adaptar a tu trabajo o a tu vida diaria para simplificar tu día a día. Tus expectaciones son altas y lucharás o te esforzarás por lograr ver tus sueños hechos realidad. Tus canales de comunicación se activan, por lo que podrás comunicarte de una manera efectiva con los demás. Así que no te tengas miedo con recibir a los nuevos chiquitines. Necesitas colágeno, Tauro. Números de la suerte, 17, 5 y 10. ¡Géminis! Aprovecha la energía que te inyecta ahora el poderoso sol para hablar más con tus jefes o superiores y pedir ese aumento de sueldo que tanto mereces por tu buen trabajo y dedicación al mismo. Lleva a cabo esos planes relacionados con tu trabajo o profesión específica, especialmente si esto es algo que disfrutas plenamente. Números de la suerte, 12, 6 y 23. Así que, mi querido Géminis, es momento de que vayas a pedir ese aumento, chiquitín. Y al rato corrido, Géminis. ¡Cáncer! Estudios, creatividad y arte se exaltan para ti con el inicio oficialmente de la temporada de otoño. Todo esto estará relacionado con los viajes al extranjero, que ya estarás buscando expandir tu mundo intelectual por este medio. Así que estarás muy curioso, muy curiosito, atrevido y audaz. Gustarás de envolverte en conversaciones donde puedas expresar tus ideas. Y sí, que no te llamen chismoso, nada más vas a dar tu opinión. Números de la suerte, 38, 6 y 2. ¡Leo! El sol, tu regente, se ocupará ahora de sacar todo tu conflicto interno a la luz para que este se disipe. Necesitas buscar dentro de ti algunas respuestas a eso que te inquieta, que te está quitando el sueño. Aprovecha este inicio de equinoccio de otoño para enfrentar tus miedos, tus temores y, más importante aún, vencerlos y superarlos para siempre, mi querido Leo. Sí, es momento de que, mira, deseches todo eso, esa carga negativa, la hagas para un lado para que puedas vivir, mira, plenamente. Números de la suerte, 21, 7 y 16. ¡Virgo! Se exalta favorablemente todo lo que sea unión, compañerismo, amistad y dinero. Ahora puedes sentarte a discutir una situación delicada que necesita ser resuelta. Tu palabra será directa, clara y sincera, pero sin toques ofensivos. Te cuidarás de no herir los sentimientos de otras personas y esto te llevará a ganar el corazón de muchos. Números de la suerte, 5, 36 y 1. ¡Libra! Entra el sol hoy en tu primera casa del zodiaco. Sí, y no precisamente los caballeros del zodiaco. Iluminando todo tu ser con su poderosa energía y dando el paso al comienzo de otoño. ¡Qué fumado está esto, eh! Dice por acá, te concentrarás ahora en los detalles, especialmente si los mismos responden a tu cuidado personal. ¡Sí, Libra! Quieres que todo sea perfecto, pero esto podría llevarte directamente a la el agotamiento físico como mental. Así que ten mucho cuidado con lo que tengas, mi querido Libra, porque te me estás desgastando de más y esto te puede perjudicar a la larga. Sí, o sea, tú dale, pero hasta donde puedas, chiquitina o chiquitín. Porque te me estás, ya te conozco, mendigo necio, y te vas a querer dar más todo y eso te puede afectar al final, tanto físico como mental. Números de la suerte: 9, 16 y 22. ¡Escorpio! Energía, mucha energía y vitalidad es lo que te brinda la energía del sol ahora en tu vida. Te recuperas de toda la dolencia o padecimiento que tengas, especialmente si has seguido finalmente las recomendaciones y los cuidados de tu médico. Tu espiritualidad se exalta, sintiéndote mucho más unido al poder universal o a lo auténtico, a lo natural. Números de la suerte: 3, 45 y 6. ¡Sagitario! Este nuevo comienzo de esta temporada del año te estará llenando de energía para organizar eventos y disfrutar junto a aquellos que amas. Es buen momento para presentarle un poco más de atención a tu vida familiar y llevar a cabo los planes para mejorar la misma. Escucha tu voz interior y reflexiona sobre asuntos personales que necesitan de tu pronta atención. Números de la suerte: 17, 1 y 20. ¡Capri, Capri! Ay, el sol te llena de poder para llevar a cabo cambios en tu hogar, pero también se ocupará de creerte en conflictos con aquellos que comparten contigo el diario del vivir. Es tiempo de activar tus reservas de paciencia, Capricornio. ¡Paciencia! Escucha y aprecia todo lo que los demás pueden aportar a tu vida. Dale la bienvenida al equinoccio del otoño. Desarrolla toda idea creativa que tengas en tu mente. Números de la suerte: 11, 9 y 30. ¡Acuario! Pondrás todo plan que tengas en mente en acción gracias al sol que entra hoy en tu casa. ¡Ay! Si cabe las cortinas, mi querido Acuario, para que entre. Que rige, tendrás viajes y al extranjero. ¡Ay! Ya me voy al extranjero, chiquitines. Toda atracción será más rápida, ya que se exalta también lo relacionado a los negocios, a lo que pueda darle una forma u otra, ponerte en comunicación con personas importantes y exitosas. Cuidarás de aquello que valoras. Números de la suerte: 29, 14 y 3. ¡Oye! ¿Sí es cierto esto? Ya me puso a pensar. Es que, por ejemplo, ayer, yo voy de chismoso. Es que ayer tuve junta con gente de Los Ángeles, que le mando un fuerte abrazo allá a gente de Los Ángeles. Y ya luego les cuento del proyecto que traemos, hermano, ¿eh? ¡Ay, cachorro internacional! Ya le cuento a ratito. Bueno, luego que me den luz verde. Números de la suerte: 29, 14 y 30. No, pero abrazo para mi querido Vete, mi querido Jonathan, ahí de Los Ángeles, California. Mm-hmm. ¡Piscis! El sol en tu casa, las uniones te impulsan a querer formalizar toda relación afectiva. Te sentirás muy motivado a esforzarte más para lograr relacionar tus sueños y aspiraciones. Nadie podrá quitarte ahora lo que te pertenece. Volverás a disfrutar de esas cosas que pasaste por alto. Tu fuerza de voluntad se acrecienta. Números de la suerte: 30, 26 y 15. ¡Ay! Estos fueron los horóscopos. Un poquito fumados el día de hoy, ¿eh? Ay, no sé. ¡Vámonos! Entonces, vámonos con música, porque

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1: ¡Se nos vienen los deportes! Y espero que chistes mejores, porque ayer sí se la bañó, mendigo. Yo no, ayer sí estuve malísimo. Bien maleta su chiste. No, no, no. Cosa lamentable. Diría, nos estamos cayendo a pedazos, pero bueno. ¡Vámonos! Ah, no es cierto. Mi querido Gio, al regresar en la formación deportiva. Es martes y habrá año deportes. Bueno, le preguntamos. Ya regreso en el Morning Show de la mejor 92.7. Y más adelante, pase doble para el pequeño musical. ¡Ay, qué emoción! Vamos a regresar.

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11: Ay, 7:22 y cuando se escucha esa música macabrón. Ah, no, perdón, macanija. Se me andan saliendo las palabras. ¿De qué? El vocabulario tan fluido que tengo luego. ¡Ay! Sí, es porque ya llegaron los deportes. El show de la hora pico en Risa en Vacaciones. El show estandopero de la mejor 92. La hora feliz, la hora de la botana, dirían por ahí, eso que no es cantina. Mi querido Gio, ¿cómo estás?
12: Don Diego Cachorro Contreras, ¿cómo estás? Buenos días a toda la gente que nos hace favor de escucharnos.
11: Ni Gonzalo Reyes. ¿Dime? Te daba esta presentación en el Canto del Gallinero. O eso que se llamaba. ¿Cómo se llamaba el programa?
12: El Gallinero.
11: El Gallinero, ándale, eso. Ni Gonzalo te daba esa presentación, chiquitín.
12: Abrazo al buen Gonz, pero sí, se rifa usted, don Diego, en las presentaciones.
11: No.
12: Es más, ni mi señora me presenta así, caray.
11: No, aquí nos rifamos con presentaciones, primeras comuniones, bodas y demás. Lo que quieras, chiquitín. Oye, ¿a poco el deporte se oye el martes?
12: Sí hay noticias, don Diego, ver, algunas de ellas bastante, bastante interesantes.
11: ¿A ti te gusta lo
12: pero
11: interesante?
12: Pero sí hay movimiento.
11: ¿A ti te gusta, ¿mande?, lo interesante?
12: Me agrada lo desconocido, don Diego.
11: El Hércules es desconocido, Dios te luego te invito para que lo explores y lo conozcas. Si te gusta lo desconocido. No.
12: Arrancamos la sección, don Diego, con la convocatoria de Rafa Márquez, que ya se concentraron, ya se empezó a concentrar la selección mexicana en el centro de alto rendimiento, con una baja, cabe mencionar, que es la de Alan Cervantes por molestia muscular. Lo va a sustituir Isaías Violante de ahí del América, pero ya Rafa Márquez ya empezó a tener a sus 26 futbolistas que convocó, a sus 30 futbolistas, perdón, rumbo al partido del sábado contra Colombia. Hay que tener en cuenta esto, don Diego, que habíamos comentado, que este partido contra Colombia, digamos que lo va a enfrentar Rafa Márquez como medio atado de manos, por así decirlo, porque no va a tener a todo el conjunto mexicano, porque como habrá jornada normal, yo no sé a quién se le ocurrió programar una jornada normal en fecha FIFA, pero bueno, habrá jornada normal, don Diego, este sábado, que es la jornada 10 de la Liga MX, pero Rafa Márquez por esa razón no tendrá equipo completo con la selección mexicana, así que vamos a ver cómo le va al entrenador mexicano. Otro punto, don Diego, que generó el día de ayer, en la legislatura, allá en el Senado de la República, hubo una reunión para ver lo referente al ascenso y descenso. Quien anda haciendo todo este movimiento es Jorge Álvarez Máynez, aquel candidato de la cancioncita de presidente Máynez.
11: ¡Ah, caray!
12: Entonces, entonces este político mexicano anda haciendo todo este tema del ascenso y descenso, debido a que, digamos, lo que quiere hacer una reforma que esté en el Senado, que impida ya que se elimine el ascenso y descenso del fútbol mexicano. Para eso estuvieron varios periodistas, varios comunicólogos que tienen que ver con el fútbol mexicano. El detalle aquí, don Diego, es que no hubo nadie de la primera división. O sea, se hizo la reunión, pero no hubo nadie de los equipos de la primera división. Pintaba para hacer algo interesante, pero el debate finalmente no se pudo realizar porque no estuvo ningún dueño de los equipos de la primera división, don Diego.
11: No, entonces ¿para qué? O sea, es como cuando te invitan a una fiesta y no va el festejado, ¿no?
12: Exactamente. Y cabe mencionar, don Diego, el Senado prepara una iniciativa, como bien lo comentábamos, para incorporar el mérito deportivo a la legislación mexicana. O sea, esto tiene que ver con que si ganas un campeonato, tengas un premio extra, que en este caso los equipos de expansión tuvieran la oportunidad de ascender a la primera división. Pero bueno, ya veremos qué sucede más adelante con esta iniciativa, don Diego, que quién sabe qué vaya a pasar con el ascenso y descenso. Todo parece indicar que no va a regresar, es muy complicado, pero vamos a ver qué sucede. Por otro, la NFL, don Diego. Ajá. La NFL, que te escucho.
11: No, pues ya síguete con la NFL, ya haz lo que quieras.
12: Perdón, don Diego. La NFL, que se enfrentaron los Rams y los Gigantes de Nueva York. Este equipo de los Rams que pues, estuvo parejo hasta que empezó, 28-6 le ganaron a los Gigantes de Nueva York en la semana 2. Y Matthew Stafford.
11: ¿Cómo?
12: ¿Cómo? Tuvo. ¿Eh? Matthew Stafford.
11: Ah, ok.
12: Tuvo 327 yardas y 4 touchdowns, don Diego. Davante Adams tuvo 195 yardas y 2 touchdowns. Y la mala noticia para los Gigantes fue que su quarterback Jackson Dart se lesionó de la rodilla durante el partido, así que malas noticias para los Gigantes. Por otro lado, don Diego, México brilla en el taekwondo en el Mundial. Por cierto, un lamentable punto de ahí del taekwondo, les dieron playeras piratas, don Diego, de la selección mexicana a los seleccionados de taekwondo. No. O sea, haz de cuenta, para su presentación, su desfile, por así decirlo, ajá, les dieron playeras piratas de la selección mexicana, pero en vez de tener el logo de la selección, les pusieron el nombre de Taekwondo México y les taparon las franjas de la marca de las franjas, la marca alemana. Ajá. Y bueno, una cosa lamentable esto de la Federación de Taekwondo. Pero aún así, Cecilia Lee conquistó el oro en el Mundial de Taekwondo allá en Corea del Sur. Y es el tercer campeonato mundial de esta taekwondoín, don Diego. Ajá. Además de que consiguió aquí una plata y tres bronces en la competencia, así que enhorabuena para esta taekwondoín, pero sí, ese punto de las playeras piratas ya está de más, don Diego, que traten así a los deportistas.
11: Solo en México pasa eso, solo en México.
12: Así es, don Diego. Y ya por último, don Checo Pérez, piloto mexicano que ha hecho historia en la Fórmula 1, enfrentará el Gran Premio de Azerbaiyán este próximo sábado. Un dato curioso, don Diego, normalmente los grandes premios de la Fórmula 1, la gran mayoría, se realizan en domingo, pero este será en día sábado. La prueba, en este caso la clasificación, será el viernes y el Gran Premio de Azerbaiyán será el sábado a eso de las 5 de la mañana, tiempo de aquí del centro de México, don Diego. Sí, y por el momento es todo en los deportes. Así que, si gustan, les podemos recompensar el minuto de compensación, don Diego, porque sí, los chistes de ayer estuvieron bastante rancios.
11: No, no, no. Oye, por cierto, ¿te está escuchando Raúl?
12: Sí.
11: Ah, ok, ya no voy a decir nada. No te vayan a pegar, no te vayan a decir, y no, ¿para qué nos metemos, no? Pero lástima.
12: No es celosa, Raúl, don Diego, ¿eh? No es celosa.
11: Pero pues es que casualmente, primero me saludas a alguien muy seguido y luego me la abandonas. Entonces, ¿cómo está ese rollo?
12: ¿Ya está recuperada, cabe mencionar?
11: Ya, aquí está trabajando. Pues en la mañana la presenté.
12: Ah, ¿cómo? Muy bien, ¿no? Ya sería mucho, don Diego, un día de vacaciones. ¡Ah, no!
11: ¡Hora! Pues saluda.
12: No te creas, Cari. Abrazo, abrazo.
11: Mendigo viejo payaso. Oigan, a ver, cuéntanos, chiste. Tu hora de compensación, chútala, chiquitín.
12: A ver, son dos chistes, don Diego. El primero, llega un chavo a una entrevista y le dicen: nivel de inglés, alto. Traduzca dopaje, doping. Úselo en una frase, por favor. De tin, marín, de doping, güey. Cúcara, máscara, títero.
11: Ay, no. Ok, me gusta. A ver, dale el que sí.
12: Ay, no. Llega un gangoso y estaba con dos amigos ahí en su casa. Y estaban los dos amigos jugando póker y le dice el gangoso: juego. Y uno de los amigos le dice: nah, tú ni vas a jugar porque eres bien tramposo. Y el gangoso le dice: no, vamos, juego, se está quemando la casa.
11: Ay, no puede ser. No. Y acuérdense que ya tenemos, hágame usted favor, el resumen semanal de los chistes disponible en ¿dónde, mi querido Gio?
12: En arroba Gio Lira 10, en arroba 10 Gio Lira en TikTok, don Diego, y que me sigan. Y ni mis redes sociales me sé, don Diego. Es que me dio ahora sí risa el del gangoso, la neta.
11: Dicen por acá, son más originales los chistes que las playeras. Hágame usted el favor. No. Ya está. ¿Cómo? Ahora sí, a ver, concéntrate, chiquitín, concéntrate. ¿Cuáles son tus redes sociales y dónde podemos encontrar el resumen semanal de los chistes?
12: La compilación de los chistes en TikTok. en arroba 10 Gio Lira y que me sigan en ex en arroba Gio Lira 10, don Diego.
11: Ahí está. Listo, nos escuchamos el día de mañana.
12: Abrazo, don Diego, excelente martes, saludos.
11: Saludos. Voy con el Mendigo Hotel California.

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1: Vámonos, después de la hora del chiste, pues vienen las adivinanzas, viene el vaquerito, muchachos. Y más adelante también andará mi ahijado, sí, el pony en las calles de... ¿Dónde fregó va a andar el pony? Hay regalos, para que vayan y lo asalten, le quiten todo, hasta la virginidad, por favor. Ah, no es cierto. Bueno, sí. ¡Y vámonos! ¡Pausa, ya regreso!
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1: 7:42 a.m, muchachos. Antes de irnos con el vaquerito, tengo reporte vial. Ay, Jesús bendito. Camioneta impacta. Se impacta contra muro por exceso de velocidad. Efectivamente, y esto pues choca contra otro vehículo. Así que esto es en el puente de Santa Bárbara. En el puente de Santa Bárbara, dirección a Querétaro. Antes de llegar al puente, viniendo de Los Ángeles, todo ese rollo, para que tomen precauciones, muchachos. Ahí en el puente Santa Bárbara, esto por exceso de velocidad. Ay, no, qué cosas. ¡Vámonos con las adivinanzas! 442-7983-927. Sí, los vaqueritos se la saben, me mandan su nombre. Y, a ver, tengo otro reporte, ¿ahora qué pasó?
2: Cachorro, reporte vial.
1: ¿Qué pasó, chiquitito?
2: Aquí saliendo del acceso 4 del Benito Juárez. Exactamente ahí donde está New Holland, se acaban de dar una mini carambola. Afectados los 3 vehículos, carril de baja, dirección al centro.
1: Híjole, también va a estar un caos en ese lado. Ahorita todos los que vienen ahí del Santander, hijo, ya me imagino el desmendigo, despapalle. Para que tomen precauciones, se manejen con precauciones, chiquitines. A ver, los vaqueritos, si se la saben, me mandan su audio y su nombre para poder saludarlos. Y dice la primera: colócame de costado y lo soy todo. Córtame por la mitad y no soy nada. ¿Qué soy? ¿Qué olé? Colócame de costado y lo soy todo. Córtame por la mitad y no soy nada. ¿Qué soy? ¡Vámonos! Está complicada, ¿eh? A ver.
3: ¡El amante, cachorro! ¡El amante!
1: ¡Oíte! A ver.
4: ¡Colócame de...
5: ¡El Hércules!
1: ¡No, es el Hércules, chiquitín! A ver, mi querido... A ver.
5: Hola, mi cachorro, tu excelente mañanita. ¿No será de casualidad el aguacate? ¿El aguacate?
1: No. ¿Qué pasó, Chihuis?
6: Una machete, mi cachorro, una machete. Soy yo, Chihuis. Cachorrito, saludos para Luis Fernando.
1: Saludos a Luis Fernando, mi querido Chihuis. A ver.
7: ¿Sabes quién es, gordo? Es el Stuy.
1: No, déjenme mi ratón, por favor. Déjenme mi ratón, le mando besos y abrazos a mi... ¡Eres tú! Ya tiene un buen que no lo veo, al mendigo ratón.
8: Hola, soy Sebas, la cebolla.
1: No es la cebolla. A ver.
9: Cachorro, es el pony que sabe manejar estándar.
10: ¡El 8, cachorro! ¡Soy el Iker!
1: ¡El Iker, efectivamente! ¡El 8! Esa es la respuesta, el 8. A ver, la que sigue. A ver, chiquitines, la que sigue. A ver. ¿Qué cosa es que a su paso el hierro oxida, el acero se rompe y la carne se pudre? ¡Yóbole! ¿Qué cosa es que a su tiempo el hierro se oxida, el acero se rompe y la carne se pudre? ¡Ah, caray! A ver.
11: El estuy en tanga,
1: Ya déjenme a mi ratón, por favor, en paz.
11: Es el fuego, cachorro, el fuego.
1: No es el fuego, chiquitín.
12: Es el tiempo.
1: ¡El tiempo! ¡Efectivamente! Ay, mi querida Karen, mira una foto que les ponemos ese tiempo, mi querida Karen. Tú muy bien. Muy bien. A ver, la última y nos vamos. Un mono y una ardilla y un pájaro corren hacia la parte superior de un coctero. Sí, un mono y una ardilla y un pájaro corren hacia la parte superior de un cocotero para obtener un plátano. ¿Quién lo conseguirá primero? Caray, pues yo creo que el pájaro, ¿no? Vuela más rápido. ¿O la ardilla corre más? Un mono, una ardilla y un pájaro corren hacia la parte superior de un cocotero para obtener un plátano. ¿Quién lo conseguirá primero? A ver.
12: Ninguno, cachorro, porque el cocotero no da plátanos.
1: Efectivamente.
13: Ninguno, porque no comen cocos.
14: Ninguno, cachorro, porque los cocoteros no dan plátanos.
15: El chango. Soy Santi.
1: Saludos, Santi. No, pues ninguno, porque pues para empezar no dan plátanos, dan cocos, chiquitines. ¡Voy con música! ¡Es la adictiva! ¡Evítame la pena!

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2: Vámonos con esas viejitas, pero bonitas, muchachos. Todavía no llegan estas fechas, pero pues ya. Ya llegando a septiembre, ya acabó el año, ¿no? Ya. Oh. Y luego los Bukis anunciaron gira en México nuevamente a finales de este año.
3: ¡Ay, ya me
2: vi! Vea los Bukis, ya me vi con mi bandita ahí en la cabeza así.
3: ¡Ay, qué emoción!
2: ¡Son los Bukis! Navidad sin ti.
4: Otro año ya.

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Ahora tengo aquel regalo que tú tanto me pedías. 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
1: Ah, ya se me antojó. Próximo sábado en concierto voy a tener a los Bukis. ¡Híjoles! No. Para el próximo sábado, me voy a echar concierto de los Bukis. Híjole, porque son esas rolas. No manches, llegó Navidad sin ti. Yo te necesito. Ay, mi fantasía, ¿dónde estás? Loco por ti. Necesito una compañera que me... Ay, no, ya me vi. Próximo sábado, para que no se pierdan el concierto del sábado, los Bukis voy a tener, ¿cómo no? ¡Vámonos a la pausa! Oiga, saludos para mi querida Clau, para mi querida Val, que ya van camino a la escuela, a la guardia. A ver, tengo audio, a ver, ¿quién es?
2: Yo lo llamo igual a la wea. ¿Tú dónde estás?
1: ¡Ay, qué bonito! ¡No, qué bonito! Espérame. ¡Mi querida Val!
2: Yo lo llamo igual a la wea. ¿Tú dónde estás?
1: ¡Ay! En tu corazón. Ahí estoy, mi querida Val, en tu corazón. Saludos a mi querida Val, que ya se va a la escuela. No manches, ¿no tiene, que tiene 2 años, 3 años y ya? ¡Ay, otra vez!
2: Yo lo llamo igual a la wea. ¿Tú dónde estás?
1: ¡Ay, no! ¡Me la como a besos! ¡Vámonos a la pausa porque regresamos con la denuncia ciudadana, muchachos!
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1: 8 de la mañana con 7 minutos. 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Y ya tenemos, ya se lo saben, denuncia ciudadana al 442-7983-927. Me mandan lo que es su nombre, su denuncia, una pequeña descripción de su denuncia, foto, evidencia y su número de contacto para poder agilizar este trámite. Por cierto, agradecer a Servicios Públicos Municipales. Lo que me dice por acá mi querida Estela, cachorrito, gracias con la novedad que ya arreglaron el socavón que estaba bajando de Boulevard de la Nación rumbo a lo que es la avenida de Palma, si no me equivoco. Ahí rumbo al Salitre, ya está arreglada. Ay, muchas gracias, gracias, que ya atendimos su reporte. ¿Qué pasó? A ver, tengo por acá, gracias, cachorro. Bueno, ya reportaron ayer, ahí iba bajando, ya pasé, ya lo taparon. Sí, justo estábamos reportando el de ahí de Boulevard de la Nación. También dice que por acá, que muchas gracias, que ya se agilizó el tráfico en la salida de Milenio Mirador y la 57. Muchísimas gracias a la agencia de movilidad. ¿Cierto o no eso, Porque ahí estábamos que no, que sí, que qué, que quién sabe qué. Pero pues aquí dicen que ya, Mira quién se reporta, mi querido Don Farallón.
2: Muy buenos días, amigo cachorrito. ¿Cómo estás, hermano? ¿Cómo te ha ido? ¿Qué andamos? ¿Qué andamos? A millón y pasaditos en la bella ciudad de Querétaro, viejón. ¿Qué tranza? ¿Cómo andas, viejo? ¿Ya no te has dejado ver?
1: Pues te digo.
2: A ver, ¿cuándo nos vemos por ahí para echarnos un carajo tequilazo? Pero para andar al millón y pasaditos, un José Cuervo. Ahí andamos, hermano.
1: El domingo de hace 15 días andaba ahí en San Vicente y no te miré. Yo dije, te va a estar cantando aquí mi querido Don Farallón. Y no te vi, chiquitín. No te vi. Tengo por acá audios, a ver.
3: Un saludo, cachorro. Voy para la
1: escuela.
3: Arriba la máquina.
1: ¡Ay, qué bonito! ¿Pero cómo te llamas? Saluditos. Y arriba la máquina y que tengas un excelente día. Pórtate muy bien, ¿eh? ¿Pero cómo te llamas? Qué gusto poder recibir este tipo de mensajes.
4: Buenos días, cachorro. Nuevamente aquí, denuncia ciudadana.
1: ¿Qué pasó, chiquitín?
4: Desde el jueves o viernes te mandé mensaje. Que parece empedrado, plateros hasta yeseros, de Constitución a yeseros.
1: Ajá.
4: La otra vez dijo el Felifer que en 48 horas reparaban los daños y cada día está peor ahí. Ahí te encargo, porfas.
1: ¿Cómo no? Y lo mandamos este reporte, ¿cómo no? Ahí con el tema de plateros. Faltaba más. ¿Qué pasó, Don Sabritas?
5: Cachorrito, ¿cómo te lo va?
1: Aquí andamos al millón.
5: Buen día, mi cachorro, ¿cómo estás? Oye, pues ya ahí en la calle Popocatépetl, nomás ahí por donde está la secundaria arreglaron, pero de ahí para adelante nada. ¿Sí? Y la calle 5 de febrero sigue e igual. ¡Cafeteale, mi cachorro!
1: ¡Cafeteale! Fíjate que no me di cuenta en la mañana ahí en Popocatépetl, yo creo que sí iba bien dormido, no, es que sí, la neta sí venía en automático en la mañana, no me di cuenta ahí en Popocatépetl que sí ya habían bacheado. Ahorita que vayas de retache me voy a fijar, sí, cierto. Fíjate, no me había dado cuenta. A ver, tengo por acá más, dice Cachorro, buenos días, para reportarte que ahí en Paseo de las... ¿Qué? ¿En Paseo de las Coladeras? Digo, en Paseo de la Baño. En Paseo 5 de Febrero, sobre el lateral, pasando intersección de Carrillo Norte-Sur. Hay dos coladeras de la CEA a punto de romperse. Si no las atienden, va a ser un caos ahí. en el mero centro, ok, lo mandamos con muchísimo gusto. Oigan, ayer me tocó el socavón ahí de Bernardo Quintana, no te pases de lanza, no. Me tocó estar ahí en el mero show. No, habían visto el despapaya para poder salir de ahí. No, qué cosa. Dice por acá, buenos días, cachorro. Nada más para agradecerte que ayer reporté esta coladera en Avenida Revolución y ayer mismo la arreglaron. Ahí en la que está antes de llegar al canal, de frente de la farmacia del ahorro. Ah, mira nada más. Gracias. Ya fue atendida esta denuncia que me queda Guadalupe ayer. Ayer nos reportó en este mismo espacio. Mi querida Gaps dice por acá, cachorrito, buenos días. Sobre la calle Emeterio González, esquina con Texas, en específico en la parada del camión en la colonia Hércules, no hay luz. Ya tiene años que no hay alumbrado público cuadras antes de dichas calles. Está muy peligroso transitar por la zona, no se ve nada. Incluso ya con la fauna nociva te salen esas ratas. ¡Ay! No precisamente las de dos patos. ¡Ay, qué cosas! Imagínate que vayas caminando, te pasa una rata ahí. ¡Ay, qué cosas! Vientos, para reportar este tema, para que ahí servicios públicos nos puedan echar la mano con el tema de la luz. Por acá, Ser dice, buen día, cachorro, negativo. La salida de Milenio es un caos. Ah, pues ahí está, mira, muchísimas gracias, mi querido Serge. Mira nada más, aquí me manda la foto de, sí, cómo está parado el tráfico. O sea, ese Ken no ha funcionado hasta el momento. No ha funcionado. Ah, vamos a ver. Mira nada más, Panchito dice, buenos días, cachorrín. Mi querido Panchito, ¿qué? Me fue a visitar el viernes ahí a la taquería, allá a Tacos Migue. Y iba con su esposa y su pequeño. Este es su bebé y ahí. Y no, me sentí violado por un momento. Porque me dice Panchito, no manches, cachorro. Sí tenía razón Gonzalo Reyes. Le digo, ¿qué? Estás bien hinche nalgón. ¡Y ahora! ¡Ahora! Saludos a mi querido Panchito, que ya nos va a visitar ahí en Tacos Migue. Ya le pongo saludos al Panchito. Ahí los esperamos, ¿eh? 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Esto no fue un anuncio, solamente fue un saludo. Dice por acá, cachorrito, buenos días. Hay un enorme socavón en la... ¿qué? En la cabecita de los de movilidad, con todas las boyas, reducciones de carriles, todo relajo que andan haciendo en la ciudad, se genera un buen de tráfico. ¿Eso quién lo arregla? ¿A quién se le reporta? Hay un hombre. Ok. No había entendido el contexto del mensaje. Ya sé, chiquitín. Ahí va. Voy con música, muchachos. A través de la mejor 92.7. ¿Qué tenemos? ¡Ay, es mi Bronco! Adoro. Es la mejor 92.7.

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1: ¡Ay! Y es la Tracalosa y es mi padrino el Diablo. Esta sí se amerita que diga...

0: seguro que tendrá.
1: Tendré más reportes y regreso también con boletos y para pequeños musical a través del Morning Show de la mejor 92.7. A ver, ¿quién se está reportando por acá? A ver.
2: Cachorro. Buenos días.
1: Buenos días. ¡Ay, no puedo, Isabela! ¡No puedo, no puedo! Que también ya va a la escuela. ¡Tú muy bien! ¡Éxito en el kinder! ¡Dale con todo! ¡Dale con todo! ¡Y piste! No, no voy a decir esto, pero se escucha hermoso. ¿Cómo lo dices? ¡Vámonos! A ver, otra vez. El, ¡y pisteale, y pisteale, y pisteale!
2: ¡Pisteale!
1: ¡Qué cosa! ¡Vámonos a la pausa! ¡Ya regreso!
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1: 8:25, tu copa el cachorro en la señal del Morning Show de la mejor 92.7. Tengo más mensajitos, más reportes, 442-79-8392. ¿Qué pasó, mi querida Val?
2: ¿Penadín?
14: ¿Quién?
2: ¿Quién es el príncipe Penadín?
1: ¡Ay, que sí soy el príncipe! Oh. ¡Ah! ¡Sí, soy tu príncipe! ¡Soy tu príncipe, Val! ¡Ay, qué bonito, qué bonito, qué bonito! Dice por acá, a ver.
15: Te mandé un mensaje.
2: Soy yo, Matías.
1: ¡Saludos a Matías! ¡Saludos, Matías! A ver, dice por acá. Cachorro, para reportar una fuga de agua. Y es agua potable, Jesús bendito. El problema es que ¿quién va a pagar eso? En Menchaca, Ríos Cihuatlán. Y en Río San Lorenzo, Menchaca 2. Ok, para mandar este reporte. Muchísimas gracias. Tengo por acá más.
16: ¿Qué pasó, mi cachorrín? Buenos días. Buenos días. Soy Toño. Toño García, de A de la Sierra.
1: ¿Qué pasó, mi Toño?
16: Andamos en la chamba.
1: Eso es todo.
16: En Indiana, en Indianápolis, Indiana. Estamos. Saludos, un abrazo fuerte. Ánimo, échale ganas. Que tenga buen día, cuídese mucho. Ánimo, ánimo, ánimo. Buen día.
1: Saludos a mi querido Toño, hasta allá, la Unión Americana, hasta Indiana, por supuesto.
17: ¿Qué pasó, mi cachorrito en calzones?
1: ¿Qué pasó?
17: No, te digo que allá para las Taponas está una carretera horrible, horrible, horrible. Pertenece al lado de Corregidora. ¿Qué? Por eso acabo en la parte de Huimilpa, no hace nada, pero está horrible, ¿eh? Horrible.
1: Carretera a Taponas, ok, ok. Mira, me mandan otra coladita, se está a punto de caerse.
18: Hola, cachorrito, buenos días. Oye, te mando estas fotos de una coladera en Guayaquiri y Paricutín, en satélite, casi donde está el City Kids.
1: Ok, ok, creo que es ahí por el Tianguis, ¿no? Si no me equivoco. Ok, muchísimas gracias para reportarlo.
19: Cachorrito, buenos días. Nada más para reportar ahí en calle Canadá, ajá, entre Belice y Nicaragua, en la colonia del Marqués Queretano.
1: Sí.
19: Hay un bache, pero extremo, ¿eh?
1: Okay.
19: Y empezó con la cosa más mínima y ahorita ya está hondo.
1: Ajá.
19: Y últimamente que ha estado lloviendo, bueno, que estuvo lloviendo, se llena de agua y uno no lo ve y me ha tocado ver que se dan unos trancas, pero buenos, cachorro, ¿eh?
1: Para reportarlo, muchísimas gracias. Dice para acá. Una molestia, oye, la coladera no tiene tapa, ¿o dónde se reporta?
20: Chava, buenos días. Oye, nada más para reportarte, esta coladera tiene más de 15 días y ya van 3 carros que se les ponchan sus llantas y un cárter.
1: Ok, me manda la ubicación, perfecto. Dice por acá que está.
21: Mira, cachorro, para que ir para bajarle de Milenio hacia
1: de
21: Zaragoza.
1: Mauser.
21: A Calzada de los Arcos está parado. Ah, está parado el tráfico.
1: Me mandaron la foto, sí, de un mendigo caos ahí. No, no, no, no, no, no. Dice, Querétaro, ni las paradas ni los semáforos de Villas sirven para nada, dirán por ahí. Dice por acá, a ver.
22: Cachorro, buen día. Con ese tema de supuestamente sus arreglos de vialidades y todo lo que conlleva ahí en la parte de Milenio que acabas de comentar hace un ratito.
1: Ajá.
22: No, la neta, no se sabe quién inventa esos arreglos, porque como dicen, pues no ha servido para nada. Y todavía suben en la página de gobierno que sí sirvió y toman una foto sin tráfico. Yo creo que es pura inteligencia artificial. Pero ya, ¿qué le hacemos, cachorro?
1: ¿Qué le hacemos?
22: Saludos, buen día.
1: Por eso yo pregunté, ¿es cierto o no? Porque al final de cuentas ustedes son los que andan ahí rodando las morenas, que andan ahí en el pavimento, digamos, por ahí. Oigan, reporte vial, hay un carro varado en Bernardo Quintana, abajo de los Arcos, dirección al estadio. Híjole, si de por sí se hace un trafical ahí, ya con el auto parado, ya valió Mauser. ¡Voy con música! Es Peso Pluma y Eslabón Armado, Ella Baila Sola.

0: ser más guapo o más guapa? ¿Se puede? Sí, respecto a lo que es la salud mental y todo eso. Híjole, con nuestro psicólogo de cabecera al regresar en la colaboración en el Morning Show de la mejor 92.7. ¡Y cafeteale!
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0: 8:36. Tu copa el cachorro en la señal de la mejor 92.7 Querétaro y... Como ya se los dije, antes de irnos con el colaborador, mi querido Jorge de León anda en la regaladora. Anda en la regaladora en las calles de Querétaro. Así que, ¿dónde anda? Antes, escuchemos la cortinilla de la regaladora. ¿Qué pasó?
1: Que nadie se ponga enfrente. Es la regaladora de la mejor. 92.7.
0: ¿Dónde andas, Ejado?
12: Amigos de la mejor 92.7, el Copa Pony ya de las calles con la regaladora. Mis hermanos, el día de hoy nos lanzamos al Salitre. ¿Dónde andamos Salitre específicamente? Aquí en la móvil. en Paseo de la República para que nos vengan a visitar. Traemos la playerita de la mejor, traemos la bolsa del mandado, el parasol y además, además un pase para que se vayan a ver a Grupo Pesado y a Grupo La Firma en el Palenque de Querétaro, mis hermanos, para que lo vayan a disfrutar, a vibrar y a cantar. Estaremos aquí hasta las 9:30 para quien se quiera lanzar. Recuerden que los que traigan su calcomanía llevan preferencia, mis hermanos. Soy el compa Pony y es la regaladora de la mejor 92.7.
0: Gracias, Pony. Casualmente afuera de donde está el güero de Palmares. Oíste, casualmente, ahí está en la móvil. Mi querido Pony, para que vayan con los regalos y lo asalten y se echen un desayuno ahí con mi compa el güero, unos chilaquilitos. Uy, bien buenos. Oigan, ¿cómo ser más guapo, más guapa se puede? Ay, mendigo Robin, ¿por qué no estás para escuchar esto? Para hablar de ese tema, pero en sí, ¿cómo lo podemos hacer? Vamos a platicar con nuestro psicólogo de cabecera, el licenciado en psicología, mi querido Vladimir Bautista. Mi querido Vladi, ¿cómo estás, amigo? Buenos días.
13: ¿Qué tal, compita cachorro? Muy buenos días. Vamos a empezar con este bonito tema, pero antes quiero mencionar una efeméride. Un día como hoy, pero de 1910, es decir, un 22 de septiembre, se inaugura la UNAM bajo el nombre de Universidad Nacional de México.
0: Ok.
13: Uno de esos datos que no importa, pero que, pues bueno, ahí les da.
0: Vámonos, muchachos. Ya tiene más, dato curioso. Vientos, mi querido Vladi. Oye, pues platícanos, ¿cómo se puede ser más guapos en todo este tema? A ver, cuéntanos, ¿cómo está ese rollo?
13: Muy bien, compita cachorro, fíjate que acá analizando y viendo, escuchándote a ti y a todo el auditorio de La Mejor, me dio curiosidad por un personaje singular que evidentemente está en casi todos los programas, el famosísimo y nunca bien ponderado Robin.
0: Ay, mi Robin.
13: Fíjate que esa magia que tiene, y dije, ¿qué diablos tiene el Robin que lo hace tan guapo, tan atractivo para no solo Santa María Magdalena, sino para todo Querétaro y sus alrededores? Pues este tema se llama la autoestima, compita cachorro. La autoestima no es otra cosa más que una valoración propia de cómo nos vemos a nosotros mismos. Y el Robin seguramente pues debe tener como 8 millones de filtros porque... pues así que tú digas qué guapo, pues no, ¿verdad? Digo, para los que lo conocemos. Pero sin embargo tiene un concepto de sí mismo que todos las pueden. Me acuerdo que fuimos una vez a un partido allá en, creo que por el Tintero.
0: Ajá.
13: Y llegó repartiendo fotos infantiles. Creo que tenía una tipa que la trajeras en la cartera.
0: Sí, es cierto, sí me acuerdo. Sí, es cierto. Tienes toda la... O sea, esa autoestima. Dirían por ahí, si no nos echamos porras nosotros, entonces ¿quién, mi Vladi?
13: Es correcto, compita cachorro. Pero más allá de echarnos porras y de mantener una actitud positiva, de decir todo se puede y andar aventando flores y decir que eres lo máximo, debemos de entender que la autoestima no solamente es eso, sino también de entender que como seres humanos tenemos virtudes, pero también tenemos defectos. Y esa es la parte donde vamos a vernos más guapos. Aprender a conocer nuestros defectos nos ayuda justamente a tener una mejor concepción de nosotros mismos, saber que hay cosas que podemos lograr y hay cosas que no. Las que no podemos lograr, necesitamos ver qué habilidades requerimos para poder estar más atractivos, o ser más guapos o más guapas para él, para ella. No se trata de sentirse la inalcanzable y de alguna manera andar por el mundo solo diciéndolo, sino hay que sentirlo, hay que expresarlo, pero no en la parte verbal, sino en la parte emocional. Todo esto se puede construir a partir del día a día, de nuestras experiencias. Todo eso nos va, todo lo que vivimos en el día a día nos va a dar esas experiencias para poder mejorar nuestra autoestima. Y aquí ahorita voy a platicarles cuál es la parte más interesante. No solo es construir una propia autoestima, cuando uno tiene la autoestima alta puede generar autoestima en los demás, pero para empezar con la nuestra, ¿cómo podemos desarrollar esa autoestima? Primero tenemos que buscar un reto, algo que nos haga sentir que podemos lograr. No tiene que ser algo extraordinario, puede ser desde leer un libro 10 minutos todos los días. Una vez que cumples con esta promesa, lo que vas a ganar es confianza en ti mismo, que puedes lograr lo que te propongas. Una vez que ya cumples con este propósito, pues te vas a un reto un poquito más grande. En lugar de media hora, de 10 minutos de lectura, pues te echas 30, y entonces vuelves a ganar confianza y vuelves a aumentar esa autoestima. Y no solamente es la lectura, sino todo lo que tú puedas hacer. A lo mejor quieres ganar un ascenso en el trabajo, bueno, pues debes de tener la capacidad de darle unos minutitos extras como para poder aprender cosas nuevas que te hagan ir a cosas más grandes.
0: Ok. Oye, y no sé si sirva de algo, o bueno, yo también como que vi que muchas veces sirve la terapia del famoso espejo, mi querido Vladi. O sea, desde ahí podemos empezar. O sea, literal,
13: claro,
0: por ahí vernos en un espejo, ¿no? Y de ahí comenzar, ¿no?
13: Yo creo que es muy, muy importante eso, entender, como bien lo decías, de alguna manera como si fuera un espejo. ¿Cómo le hablas normalmente? Cuando tú te encuentras con un compa o una comadre y te cuenta que ahí tiene algún problema, que tiene alguna situación compleja, no llegas y le pones unas cachetadas. Lo primero que haces es tratar de escucharla y entender su situación para que de alguna manera puedas darle una respuesta favorable. A veces sí, a los cuates, a los compas, sí se les habla fuerte, se les habla duro, pero se les habla desde el corazón, ¿sabes? Y eso ayuda a que de alguna manera puedan resolver su bronca. Pero cuando es con nosotros, a veces somos más duros, somos más rudos con nosotros mismos que con los demás. Tal vez porque entendamos que queremos salir rápido de los problemas. Y a lo mejor así nos enseñaron a funcionar, pero no necesariamente es la mejor manera. Si nos tratamos con un poco de cariño, si nos tratamos con un poquito de no condescendencia, pero sí entender desde la sapiencia que cada quien tiene, que si estamos atravesando por un bache, solo es eso, solo es un bache. Y que no nos define el hecho de que hayamos fracasado en alguna actividad que hagamos, simplemente encontramos una forma de cómo no hacerlo.
0: Oye, que como dices, la autoestima tiene que ser muy importante porque lamentablemente también ayudar a la gente, porque lamentablemente no todos manejamos una autoestima alta o baja y no sabemos si en algún comentario que hagamos puede herir a esa persona. Y puede ser fatal, mi querido Vladi. O sea, no sabemos qué nivel de autoestima, cómo manejas autoestima a esa persona. Entonces también hay que cuidar muchas veces nuestros comentarios que hagamos, porque esto puede perjudicar muchísimo a personas y pueden ser muy, muy hirientes, ¿no?
13: Demasiado, cachorro. Yo creo que aquí hay una a partir de este momento, una responsabilidad grande en todo el auditorio de La Mejor que nos hacen favor de escucharnos. Así como podemos decir cosas hirientes de las personas, también podemos cambiar el chip y modificarlo a decir y a valorar su trabajo. De alguna manera, si no viene el resultado, porque el resultado a lo mejor no es el deseado, sí valorar el esfuerzo al menos de quien se atreve a hacer las cosas. Porque, por ejemplo, podemos decirle a alguien que a lo mejor puso mal la cimbra para un colado, y regañarlo por eso, en lugar de decir, bueno, reconozco el esfuerzo, aunque pues fíjate que la regaste aquí, la regaste acá. Entonces, es muy importante no solo mantener una buena autoestima propia, sino saber que podemos mejorar la autoestima de los demás. Podemos corregir sin humillar, podemos enseñarle a las personas que a respetar límites, de alguna manera darle esa confianza a quien de alguna manera podemos percibir que no la tenga. Y evitar esos comentarios hirientes y cambiarlos por una cuestión un poco más cálida, un poco más dulce, más empática. Perdón, se me atrasó una flema. Un poco más empática, ponernos en los zapatos del otro.
0: Ok. Perfecto, mi querido Vladi, nos consume el tiempo, pero ¿cómo te encontramos en redes sociales y algún número de contacto?
13: Claro que sí, compita cachorro. En Facebook me encuentran como Felipe Vladimir Bautista Martínez. Estoy subiendo lo que platicamos aquí y un poquito más. También estoy en Instagram como FVlad, B de bueno, M de mamá. Y en YouTube tenemos un programita que se llama Taqueando Show, para que pasen por ahí y nos regalen un me gusta. Igual algún comentario y sugerencias acerca de qué tipo de programa les gustaría que hiciéramos.
0: Ahí está, mi querido Vladi, escuchamos el próximo martes. Te mando un fuerte abrazo, amigo, muchísimas gracias.
13: Con el favor de Dios, compita cachorro, lo esperamos en Tacos Migue a partir de las 10 de la mañana.
0: Ahí está, licenciado en psicología, mi querido Vladimir Bautista. Vámonos con música a través de La Mejor 92.7. Que suene ese acordeón. ¡Ay, ay, ay! Con la novedad que anda suelto un locutor, digo, un cantante. ¡Vámonos!

0: Ahorita con el cachorro que tendrá.
1: Más regalos porque mi querido ahijado anda ¿dónde? En el salitre, ¿qué pacho?
2: Amigos de la mejor 92.7, mi hermano, ¿su nombre?
3: Adrián García.
2: Mi compa Adrián, ¿qué andaba haciendo usted, cabrón?
3: Estaba escuchando acá la mejor y vine para mi parasol.
2: Ay, compadre, ya va a andar bien chulo.
3: ¿Eh?
2: Compadrito, ¿usted anda ahorita rodando las morenas o qué show?
3: Sí, las morenas estamos rodando acá.
2: ¿Ya trae su calquita?
3: No, está no.
2: Híjole.
3: El jueves, vamos por ella el jueves.
2: El jueves, hecho, compadrito. Pues vénganse con acá con su compa el Pony. Recuerden, todavía traemos la bolsita del mandado, la playera y unos boletos para pesado. Andamos en la móvil aquí del Salitre, en Paseo de la República. ¡Vámonos!
1: ¡Vámonos! ¡A la pausa! Vámonos de volada. Regreso con boleto para Pequeños Musical. Vete al Facebook de La Mejor Querétaro, La Mejor Querétaro 92.7. Y hay dos videos que hice con Pequeños Musical. Una donde estoy en una entrevista aquí en la cabina y otro que estoy en una sala con algo de los audífonos. Quiero que me digas qué canción es la que canta mi querido Aldo ahí en la sala que estoy en La Mejor 92.7. Sí, y al primero que me conteste aquí en 442-79-83-92.7 y me diga qué canción es la que canta mi querido Aldo en la sala de La Mejor 92.7 que estoy con ellos, se lleva este pase doble para Pequeños Musical próximo 9 de octubre en el Palenque de Querétaro. ¡Vámonos!
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2: Uy. Este es un rolón, ¿eh? Aunque sea en otra vida. Escuchen la letra, ¿eh? Esta sí es bien despechada. Se llama Ingrid Contreras.

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1: Oigan, se confundieron mucho, yo les dije. Hay dos videos para el boleto de pequeños. Hay uno donde estoy en cabina y otro donde estoy en la sala. ¿Qué canción es la que cantan en la sala? En la cabina cantan la de Reencuentro, sí. Y en la sala cantaron la de 60 minutos. ¡Dile! ¡Qué ay, mendigo rolón! Así que muchísimas felicidades, porque la primera persona que me mandó es Jennifer Salinas. Jennifer Salinas, tú eres la ganadora de este paso solo para que vayas a ver a Pequeño Musical el próximo viernes 9 de octubre en el Palenque de Querétaro. Y tú tienes que estar ahí. ¡Cámara! ¡Nos vemos! ¡Bye!
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¿Quién anda por ahí, plebes? ¿Quién creen que llegó? ¿Quién creen que ya está aquí? ¡Claro que sí! ¡Tu morenaza de la mejor! Oigan, ya es martesito, ya es martes 22 de septiembre, a nada de terminar este mes patrio y pasar a lo que nos truje chencha, a lo que nos truje chencha. Ya merito, ya empieza a oler a... No, más bien, desde meses antes, plebe, ya ando oliendo a pan de muerto por acá, ya, ya. No se espera ni tantito, hombre, no respeta ni nada. ¿Cómo andamos, plebes? Ya son las 9 de la mañana con 3 minutotes y aquí anda tu morenaza de la mejor. Ya, mira, al tiro y al millón, aquí con ustedes, este lado del micrófono, acompañándolo de las 9 de la mañana hasta las 12 del mediodía. Quiero mandar saludotes allá hasta la Sierra Gorda Queretana, a toda la banda de Jalpan de Serra, Pinal de Amoles, allá en la zona de Semidesierto, Cadereyta, Ezequiel Montes. Por allá también en la Peña de Bernal, ay, ay, ay, ahí en Tequisquiapan, también a todos los plebes que nos escuchan por allá. Por allá en Colón también, ayer andaban mandando mensajitos de este lado, muchas gracias. Estado de México también, específicamente allá en Naucalpan. Naucalpan, el molinito, plebes, específicamente ahí en ese punto, preciosos y preciosas. Por acá ya te puedes reportar al WhatsApp en cabina 442-79-83-927. ¿Y qué crees? El día de hoy tengo boletos. Sí, sí, sí. Tengo boletos para las luchas, plebes, por si el día de ayer te quedaste con ganas de poder ser acreedor a estos boletos, pues recuerda nada más

0: ponerme muchísima atención porque yo te voy a decir cómo te los vas a poder estar ganando en el chismecito del regional. Oiga, compadre y comadre, ¿cómo ven que allá mi compadre Erasmo Catarino, si es que todavía no nos acordamos de este plebe? Pues este plebe se nos andaba, mira, ya se nos andaba yendo ya en las playas de Cancún, pero ahorita te voy a platicar un poquito más acerca de todo esto y también, ¿qué crees? De manteles largos, ¿por qué? Porque mi querido León Larregui calificó mi bello ángel de Natanael Cano como un masterpiece. Él dijo, no, qué rolón, pero también te voy a platicar más acerca de esto regresando del corte. En la pregunta incómoda del día, plebe, quiero que me vayas y que le vayas macheteando. Yo quiero saber si te dijeran ahorita, a la edad que tienes, no importa qué edad, no importa, no estoy preguntando, ¿eh? Pero si te dijeran que a la edad que tienes vas a durar otros 30 o 40 años más, pero no te dice, o sea, te van a asegurar, te dicen, ¿sabes qué, plebe? Vas a durar otros 40 años. A la edad que tienes ahorita, ¿qué harías, plebe? ¿Qué harías? ¿Cómo llevarías tu vida? Porque no te van a decir ni cómo lo vas a vivir, solamente te van a decir, vas a durar otros 30, 40 años, pero no te van a decir cómo, ni en qué circunstancias, ni en qué condiciones. ¿Qué harías? ¿Qué planes tendrías para ese futuro? Cuéntamelo todo, 442-7983-927. Verde, este lado ya se andan reportando, mi querida Gabs. Mi querido Gallo Claudio, mi querida Juanita también, Cristian también de este lado, ya también, el Tebo, ¿qué pasó, compadres? Dicen de este lado, a ver, ay, ¿pero qué creen? De este lado también viene llegando mi compadre el Pony que anda en las calles, compadre, ¿cómo andamos, plebe? ¿Qué dices?
1: Mi querida G, buenos días, ¿cómo estás?
0: ¿Qué pacho?
1: Oye, estamos en la regaladora el día de hoy, nos lanzamos aquí al Salitre, estamos específicamente en la gasolinera móvil que está aquí en Paseo de la República, para que vengan a visitarnos. Aún nos esperan los boletos de Grupo Pesado y la firma que estarán en el Palenque. Tenemos la playerita de la mejor. Ya los parasoles se nos fueron, pero tenemos regalitos para todos ustedes. 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
0: Ay,
1: Pony y la regaladora de la mejor, 92.7.
0: Ahí está, gracias, compadre, por estarte reportando de este lado. Ya saben, así que si ustedes quieren ser también, miren, quieren llevarse la merch o quieren llevarse boletukis, vean a mi compadre, vayan y alcáncenlo. A mi querido Jorge de León, el Pony, que ya anda en las calles con toda la actitud. Dice por acá mi querido Cristian, buen día, chaparrita, buenos días, precioso ser. Morena, buenos días, feliz martes, ya escuchándolos desde las 6 de la mañana a darle a este maravilloso día. Saludos, mi querida Gabs. Ay, cómo te quiero, preciosa, que siempre te andas reportando de este lado. ¿Qué pasó, compadre? ¿Qué dices, mi querido Gallo Claudio?
2: Buen día, mi morenaza de fuego. El día de hoy voy a mandar saludos para Enrique Delgado, que es de Querétaro, para Diego Estrada, que es de La Norita, para Eddie Flores, que es de La Norita. Ellos andan en un Uber y andan escuchando la 92.7, morenita, aquí nomás, de parte de su camarada, el Gallo Claudio. Gracias, los ando escuchando por aplicación hasta Parque Querétaro. Bonito eso. Día.
0: Bonito día, mi querido Gallo Claudio. Ay, cómo te quiero.
3: Morena, muy buenos días.
0: Buenas.
3: Una pregunta, una opinión. No sé cómo se llame, Morena.
0: Dígale.
3: ¿Tú qué harías si te separas de tu ex y lo llegas a encontrar y hasta te brillan los ojitos?
0: Ahora,
3: ¿qué pensarías tú? Y él ni te pela, te ignora, Morena. ¿Qué pensarías?
0: No, pues, ¿qué
3: bonito
0: pensaría?
3: Saludos a la banda.
0: ¿Qué pensaría? Que nomás quiere venir a estar molestando, plebe. Pues, ¿qué más? Si no va a venir a darme lo que yo necesito, a darme mucho amor, mucho cariño, nomás me va a venir a despreciar, pues, ¿qué más, preciosa? El mensaje está más que claro. Ahí no es. Dicen por acá de este lado. Hola, morenaza. Hoy sí me envías mi saludo. Ayer ni me pelaste, cámara, ¿eh? Ay, plebes, es que ayer me teletransporté. Que le dijera yo, pero aquí andamos con toda la actitud, mi querido ¿cómo repasel? ¿Así te guardamos, precioso? ¿Qué pacho ahí? Dice por acá, buenas. Hoy me siento la persona más agradecida y feliz del mundo, pues he cumplido un año más de vida. ¡Felicidades, compadre, mi querido Tebo! Ahí nos manda, mira, un platillo. ¿Dónde andabas? Presúmemelo todo. Dicen por acá, hola, buenos días, preciosa. Ahorita lo leemos en la pregunta incómoda del día. A ver qué dicen de este lado.
4: Buenos días, morenita hermosa.
0: Buenas,
4: saludos,
0: buenas.
4: Bendiciones de parte del Buba. Vamos a rodar las morenas para Toluca.
0: Como debe de. ¡Vámonos! Llévame, precioso. Vamos a dar el rolo. ¡Qué show! Por acá me dicen buenos días, morena hermosa. Un beso. Bienvenida. Gracias, mi querido Toño. Mi fan número uno que siempre se anda reportando de este lado.
5: Hola, morena hermosa. Aquí reportándose Rey Faraón. ¿Cómo estás, corazón?
0: Muy bien, precioso.
5: Ya te miren. En tus redes sociales estás preciosísima.
0: ¡Ay,
5: te
0: ay, ay! Y
5: que tengas un excelente...
0: ¡No me marques, preciosos eres! ¡Aguas!
5: ¡Vente día!
0: ¡Aguas!
5: Y mándame un saludo a Santo Claus, que aquí andamos en Jurica, todo lo que damos. Arre con la señora que barre, arriba la 92.7, la mejor.
0: Arre con la que barre, precioso ser. Oiga, yo me arranco con música. Esto lleva por título La Pava, con Gona de Cañaveral y Jera MX. Hoy no más.

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bonita primavera, ya estoy de regreso, son las 9:17, plebe, y quiero mandar los saludos que andan acá reportándose en cabina 442-79-83-92-7. Dicen por acá, saludos, agrégame Morenaza, pues nada más dígame de parte de quién, precioso, preciosa, que nomás no tengo el nombre. Nomás dígame de parte de quién y yo saben que aquí yo los ando agregando. Dicen por acá, Morenita, mándale un saludo a mi esposa. A mi esposa hermosa, Cristina, que la amo mucho, que la extraño mucho, que es el amor de mi vida. Ella te escucha en Paseo Querétaro en su negocio. Besos y abrazos, porfa. ¡Ay, saludotes, mi querida Cris! ¿Qué andas hasta allá en Paseo Querétaro, preciosa? Espero que tengas un excelente día. Te mandan saludotes. Mira tu mareado, tu marido, el Cri-Cri. Por acá me dice el güero. Buenos días, mi amor, ya te extrañaba. Otra vez. Yo también te extrañaba, precioso ser. ¿Dónde andabas, mi güero? Andabas bien perdido, ¿ah? Dice por acá. Buenos días, morenas. Agrégame al grupo como el vigil. El vigil. Aquí estamos escuchando desde el aeropuerto. ¡Ay, no va! Saludos hasta el aeropuerto a toda la bandita que ya se va de viaje. ¡Ay, qué envidia! Y uno aquí, miren, bien encerrado. ¡Qué ganas de salir a volar! Dicen por acá, no, preciosa, guárdame como Felipollo, pero mándame mi saludo. ¡Ah, y un beso, sí! ¡Ah, y otra vez! ¡Ahí te va, precioso! Ahorita te cambio al Felipollo, precioso ser. Ahí está, dice por acá mi querido Vlad. Buenos días, mores. Saludos para todos los que trabajan en Tacos Migue. Te esperamos. Ahí está. Un día de estos me voy a lanzar por la famosa torta de tacos. ¡Claro que sí! Vámonos con un rolón antes de empezar al chismecito del regional. Esto es Hoy No Más. ¡Ay, ay, ay! Se sabe que son mis rolas. Esto es Amor Regresa de los Askis y Dani Daniel. Ya son las 9:19. Aquí con tu morenaza de la mejor 92.7.

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crees en el chismecito del regional? Oigan, pues ¿cómo ven que nuestro querido Erasmo Catarino, el intérprete de la canción de La Manzanita, ¿sí se acuerdan de qué rica está la manzana que cuelga de la ramita? Se está cayendo de buena porque ella está madurita. Ah, bueno, pues este compadre ya se nos andaba ahogando allá en los Cancunes, precioso ser. Afortunadamente, mira, los plebes de, bueno, los excompañeros también integrantes de la academia, lo que es Toñita y Raúl Sandoval, papacito precioso, ayudaron a rescatarlo, plebes, pero fue un momento de tensión porque pues resultó que el plebe no sabe nadar. Y el incidente ocurrió pues tras haberse presentado juntos allá en Islas Mujeres con motivo de las celebraciones patrias. Ellos deciden pasar un tiempo ahí en una zona de descanso de la zona y debido a que el llamado conde de Xalpatláhuac no sabe nadar, comenzó a hundirse y a tener serias dificultades para mantenerse a flote, plebes. Entonces, al percatarse de su desaparición, Raúl Sandoval y Toñita reaccionaron súper rápido y dijeron, ¿saben qué? Vamos a aventarnos, vamos a salvarlo, vamos a ponerlo a salvo y afortunadamente la situación pues ya lo pudieron controlar a tiempo y no pasó a un algo mayor, más que nada más un fuerte susto y el cantante pues no requirió hasta eso hospitalización. Ay no, mi compadre, hay que enseñarle a nadar a ese compadre, si no, ¿para qué nos metemos a los mares? Imagínate qué susto nos pegó el plebe. Por acá también mi querido León Larregui en otras noticias. Calificó la versión de Mi Bello Ángel, la de Tú Mi Bello Ángel que nació de de Natanael Cano, como una obra maestra, plebes. Él dijo, este es un masterpiece. ¿Por qué? Porque pues expresó que la opinión de manera, pues bien, expresó él que esta canción, pues era como, ¿cómo decirlo? O sea, al pasar al regional mexicano y la manera en la que la interpretó Natanael Cano, no, bueno. Se quedó con el ojo cuadrado, plebes. Esto lo comentó ahí en X el pasado 21 de septiembre, o sea, el día de ayer por la madrugada. Y compartía que la canción, más bien, compartió la canción directamente desde Spotify y justamente la compartió ahí en X. Y ahí dijo, ¿saben qué? Le voy a dejar un mensajito súper lindo acá a mi compadre. Le voy a decir que la neta se la rifó con su rola y que es una masterpiece. Así que, pues, lo felicitó. ¿Creen que vaya a haber colaboración? ¿Quién sabe? Imagínate que sí. Ay, ay, ay. Sería la sensación. Imagínate León Larregui con Natanael Cano. Ya ven que hoy en día ya andan haciendo colaboraciones todo el mundo. Y está chido, porque al final de cuentas, cuando los géneros se mezclan, a veces salen cosas impresionantes. Ya varios del regional mexicano lo andan haciendo y a veces hasta con artistas que dices tú, ¿qué? Eso sí no me lo esperaba, morena. Pero bueno, esto fue en el chismecito del regional, aquí con tu morena sabe la mejor. Yo me voy a un corte rápidamente, pero regreso contigo para la pregunta incómoda del día. Y es que, ¿qué creen? Bueno, ahorita les digo. Hagamos un corte y ahorita regresamos. No te despegues, estás aquí con tu morena sabe la mejor 92.7. ¡Vámonos, plebes!

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1: Ya ando de retache, plebes, ya son las 9:31 y yo quiero saludar a toda la banda ya de San Miguel de Allende. Ay, ay, ay, cuando se van de aquí, yo no sé cómo le hacen, plebes. Ida y vuelta, ida y vuelta. Toda la banda de Setcom, que siempre anda bien chambeadora, ya mi patsito. También al chaparrito, que por acá me quedaron saludos pendientes del día de ayer. Saludotes y que tengan excelente viaje, así como también un agradable día para poder laborar. Como debe de ser, preciosos y preciosas. De este lado también me andan mandando su WhatsApp en cabina 442-79-83-927. Recuerda que estás con tu morenaza de la mejor 92.7. Y oigan, antes de pasarme a la sección de la pregunta incómoda del día, ahí te va, para que la vayas macheteando. Y ahorita, mira, aquí le demos paso a los mensajitos. Ahí te va, la pregunta incómoda era: si a la edad que tienes te dijeran vas a durar otros 40 años más, no importa si ahorita tienes 20, 30, 40, 50, 60, no importa, no importa, plebes. Pero si ahorita te dijeran, te lo aseguran, llega alguien a, te lo aseguran, esto ya es seguritito, plebes. Vas a durar otros 40 años más, pero no te van a decir en qué condiciones, ni en qué circunstancias, ni nada. ¿Cómo llevarías tú tu estilo de vida o qué harías si ya tuvieras seguros esos 40 años más? ¿Y por qué, Morena? ¿Por qué tantos años más? Bueno, pues porque fíjense que ayer andaba investigando. Bueno, ahorita les platico. Ya cuando pasemos de lleno a la pregunta incómoda del día. Mientras tanto, vémelo macheteando, porque son pocas las personas las que llegan hasta casi los 100 años, plebes. Así que yo me quedé pensando y dije, si te aseguraran, plebes, que vas a durar otros 40 años más, aproximadamente la edad que tienes el día de hoy, ¿cómo te gustaría llevar tu calidad de vida? ¿Cómo te gustaría sobrellevarlo? Pues todo este camino, ¿no? Todavía tan largo que te va a quedar por recorrer. Así que repórtate aquí al WhatsApp en cabina 442-79-83-927 y ahorita nos ponemos a comentar este show. ¡Vámonos con un rolón! ¡Esto es Gracias! ¡Hoy no más ya viene sonando! ¡Ay, ay, ay!
2: ¡Gracias!
1: ¡Gracias! Eso es Gracias de Grupo Firme y Grupo Codiciado. Aquí nomás con tu morenazo de la mejor 92.7. Ya son las 9:33. ¡Vámonos!

0: 48 minutos, plebe, sigues aquí con tu morenaza de la mejor 92.7. Te decía, precioso ser, te decía, en la pregunta incómoda del día, si ahorita a tu edad te dijeran, plebe, ¿tienes seguro que vas a vivir otros 40 años más? No importa ahorita la edad que tengas, plebe, 20, 30, 40, 50, no importa. Pero que te digan, vas a durar otros 40 años más, pero no te voy a decir en qué circunstancias lo vas a hacer, vas a vivir, ni bajo qué condiciones, ni nada. Solamente te van a asegurar 40 años más. ¿Cómo te gustaría llevar a ti tu calidad de vida? ¿Qué harías, plebe? O sea, si ya tienes seguro y te dicen, ya es seguro. O sea, por más que tú, mira, te tumbes, te pongas, te quitas, te todo, no. Hasta 40 años más vas a durar y es hasta la fecha en la que tú vas a estar aquí en este mundito. ¿Por qué, plebe? Porque andaba viendo que hay personas que viven más de 100 años, plebe. ¡Más de 100 años! Y yo dije, ¿qué? Pero imagínate que si a esas personas, evidentemente hemos visto mucho tipo de personas, desde personas que llevan una buena calidad de vida, que están en excelentes condiciones, que se acuerdan perfectamente de las cosas, situaciones, personas, etcétera. Pero también hay personas que ya no están viviendo la mejor calidad de vida, que incluso ya no tienen las mismas capacidades, el mismo conocimiento, la misma habilidad para poder hacer cosas y para recordar cosas. Entonces yo me preguntaba, dije, ¿qué? Pero si a nosotros nos dijeran, vas a durar hasta tantos años, ¿cómo llevarías tu estilo de vida? ¿Cómo llevarías tu calidad de vida para llegar hasta ese punto? Pues yo creo que considero que todos queremos llegar, si es que vamos a durar hasta tantos años, pues de las mejores, con las mejores o excelentes condiciones, ¿no? Entonces, esa es mi pregunta, plebes. ¿Qué harían ustedes y cómo llevarían su calidad de vida? Por acá ya me andan saludando y me dice mi querido Chucky, hola, buenos días, preciosa. Yo esos 40 años los pasaría a tu lado haciéndote muy feliz. ¡Ay, qué bello ser! Saludos, mi querido Chucky. Dice por acá, mi querida flaquita, soy Didi y subí a una viejita de 98 años solita. Pero se veía súper bien en cuestión de que caminaba muy bien. Es que es lo que les digo. Yo también conozco gente ya de edad pues muy adulta que, plebes, qué envidia. De verdad, qué envidia. Pero también cuando te pones a platicar con ellos, sí te quedas de, ok, ahora entiendo por qué has llegado hasta este punto y bajo esas condiciones tan bonitas que es todavía irte, poder irte a hacer ejercicio, poder ir, o sea, las condiciones que sean, plebes, pero poder tener esa energía, esas ganas, pues esa capacidad mental también para hacer las cosas, ¿no? A ver qué dicen de este lado. Buenas, buenas.
1: Hola, morenaza, buenos días, buenos días.
0: Buenos días. ¿Cómo estás? Ay, ay, ay. Te me fuiste, precioso.
1: Estás aparte de chula y hermosa, preciosa.
0: Ay, gracias, precioso.
1: Oye, manda un saludo acá para el loco. ¿Me puedes registrar como el loco, por favor?
0: Claro que sí. Ahorita te registramos,
1: precioso. Y si me puedes mandar un beso.
0: Ahí te va.
2: ¡Mua! Morenaza.
0: ¿Qué pasó, plebe?
2: Morenaza de fuego.
0: Mi querido Tomás.
2: Pues mira, morenaza, si yo viviera 40 años más, quisiera que mi pareja también los viviera. Para estar juntitos toda la vida. Y súbele esa
0: ¡Ay, qué bello ser! Ya sé, nada como llegar hasta la recta final con esa persona que amas. ¡Ay, qué precioso! Por acá también me dicen, buen día, morena. Yo cuidaría más mi salud física y mental, pero lo principal, disfrutaría más a mi familia. Mi tiempo lo tengo seguro, pero el de mis padres, hermanos, mi hija y ahora mi nieto, no. Que tengas un maravilloso día. Saludos, bendiciones. ¡Ay, qué bello! Ya lo sé, a seguir disfrutando de la familia, porque eso sí, no lo tendríamos seguro. Por eso les digo, si nada más les dijeran que ustedes van a vivir 40 años más, ¿bajo qué condiciones? No les van a decir. ¿Pero qué harían? Dicen por acá, yo ya ni quiero seguir por él y te extraño mucho a mi gran amor Cristina y mis niños. Ay, precioso ser, te mando un abrazote, corazoncito mío. Dicen por acá, yo lo que haría sería pasearme por el mundo al lado de mi morenaza de fuego, ya nada más que me haga caso. Ay, qué bello. Dicen por acá, morenaza, yo lo recibo con gusto y a disfrutar cada día como si fuera el último, a seguir siendo como soy. ¡Saludos, chula! Ay, así me tienen, mira, bien romántico. Tú muy bien, mi querida Gaps. Dice por acá también, Yo lo disfrutaría al cienazo como debe de ser, teniendo una buena calidad de vida. Corregiría muchísimos errores que he vivido hasta el día de hoy. Qué bonito que nos pongamos a reflexionar juntos ustedes y yo, preciosos seres. Vámonos, ahora sí, a un corte, yo regreso contigo. Ya son las 9:43, estás aquí con tu morenaza de la mejor 92.7. ¡Vámonos, plebe!
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0: Ya son las 9:47 y yo me enlazo con mi compadre el Pony, que andaba ahí en las calles plebes aquí con esto de la regaladora. Hoy no más, ¿qué pasó, compadre? ¿Qué dices?
1: Mi G, ¿cómo estás? Oye, se nos fueron los boletos, los parasoles, las playeritas. Oye, saludos a mi amigo que venía escuchándonos, venía de pasada, iba para San Luis y se llevó su pase doble para Grupo Pesado. Mi hermano, fuerte abrazo y que los disfruten muchísimo. Te agradezco mucho el espacio, también a mi padrino El Cachorro que nos dio la bienvenida. Mi querida G, cuídate mucho, que tengas un excelente programa. A mi compa Gabito que nos acompañó. Soy su compa El Pony y es la regaladora. Nos vemos en próximos días. Aquí nomás.
0: Ahí está, gracias a ti, mi querido Pony, por andar, mira, dándole mucho amor, mucho cariño y muchos regalos allá a los plebes en las calles. Te mandamos un abrazote, corazón, y pues que tengas un segundo, casi inicio de semana, como debe de ser. Vámonos con más música, plebes. Esto es Mar Azul de Natanael Cano, hoy no más.
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Minutos, plebe, aquí sigues con tu morenazo de la mejor, ¿a través de dónde más? De la mejor 92.7. Gracias por seguirme acompañando. ¿De dónde me saludas? ¿Dónde andas, plebe? ¿Qué andas haciendo? ¿Y andas en la chamba? ¿Andan allá cocinando en la casita? ¿Andan desayunando? ¿Ya mandaron a los plebes a la escuela? Cuéntenmelo todo aquí a WhatsApp en cabina 442-79-8392-7. Nomás les paso a recordar, ahorita les voy dando spoilers, que tengo boletos para las luchas. Ay, para que se pongan bien truchas. Mira, sí rimó y todo el show, ¿vieron? Mi querido Valente, ¿qué tal te fue el día de ayer, precioso ser, con la venta de las flores? Ya ven que ayer fue el día de regalar las flores amarillas. Y acá mi compadre ya andaba con todo el negociazo, mira, dándolo todo. Dice por acá, buenos días, morenita, ¿cómo andas? Aquí ya reportándonos contigo, saludándote desde San José Iturbide. Muchísimas gracias, plebes. Gracias, llegamos hasta allá. ¡Órale! Como debe de ser, corazoncitos míos. Oigan, hoy en la historia detrás de la rola te traigo a los Elegantes de Jerez con este rolón, ay, ay, ay, este rolón que lleva por título Tú, sí, precioso ser. Esta que dice tú, solamente tú, no necesito de nadie. ¿Ya te acordaste? Ah, bueno, pues este rolón, fíjate que nació justamente de la propia pluma e inspiración de Ricardo Arán Pérez, quien fuera el vocalista principal y compositor estrella de Los Elegantes de Jerez, por supuesto. Fíjate que a diferencia de otras rolas del regional mexicano, que justamente nacen como para retratar tragedias, no, esta canción surge justamente como de esa intimidad, como de esa forma de decirle a la otra persona, hey, preciosa, date cuenta de lo hermosa que estás, date cuenta de todo lo que yo veo en ti. Y sí, pues fíjate que ahora sí que este plebe dijo, ¿sabes qué? Voy a hacer un ejercicio de composición romántico, poético, y pues esta la escribió justamente buscando salirse un poco de los corridos tradicionales o de las canciones de desamor común, justamente que andaban haciendo pues mis compadres de mira, bien trabalín, de los Elegantes de Jerez, plebe. Fíjate que su meta de este plebe en específico era crear una letra de admiración absoluta hacia la mujer usando metáforas muy dulces y directas, como lo es esta frase también que dice, si tan solo te animaras a verte al espejo, entenderías por qué diablos eres mi universo. Y sí, precioso, así que ya viene sonando, suéltame la plebe. Ay, ay, ay. Si tú quieres dedicar este rolón, es el momento precioso, precioso, para que le prendas a la radio y le digas tú, solamente tú, chiquitita. Te quedas con los Elegantes de Jerez. Ya son las 9:55.

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0: con un minuto, plebe. Aquí seguimos, aquí andamos, con todo y al millón, con tu morenaza de la mejor 92.7. Por acá ya se anda reportando mi compadre, el Búbulo. Bueno, ¿qué pasó, compadre? Dice, hola, mi amor, buenos días. Aquí reportándome, no tenía línea, pero ya me la activaron. Aquí ando, mi more preciosa. No se te olvide mi besito, así bien tronado. Ay, ay, ay, tu Búbulo bueno, dice. Ahí te va, precioso ser. Como debe de ser, bien tronadito, precioso. ¿Qué pacho, compadre? ¿Qué dices?
1: Bendecido día, morenita. Aquí escuchándote en el trabajo.
0: Eso.
1: Aquí andamos dándole con Toño, Pepe y Flor. Saluditos a todos los morenazos y morenazas.
0: Me encantó, con Toño, Pepe y Flor. Ahí está. ¿Cómo le hacemos los mexicanos de APA? Sacarnos cualquier cosa de la manga. Saludos, mi querido Sergio. Dice por acá, morenaza, ¿me podrás poner la canción de El Tierno se fue? Ajá, se la quiero dedicar a una plebita. ¡Hora! ¿Qué hizo la plebita para dedicarle ese rolón? En un ratito más, plebe, claro que sí, en la complacencia. Dice por acá, hola, morenita hermosa, buenos días. ¿Le podrías mandar un saludo al guayaba de Sabritas y que ya saque las cosas para comer? Saludos, bonito día, ya saca las cosas, mi querido guayaba. Ya tenemos hambre, hombre. Ya saca la garnacha para botanear, o qué hecho la quesadilla y la gordita, o qué trajiste ahora para desayunar. A ver, mándanos foto. Dice por acá, hola, morena, San Juanita de Chimalhuacán, Estado de México, saludándote. Y a todos los queretanos, soy Natal Queretana. ¡Ay, ay, ay! Saludotes hasta Chimalhuacán, mi querida Juanita. Yo también te adoro con el alma, porque luego te ando reportando de este lado con tu morenaza de la mejor. A ver, ¿qué onda por acá? Buenas, buenas.
2: Saluditos, mi morenaza.
0: Saluditos.
2: Mañana, ¿cómo te encuentras?
0: Fuerte todo abrazo. Fine.
2: Mándame saludos. Yo te la ayuno, aquí andamos a la escuchita. A ver si te puedes poner a Edén Muñoz, sangoloteadito. Por
0: ay,
2: favor.
0: Ay, sangoloteadito. Ya sé, está bien buena esa rolona. A ver, de este lado, ¿qué dicen? Saludos, mi querido Abraham. Un saludo a Rolas de parte de Toñito Pollita Mu, dice por acá, de parte de su hijo Talegas. Ora. Cada apodo tan raro que se ponen. Pero así los quiero, chiquititos, y los quiero ver triunfar. Dice por acá mi compadre Uriel, que era el... Mira, ya se me estaba filtrando el mensaje, plebe. Dice por acá, ¿qué tal, morenas? Un saludito para la banda de Certoplas, al Rubén, al Uriel, al Panfi y al Diego, que andamos con todo en el almacén. ¡Ay, ay, ay! ¡Saludotes, plebes! Y oigan, de hecho, quiero mandar un saludote allá a Taller El Grajo con mis compadres de la H, que sí suena la original banda La Herencia, a mi compadre El Chava, que también anda con toda la actitud, como siempre, escuchando la mejor 92.7. Y yo me voy con este rolón de parte de Uriel García. Dice, complacenas con el que persevera alcanza, de justo de la original banda La Herencia. Así que yo te dejo con este rolón que ya viene sonando de este lado. ¡Vámonos, plebe! ¡Ay, ay, ay! La H, que sí suena, plebe. Hoy no más, el que persevera alcanza, oiga.

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0: original banda La Herencia, con esto que lleva por título El que persevera alcanza. Saludotes a mis compadres, hasta allá, hasta donde quiera que anden, porque yo sé que andan repartidos por ahí por todos lados. Saludotes, compadres, con este nuevo estreno, nuevo estreno. Hace 10 días que los plebes andaban de estreno con este rolón. Dicen de este lado, mi querido Centenario, que pacho, buenos días, buenas, buenas.
1: Buenos días, manita hermosa, muy buenos días. Te mando un saludo acá desde el Uber, acá por Zaquia. Que haya mucho jale para todos los compañeros chafiretes. Ay, si puedes ponerme la de Ebrio de Amor de Valentín Elizalde. Y si puedes ahí guardarme como el Centenario. Saludos.
0: Saludos, plebes. Saludotes, mi querido Centenario. Recuerden que los sábados andamos de complacencias de 1 a 4 de la tarde. Ahorita, en medida de lo posible, yo luego les ando complaciendo sus rolas, plebe, pero recuerden que los sábados soy completamente suya. Y ustedes míos, preciosos seres. Ustedes míos. A ver, por acá de este lado también me dice mi querida María. ¿Qué pacho? Buenas, buenas.
2: Buenos días, Morenaza. Buenos días, buenos días, patrodaza. Saludos. Buenos días, sí. Mándame un saludo para el Gordolfo.
0: El Gordolfo.
2: El Gordolfo que siempre te escucha ahí en su trabajo. Ahí en la fábrica de... Ahí anda en el almacén. Hay un saludo para el Gordolfo.
0: Hay un saludo para el Gordolfo de parte de María Suárez, que ya anda ahí en la chama. Anda en el jale, dice por acá. Saludotes, plebe, dicen por acá también mi querido Edgar. Con salud, económicamente estable y disfrutando a mi hija al máximo. Eso si tuviera asegurado otros 40 años en compañía de mi hija, dicen. Ah, es que les preguntaba en la mañanita. En la pregunta incómoda del día les preguntaba que si les daban 40 años más, ¿cómo les gustaría vivirlos? Si ya los tuvieran asegurados. Y por acá el compadre ya me respondió. Dice por acá mi querido Juan, qué pacho, buenas, buenas, precioso.
3: Hola, Morenita, buenos días. Saludos para toda la banda que andamos reportándonos. Saludos.
0: Saludos.
3: Morenita, ponle su canción al maestro Rulas.
0: Empecemos otra vez.
3: Ponle su canción al maestro Rulas, ya nadie lo pela el pelado.
0: Ya ni se ha reportado ahorita el maestro Rulas, pero ya le andamos grabando su memoria al maestro Rulas para que se lleve su canción con 1,000 canciones grabadas y todas sean la de Dos Cartas y una Flor, porque de plano con el maestro Rulas. Además de que seguramente va a andar bien crudey, bien pero bien crudey. Oigan, ahí les va en la pregunta incómoda del día. Ahí les va. El producto este, es que lo tengo que decir, plebe, el Yakult. ¿Se toma por la tapita o por la parte de abajo? A ver, a ver, a ver, a ver. Yo quiero saber ese pleito porque yo no sé. Si ustedes se han dado cuenta, cuando le despegas el aluminio de arriba, no sabe igual o no rinde igual. No sé qué cosa del demonio se sabe, ¿eh? Pero cuando lo destapas por la parte de arriba, casi no dura. Pero cuando le muerdes por la parte de abajo, que yo no sé por qué todos los mexicanos hacemos eso, dura más. Yo creo que sabe más sabrosón. Y quien me diga lo contrario, no, plebes, no podemos ser amigos. Así que dígamelo usted. El Yakult, ¿cómo se lo debe de tomar uno? ¿Se abre por la tapita o le muerdes por abajo? Y sin albur, sin albur, porque ya me los conozco, preciosos. Se ponen bien quién sabe cómo, bien quién sabe cómo. WhatsApp en cabina 442-79-8397. El Yakult se toma, se abre por la tapita de arriba o se muerde por la parte de abajo y así te lo tomas. A ver, dímelo, precioso, porque les digo que, ay, no sé. No sabe igual si te lo tomas destapando la tapita que si le muerdes por abajo. Ya les dije que no estoy hablando de nada del otro mundo. A que no empiecen con sus albures porque ya me los conozco. 442-79-8397. A ver, dicen de este lado, ¿qué pasó, plebe?
4: Morenaza, morenaza, pues le mordemos por abajo para que sepa más rico y nos dure una eternidad. Saluditos.
0: Es lo que yo digo, para que nos dure una eternidad. Ahí nomás, ¿qué pasó, comadre?
2: No, por la colita, morena, por la colita. Más, dime más.
5: Se muerde por la parte de abajo.
0: Ay, no, bueno. No, bueno, pero ven cómo si estamos en la misma sintonía.
6: Morenaza, morenaza, le muerdes por abajo y te tomas el Yakult como quieras.
0: Ay, no, bueno, ¿qué pregunté? A ver, de este lado.
3: Lógico, morenita, por abajo, una mordidita y una chupadita. Sabe más rico, obvio.
0: Y eso que estamos hablando del Yakult. No, bueno, puede ser, morenaza. Como bien lo dice el dicho, lo prohibido es más sabroso. Pues, ¿qué pregunté, plebe? Si el Yakult no está prohibido, precioso, no andamos hablando de otras cosas, hombre. Se la vuelan. Dice por acá, hola, buenos días, me le mandas un saludo a mi amiga Delia. Nos pones canción, ¿qué título te pongo? ¿Cómo? No te entendí, precioso. No te entendí. A ver, ¿qué dices?
7: La uno.
0: ¿Qué pasó, precioso? Ya no entendí. Ahí nomás, vuelve a mandar tu mensajito porque de verdad no entendí.
8: Morena de mi amor.
0: ¿Qué pacho?
8: El Yakult se toma en las eyaculadas con vodka, como en México, y se toma de la colita.
0: México mágico.
9: Morenaza, bonaza. ¿Te puedo pedir por favor la de dos cartas y una flor? Para que no se pierda la costumbre para el maestro Rulas.
0: Luego ya ni siquiera son compadres del maestro Rulas, pero todo el mundo le anda pidiendo su canción de dos cartas y una flor. Ya, por favor, se la vuelan. Yo nomás quiero conocer ese maestro Rulas, porque para mí, como dijeron ayer, quién sabe, igual y ni existe el maestro Rulas, ¿ah?
10: Ay, morenas, es que tú también, ¿qué preguntas? Pero, pues, yo por abajo. Por arriba se acaba más rápido. Estás como el danonino. El danonino, ¿le metes el dedo o le metes el palito? Tú dirás.
0: Ya me voy un corte, plebe, ahorita regreso. Son las 10 de la mañana con 13 minutotes. Yo no pregunté más que cómo les gustaba tomarse el Yakult. Ahí nomás les encargo, mal pensados que son, pero así los quiero mucho. Ábranos un corte y vuelvo.
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1: Ya a las 10 con 22 minutos, plebe. Aquí seguimos con toda la actitud, con tu morenaza de la mejor, a través de donde más, de la mejor 92.7, plebe. Oigan, hoy en Mientras Sonaba les traigo el rolón de Y Fue Así, de Julión Álvarez. Sí, este rolón de la de Y Fue Así, un poquito extraña la manera en que llegó. Pues ese rolón, fíjate que salió allá a finales de septiembre del 2013, pero se consolidó como un éxito masivo y mundial en las listas de la radio a lo largo del 2014, plebes. Pues sí, fíjate que mi compadre Julión Álvarez dijo, yo le voy a apostar a por todas a este rolón, pero mientras sonaba Y Fue Así, fíjate que, ay. Era la era del selfie, fíjate nomás. La era del selfie, si te acuerdas. Allá en el 2014 ya andábamos sacando nosotros nuestros teléfonos con esta cámara frontal. La apuntábamos de un ángulo prácticamente superior derecho. Bueno, para quienes son zurdos de este lado. Pero ya te agarrabas y te tomabas una selfie. Ya sea, no tanto con la cámara frontal, más bien con la cámara trasera. Y después ya fue surgiendo esta parte de la cámara frontal justamente para ya poder tomarse la selfie, pues como debía ser, ¿no? Hasta salieron rolas de justamente de la selfie, ¿no? ¿Te acuerdas? Si es que la llegaste a escuchar. También en ese entonces, en las redes sociales, fue la compra del WhatsApp por Facebook. Fíjate que Mark Zuckerberg sacudió el mundo justamente al anunciar la gigantesca adquisición de la app de mensajería que es WhatsApp por cerca de 19 mil millones de dólares. Hoy no más. No más por esa cantidad, dices tú, no más. Imagínate, 19 mil millones de dólares. Pues en esto fue lo que lo compró justamente. Y también por allá, en la parte de la cultura y el entretenimiento, también andábamos con este fenómeno viral del Ice Bucket Challenge. Si te acuerdas, que allá en el internet, pues justamente se inundó de videos de celebridades y personas comunes arrojándose cubetas de agua helada en la cabeza para recaudar fondos. Pero antes era solamente la cabeza, o sea, de que agarraban y tracas, ¿no? O sea, metían la cabeza en agua helada, pero pues lo hacían con una finalidad. Ahora ya se meten por completo, pues todo el cuerpo, ¿no? Ahora sí que ya, completito el cuerpecito, va para dentro del Ice Bucket Challenge prácticamente. Pero en aquel entonces solamente era la cabeza. Vámonos con este rolón que lleva por título Y Fue Así, porque mientras sonaba Julión Álvarez y su norteño banda, pues todo esto estaba pasando en el mundo y en el mundo también del entretenimiento y más. Así que arráncate,

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15: Llevándola que un día me trajo, plebes. ¡Ay, no más! Esto es Ayúdame de los Dos de Tamaulipas. ¿En dónde vas? Aquí a través de la mejor 92.7 con tu morenaza. ¡Vámonos, plebes!

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Llegamos a este espacio en donde tú vas a poder elegir la rola ganadora para el día de hoy. Recuerda que yo te pongo tres rolitas y tú me dices cuál es la que vamos a estar reproduciendo aquí a través de la mejor 92.7. Y el día de hoy, ¿qué crees, plebes? Tu monedazo de la mejor 92.7 te trae tres rolones de esas viejitas pero bonitas, de esas que hasta yo creo que ustedes van a decir, morena, es neta que te la sabes. Pues sí, precioso ser, así que ahí te van. De este lado ya viene llegando nada más y nada menos que mis compadres, Los Temerarios, con esta canción que se titula Tu Última Canción. Suéltala, plebe.

¡Hoy no más! ¡Ese es tu primer rolón, plebes! Esto que lleva por título tu última canción de Los Temerarios. Y por acá ya viene llegando mi compadre Leo Dan, con esto que lleva por título. Ah, no es cierto. Ah, sí, por esto que lleva por título. Mari es mi amor. ¡Súbele, plebe! Sí.

¡Qué rolón! ¡Ay, ay, ay! Y de este lado ya viene llegando rápidamente mi compadre Juan Gabriel con esto que lleva por título Recuerdos, suéltame la plebe.

0: ¡Ahí está, plebe! Nos vamos rápidamente con el conteo. WhatsApp en cabina 442-7983-927. Rola número uno, rola número dos o rola número tres. A ver, de este lado, ¿qué dice? ¿Qué dice la banda? A ver, a ver. A ver, espérenme tantito, plebe.
1: ¡Esa madre morenaza! ¡Ay, súbele esa madre morenaza! ¡Y será la última noche!
0: ¡Ahí está!
1: Deja con un Bacardí. ¡Chinga, vale esto!
0: ¡Vámonos! Dice por acá. No hay más, la uno. ¡Ahí está! Por acá de este lado, mi querido capibara.
2: Mi morenaza, vamos por esa que dice. Mi morena es mi amor, aquella Mari es mi amor.
0: Solo por ella pido. Dice por acá la número uno, Los Temerarios. Ahí está, van dos votos, plebe. Tres con el del cachorro, dicen por acá. Hola, buenos días, morenaza. Yo voto por la uno. Ya va para cuatro votos de este lado, dice.
3: Morenaza, nos vamos con la de Mari es mi amor.
0: Hijo
3: es
0: su, ya van
3: solo
0: dos.
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0: Ándele, ándele.
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4: Hola, morenaza, muy buenos días. Votamos por la número dos.
0: Ahí está. Dos, dos, vámonos.
5: Hola, morenaza, buenos días. Vámonos con Los Temerrucos.
0: Ya se cerró esta votación, plebe. ¿Y qué creen? ¿Qué creen? Sí, nos vamos con el rolón número uno. Así que suéltame la, plebe, y disfrútala tanto como yo. Vámonos. ¡Ay, no, por favor! Ay...

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0: ay, ay. Ay, con estos últimos dos rolones se los juro que me voy a ir de nachas. ¿Por qué? Porque me llegaron directito al corazón. Acabas de escuchar Aquí Hay Para Llevar, ay, de la arrolladora Banda Limón. No más, no pido más, plebe. Y eso que apenas es martes y ya me dieron ganas de un trago. También de este lado, aquí en WhatsApp, en cabina, me dijeron: oye, Morena, te la volaste, mija. Me dieron ganas de irme por unos buenos tragos en este preciso momento. Manda tu WhatsApp aquí en cabina al 442-7983-927, que por acá te ando leyendo. Mira por acá mi compadre el cachorro, ya con una cara de chilletas el compadre, ya con su... Espero que no traigas pomo ahí, plebe, espero que no traigas pomo ahí. Pero ahí anda, llore y llore el compadre. Ahí se los va a poner, mira, nada más. Te voy a quemar, compadre. Le va a poner: al compadre le pegó la rola. La rola de los temerarios. Varios aquí como que nos rompimos el corazón solitos. Ay, Morena, es que también tú pa' qué andas con tus cosas, ¿vea? Te la vuelas, mija. Dicen por acá: mi querido Caracol, buenas. ¿Qué pacho, compadre? No te escucho, precioso
1: dos.
0: Ser.
1: No hay más. More, la número dos.
0: Ay, ya pasó, precioso ser, ya pasó. Dice: Morena, cualquiera de los temerarios te la dedico, aunque se enoje la hermana del Stuart. Dice por acá: hoy no más. Al cachorro llora por la unicornia, pues, dice por acá: hoy no más ese cumbión. Hasta se me antojó una mendiga caguama, dice mi compadre Guadalupe.
2: ¿Qué tal, mi prietita? Buenos días.
0: ¡Qué chau!
2: Pues no hay comparación, mi vida. Vamos por Leo Dan, Mari es mi amor.
0: Ah, ya pasó, precioso, se ya pasó. Dice: mira, mi prietita, ¿qué andas? Ay, mira, ya andas con la family. Saludos a toda la familia por allá de ese lado. ¿Qué pasó? Michelle, ya te extrañaba. Dice: hola, hermosa mujer de Dios, saluditos, morenaza, de la mejor aquí, de la cafetería de la Prepa Sur. Para las maestras Karen Soto y Leti, bendiciones, morenaza, de la mejor morenaza. Ahí está, muchísimas gracias, mi querida Chelly, ya te extrañaba, corazón. Ya tenías rato que no te reportabas de este lado, ¿eh? ¿Qué pachó contigo, preciosa? Dice por acá mi querido Juan. ¿Qué pachó?
3: Sí, morenita, ponle su canción al maestro Rula. Sufre mucho.
0: No me marquen, preciosos seres, por favor, no me marquen. A ver, dicen de este lado.
3: Escucho el maestro, por eso toma.
0: Ay,
3: no seas ingrata, morenaza. Por favor, te lo pido de rodillas. ¿Ok?
0: Pero ya te dije que mejor le vamos a grabar la rola, hombre, porque de plano el maestro Rulas, no, bueno, de a diario. Dicen por acá también. Ay, ay, ay. Hola, morenita, buenos días. Mándale un saludo a mi amiga, ¿cómo? Delia. Si nos puedes poner una canción de Karim León y Tony Meléndez. Soy Monse. Ahí está. Saludotes a Delia Rodríguez, de parte de acá de su José Ruiz. Dice por acá: desayuno de campeones, morenaza, jaja, tú ya desayunaste, ay, qué envidia. Y yo aquí echándome un meloncito con un vasote de agua, plebe, y tú allá echándote un es un refresco y un tamal. Ay, qué rico, y el tamal se ve como de rajas, ¿o qué es? Sí, se me hizo agua en la boca, ¿para qué te digo que no, precioso ser? Dicen por acá: hola, muy buenos días, morenaza, que tengas un lindo día lleno de bendiciones, cuídate mucho. ¿Me podrías mandar un saludo, por favor, para todos los militares y Guardia Nacional de parte de la Guachita? Gracias. Saludos a todos mis compadres que siempre nos hacen el favor ahí de andarnos cuidando, a todos los militares y Guardia Nacional que siempre andan rifándosela por todos y por tochos. También, morenita, con esas preguntas prendes la mecha, pero no quieres que truene la bomba si ya sabes cómo somos. Ya lo sé. Ya no voy a repetir de qué estaba hablando porque si no, mira, se me regresan. Pero por acá sí me decían: mi chocolatito hermoso, el Yakult por la parte de abajo. Saludos, besitos, bonito día. Ahí está, eso fue en el pleito del día, corazones míos. Andan reportándose de este lado. Ahorita los leo, no los ignoro. Dicen por acá. A ver. Hola, buenos días. Buenos días, morenaza. Me caes bien sin conocerte. Soy Ken. Dice por acá: veo, no mandes mi mensaje. Mi saludo para Santiago de Jesús, que es sacerdote. Además, busco amistad, amigos en Querétaro. Ora pues. Aquí andamos, plebe. Pero ¿quién me saluda? Me dices Ken, pero no me dices más. No me dices más, precioso ser. Vámonos rápidamente un corte y yo regreso con ustedes. Estás aquí con tu morenaza de la mejor 92.7. Ahí vuelvo, preciosos. 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

0: de la mañanita, plebes. Apenas estamos llegando al mediodía. Mediodía sabrosón, mediodía algo a gusto. Bien, Deli de Limón, dice por acá mi compadre Tomás, ya se andan reportando de este lado. WhatsApp en cabina 442-79-83-92-7. Para la gente que me hace falta registrar, nomás dígame cómo quieren ser registrados. Tengo a dos, tres bandas por acá, pero no, pues a veces no sé a quién me dirijo, plebes, pues. Ya saben que a mí me gusta apapacharlos y sentirlos cerquititita de mí. A ver qué dicen de este lado, mi querido Tomás.
1: Morena, morenaza de fuego.
0: Dígamelo.
1: Oye, More, lo que preguntaste hace rato del Yakult, pues mira, la forma rica de saborearlo es por atrás, por abajito. ¿Por qué? Porque va a cuentagotas. Y por arriba, pues de un solo trago, pues como si fuera un tequila. Y súbele esa madre.
0: Vea, es lo que yo digo, o sea, todo tiene su porqué. Ya decía yo, ¿por qué siento que me lo acabo más rápido si me lo tomo por arriba? A que si me lo tomo por abajo, pero pues, efectivamente va a cuenta gotas, plebe, pero yo creo que se disfruta más. El saborcito aparte, quieran o no, se concentra más abajo. Entonces, todos los mexicanos que se respetan van a abrir el Yakult por la parte de abajo con una mordidita y va para adentro. ¿A poco no, plebes? Dicen por acá de este lado, ¿qué pasó?
2: Morenaza, morenaza.
0: Dígalo.
2: Juanito Martes, morenaza. Gracias. Mándamela un saludo al supervisor de los electricistas, de alumbrado público, de aquí el ayuntamiento de Gabriel Zamora, a mi camarada el Cuatito, que anda bien crudísimo.
0: Hola.
2: Mándamele su ración de besos, mi morenaza. Y concédeme con la bonita canción, ¿Por qué me miras así?, de Tony Aguirre y Contacto Paisano. Saludos, morenaza.
0: ¡Saludos, plebe! ¿Cómo andamos? Saludos a toda la banda ya que ya anda reportando. Se anda reportando y aparte desde el trabajo y todo el rollo, para que no vea, para que vean que no hay pretextos, plebe. Dicen por acá, saludos, morenaza. Un saludito, solo para que sepas que te bautizamos en el jale como la novia de estafeta. ¡Ándele, pues! ¡Qué bello! ¿Quién los viera? De plano, la novia de estafeta. Órale, muchísimas gracias, corazones míos, por estar siempre aguantando y escuchando a esta morenaza aquí a través de la mejor 92.7. ¡Los quiero mucho! Ahí te va tu dotación de besos para ti, precioso. Se me pasó, ahí te va. Ahí está. Y son directitos de acá, mira, de tu morenaza, No son no es de la botonera, preciosos.
3: Hola, morenaza, excelente mañanita. Y mando saluditos para mi José Juan, que puede andar por ahí en la 5-7. Saluditos para todos los que están escuchando la 92.7. Aquí nomás.
0: Aquí nomás, preciosa. Saludotes para el plebe que anda ya en la 5-7, ya trabajando, supongo yo, chambeando como debe de ser, preciosa.
4: Hola, mi morenaza. No sé si sea tu color de piel.
0: Ay.
4: Tu entusiasmo, tu alegría.
0: Ay.
4: La hora en la que estás.
0: Ay,
4: no sé qué es lo que está pasando con todos los radioescuchas. Los oigo que te hablan con mucho, mucho cariño, Los traes prendidos sobre la banqueta.
5: Cambio a una.
4: Aquí andamos, mi morenaza.
0: Como debe de ser.
4: La rola que tú quieras.
0: Ándele,
4: una buena,
0: pues,
4: bonita y sabrosa, por favor.
0: Ándele pues, plebe. Saludotes. Yo no sé tampoco qué sea, corazón. La verdad es que yo tampoco sé. Pero mira, aquí andamos dándole amor para todos. Porque para eso estoy aquí, preciosos seres. Para hacerlos felices. Por acá me dicen... buen día, hermosa. Oye, un favor, ¿me podrías poner...? Ok. Ok, preciosa, ahorita lo tomo en cuenta, ¿vale? Lo tomo en cuenta, corazoncito mío. Dice por acá mi querido Buba, hermosa. Muchas gracias, corazoncito.
6: ¿Qué tal, morenaza? Buenos días.
0: Buenas, buenas.
6: No, morenaza, ahora sí te la rifaste con esa rola.
0: Ay, yo lo
6: Hasta
0: sé.
6: Hasta mi chalán dice que quería ahorcarse. Dice que porque, bueno, le echaron lonche, anda muy sentido. Y más con la rola que le pones, peor que se lo está poniendo.
0: Se la vuela. Oye, ¿cómo que no te echaron lonche, precioso? Véngache para acá, ahorita le echo su lonche. Dice por acá, por favor. ¿Cómo? Lo que desayuné hoy para agarrar fuerza, dice. Ay, no, qué... Ay. otra vez, mira, se me hizo agua en la boca. Me manda sus papitas. Es que así me las preparo yo, plebe. Ahorita, ay, ya, ya. Y cuando llegue a mi casa, ya sé lo primero que me voy a echar. Y van a hacer unas papitas. Le echó como que salsita y todo el rollo. Pero al lado, ¿qué tienes? ¿Un café? No te la vueles tanto, precioso. Unas papitas con un chorro de salsa y un café para acompañar, dice. Por favor, cámbiame mi nombre, mi prietita, a Pepe Luche. Ándale, pues. Ándale, pues. Hola, morenita, regístrame como Juan de saluditos. Claro que sí, corazoncito mío, morenaza de mi vida. No me canso de admirar esos ojos tan hermosos que tienes. ¡Ay, qué bellos eres! Son preciosos ustedes, de veras. Buenas, otra vez molestando. Es primera vez que mando mensajes, dice por acá. Ah, claro que sí, precioso. Claro que sí. Hola, morenaza, buenos días. Soy nueva, pero me gusta tu programa. Regístrame de seguridad privada. Ay, claro que sí, mi querida Juanita hermosa, preciosa, chula de mi corazón. Bienvenida a este espacio, aquí con tu morenaza de la mejor. Mira, aquí andamos echando mucho relajo, mucho de papaya, mucha cosa bien bárbara. Yo me voy rápidamente a un corte, plebes. Ya lo sé, pero ahorita regreso con ustedes. Estás aquí con tu morenaza de la mejor, a través de la mejor 92.7. ¡Vámonos!
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romanticón, algo bello, algo bien precioso y preciosa. Esto es Yo te prefiero a ti, de La Adictiva, con Río Roma y Yuridia. ¡Ay, ay, ay! ¡Vámonos! Ya son las 11:17.

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0: 11 con 21 minutos. Con 21 minutos, ya les iba a decir con un minuto. Mira, ya me quiero quedar más tiempo aquí con ustedes. Ay, claro, claro, preciosos y preciosas. Porque aquí ya saben que yo soy feliz aquí adentro de la cabina. Aquí de este lado del micrófono. ¿Qué pasó, mi querido? No me has dicho cómo guardarte, precioso ser. Les digo, por eso, les pido que me pidan, no que digan, que me compartan cómo los quieren que se registre. Porque si no, no sé a quién ando saludando, hombre.
1: Los mejores pasos para un buen Yakul. 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
0: Ay, no, bueno. Así mero. ¿A qué hora? Dice por acá. Hola, buen día. ¿A qué hora y dónde harán público los ganadores de los boletos para Yuridia? Ah, por el Facebook, precioso ser. Ahí vete a seguir la página. Nos encuentras como la mejor QRO. Así nos encuentras por allá. Y yo voy a tener boletos para las luchas, así que ponte bien trucha porque en la siguiente intervención vamos a soltar la dinámica. Para que no le digan, para que no le cuenten y no me digan que yo no les avisé, ¿sale?
2: Un Yakul, pretita. Yo compro como unos 8 o 10. Los echo en un vaso y ahora sí, ya trago. Porque con uno, pues no, ni con una tripa.
0: Pero también luego dicen que es malo, ¿no? Más de uno al día. Yo no sé. Yo digo que no. Ahora sí que cada quien. Pero qué chulada, ¿no? Hay bebidas incluso que hasta se hacen con el Yakul. Unas bebidas muy... algo de mixología, algo así. En algunas bebidas... Y se hace con Yakul. Qué rico, qué sabroso. Vamos a ver de qué se trata, ¿no? Para luego hacerlas y ya nos echamos unos shots de Yakul. Dice por acá, Morena, desde que te escuché, se me perdió tu mensaje. Desde que te escuché por primera vez, ya vives en mi corazón. Ay, te adoro con el alma, mi querido Sergio. Morena, ponte la de daño. ¿Cuál? Pero pues, ¿cuál, precioso ser? Les digo que el sábado, ese día sí ando de complacencias, corazones míos. ¿Sabes? Para que me guarden su mejor rolón. Los sábados yo me desato por completo. Los sábados ando de 1 a 4 de la tarde, plebe, por si te quieres quedar a sintonizarte a esta morena hasta en los sábados, pues ya sabes que estoy de 1 a 4. Dice por acá, saludos, corazón lindo, día, saludos, pariente.
3: Morenaza, buenos días.
0: Buenas.
3: Días a tu radioescuchas. Oye,
0: dígamelo.
3: Cámbiame mi nombre de mi registro, ponme Elefra 1976, por favor.
0: Ahora todos andan queriendo que les
3: te
0: cambie el nombre.
3: Saludos porque... y bendecido día, Cuídate mucho, bye.
0: Deme una buena razón para que yo les cambie el nombre, hombre. Ya les cambié a dos, pero ya vi que ya la agarraron de cotorreo, Se la vuelan. Dicen por acá, Morena, o sea, cámbiame el nombre, pero en tu celular ponme mi amor. Ay, corazoncitos míos, de veras. Muy buen día, mi morena de fuego. Mándame a decir a Lalito que se ponga a trabajar. ¡Ya, mi querido Lalito! ¡Ya ponte a chambear, hombre! Ay, no, de veras. Voy a tener que ir hasta allá a ponerte a chambear. Y no te va a gustar, precioso ser. No te va a gustar. Dice por acá.
4: No, eso es bueno. A ver, ¿cuánto te avientas, morenato? ¿Cuánto Yakul te avientas?
5: Desde que te escuché por primera vez.
4: Uno, dos.
5: Ya vives...
0: ¿De qué hablamos, corazoncito mío? La neta, no te entendí.
6: Morena. Sí, de hecho, esas bebidas exóticas las preparan mucho allá en el DF.
0: Ay,
6: las combinan con furlocos.
0: ¡Ora!
6: Y hielitos. Y con caña de... como el agua ardiente, toda esa madre.
0: ¡No!
6: Saluditos. Muy buen martes.
0: Esa cosa es una bomba, porque pura azúcar, imagínate, pues por eso se le sube bien rápido, hombre. Con una tienes. Dicen por acá, agrégame como el mechudo de las tarimas, les digo. A ver, por acá de este lado, dice por acá mi compadre. Sí estoy hasta brisito como los caballos, dice. Ay, ay, ay, ¿cómo te digo que el Yakul es la del podcast, princesa? Ay, no. No les voy a leer todo el contexto porque sí se la está molando por acá. ¿Qué pasó, mi querido Manuel? Dice, Morenaza de Fuego, cámbiame el nombre en tu cel personal y regístrame como el amor de tu vida. Ay, hazme valer, dice por acá. Regístrame como Ferrus, tira paro. Ay, no, hombre, vámonos un corte, plebes. Ahorita regreso, pero truchas, porque en la siguiente intervención te voy a decir cómo te puedes ganar tus boletos para que te vayas a estos domingos familiares allá en la Arena Querétaro para ver las luchas, corazón, las luchas. Vámonos, ahora sí, ahí vuelvo. Ya son las 11:26 y estás con tu morenaza de la mejor 92.7. Vámonos.
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0: los dije, plebe, se los dije. Si tú te quieres lanzar a estos domingos familiares ahí en la Arena Querétaro, pues sí, plebes, claro que sí. Yo tengo tu pase, plebe. Esta vez voy a regalar pase individual, pero voy a regalar dos para que vean que me pongo bien buena onda y no digan, y no digan. Tengo dos pases individuales, así que si tú quieres ser acreedor, quieres ser ganador para llevarte este pase para lanzarte este domingo 27 de septiembre en punto de las 5 de la tarde ahí en la Arena Querétaro, pues mira, yo te voy a decir cómo te los puedes ganar. Y es bien fácil. Lo único que vas a tener que hacer es mandarme un audio diciéndome mi nombre tal cual, nombrecito y apellido. Está bien fácil. Para los que han sido fieles seguidores de este espacio desde el principio, van a saber cuál es mi nombre y mi apellido. No importa cómo lo menciones, no pasa nada, oiga, pero me vas a decir, morenaza, tal, tal, tal, me vas a decir mi nombre y me vas a decir, yo quiero ir a las luchas este domingo 27 de septiembre a ver a, y me vas a mandar el nombre de alguno de los que están en la cartelera. Es lo único que tienes que hacer. Ahí te va de nuevo la dinámica, súper sencilla. Me vas a mandar un audio, escúchalo bien. Es un audio, no mensajes de texto. Un audio a cabina al 442-79-83-92-7. Te va de nuez. 442-79-83-92-7. Y me vas a mandar un audio diciéndome, Morena. Y me vas a decir mi nombre, nombre y apellido. Está facilito. Si has sido fiel seguidor de esta morenaza, lo vas a saber. Me vas a decir, Morena, mi nombre, mi apellido, y vas a decir, yo quiero ir a las luchas este 27 de septiembre a ver a, y me vas a decir el nombre de algunos de los luchadores que están en la cartelera. Ahí está, facilito, sencillito, no te la pude poner, ¿eh? Facilita, así que yo me voy con un rolón y te voy a dejar este espacio abierto para que tu precioso ser me dejes tu mensaje. 442-79-83-92-7. Un audio, es lo único que pido. Morenaza, me pones mi nombre y mi apellido. Yo quiero ir a las luchas a ver a, y me vas a mandar el nombre de alguno de los luchadores que están en la cartelera. Ahí está, súper facilito. Vámonos con este rolón que lleva por nombre La Culebrítica. Ay, ay, ay. De Grupo 5, suéltame la plebe. Sí, sí, sí. Ay, ay, ay.
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0: está, plebes? Esto fue la Culebrítica. Hoy nomás, bien sabrosona la rola, ¿no? Yo estaba, ya me vi en un bailongo, mira, bien a gusto. Ya son las 11:38 de la mañanita, ya casi llegando a esta recta final de este espacio con tu morenazo de la mejor 92.7. Y oiga, comadre, compadre, lo único que pedía para que te llevaras este pase individual, porque tengo dos pases individuales para ti, precioso o preciosa, para este domingo, domingo familiar, para allá, para la Arena Querétaro, plebe, específicamente este 27 de septiembre en punto de las 5 de la tarde. Van a estar, mira, Estelar Candente, Atómico Junior, León de Oro contra los Hermanos Calavera 1 y 2. El mano a mano clásico retro Arena Querétaro, que es el Rey Cometa contra el Kaoma Junior. Y bueno, muchísimos más. Lo único que te pedí era mandarme un WhatsApp en cabina 442-79-83-92-7. Y me tenías que decir Morenaza. Y mi nombre y mi apellido. Para los que son fieles seguidores de este espacio, con tu Morenaza de la mejor, ya saben cómo me llamo y cómo me apellido. Porque allá me van a seguir en mis redes sociales. Entonces, Morenaza, mi nombre y apellido. Yo quiero ir a las luchas a ver a... Y me tenían que comentar algún nombre de algún luchador de la cartelera. Eso era lo único que tenías que hacer, precioso, preciosa. Así que yo le voy a dar paso a los que ya mandaron sus audios. Y por este lado, vamos a ver si es cierto. Vamos a ver si es cierto. ¿Qué dice la raza? A ver, a ver, a ver. Buenas, buenas. Déjenme ver. Espérenme tantito, Que andamos retrasados en este show. A ver, ahora sí. Venga, che.
1: Chilean Fuentes. Queremos ir a ver a Atómico Junior, la mejor, aquí nomás.
0: ¡Ahí está, preciosa! ¡Eso! ¿Ya ven? Que no era tan difícil. Ahí está mi querida María Campos, tú eres la primera ganadora para este pase individual, así que mándame tu nombre completo, preciosa, nada más, por favor, y enseguida te voy a mandar tu pase individual para que te vayas este domingo a los domingos familiares allá en la Arena Querétaro. Ver de este lado, ¿qué dice, precioso? Cuéntamelo todo.
2: Morena G. Fuentes, yo quiero ir a las luchas este 27 de septiembre a ver a Atómico Junior.
0: Ya valió queso, compadre, porque nada más dijiste G, pero no dijiste qué más. A ver, de este lado.
3: Hola, te llamas Kilian Fuentes.
0: ¿Qué más?
3: Hola, yo quiero estar en las luchas. Va a estar Soldado y otro que no sé pronunciar.
0: Preciosa, pero no lo dijiste tal cual tenía que ser, corazoncito mío, por eso les decía. A ver, de este lado.
4: Morenaza, yo quiero ir a las luchas este fin de semana. Quiero ir a ver a los Hermanos Calavera.
0: Hijo de su, pero tampoco, precioso ser, no lo hicieron como deberían de haberlo hecho. A ver, de este lado.
5: Morenaza, tu nombre es Kilian Fuentes y yo quiero ir al 27 de septiembre a las luchas a ver al Último Soldado.
0: ¡Ahí está, plebe! Mi segundo ganador, mi querido Juan, mándame mensajito nada más ahí con tu nombre completo, precioso, porque tú ya eres ganador a este pase individual para irte a las luchas este domingo 27 de septiembre y en la Arena Querétaro. Me voy rápidamente a un corte, pero yo regreso ya para despedirme y para hacerte otra invitación, así que ponte bien truchas porque... Ay, ay, ay, esta morena anda con Tocho Morocho. ¡Vámonos, plebe! Regreso del corte y... No te despegues, estás aquí con tu morenaza de la mejor. ¿Dónde más? Aquí en la mejor 92.7. ¡Vámonos, plebe!

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0: como ya saben, ya llegó el momento de despedirme. Ya llegamos a la recta final. Ya son las 11 de la mañana con 50 minutos. Aquí con tu morenaza de la mejor 92.7. Doy paso rápidamente a los WhatsApp que se me quedaron de este lado. Por acá, mi compadre. Qué pacho. Buenas, buenas. Dicen por acá de este lado.
1: Morenaza.
0: Dígalo.
1: ¿Cómo estás?
0: Todo fine.
1: Le puedes mandar un saludito a tu fiel admirador secreto, que ya no va a ser secreto. Se llama Damián de la R14.
0: Ahí está.
1: Dice que sí te saca de trabajar.
0: ¡Ah, cosita! Saludotes, precioso ser. También aquí a mi querido Richard. Saludotes, plebes, que siempre se andan reportando de este lado conmigo. Ahí está. Dice por acá el Morenlau, me mandó una carita con corazones. ¡Ay, muchas gracias, precioso ser! ¿Qué pasó, mi querido Ángel?
2: Esquil Fuentes.
0: ¡Ay, ese ya pasó, precioso ser! ¡Ya pasó! Por acá me dicen, mi amor, ten un bonito día, te quiero mucho. Yo también te quiero mucho, precioso ser, dice. Mándame un saludo, morena, a los chicharrones, los panchitos de la Central de Abastos de Querétaro, que andamos al 100. ¡Ahí está! Saludotes hasta la Central de Abastos, plebe. Gracias por escucharme y por estar aquí aguantando esta morenaza. Dicen por acá, hola, morenas, excelente y bendecido día. Un cordial saludo para ti y otro saludo para todos los boleros, aseadores de calzado y a todo el personal de la ciudad judicial. Éxitos y un fuerte abrazo. Saludotes a toda la banda de ahí de Ciudad Judicial. Por ahí luego han andado haciendo unos trámites por ahí. Espero que cuando me vean por ahí me saluden, banda. Por favor, dicen por acá. Pero qué bellísima está usted. Ay, muchísimas gracias. Gracias, plebes. Yo ya llegué a la recta final. Mañana te escucho, me escuchas, porque yo aquí también estoy escuchando tus WhatsApp en cabina 442-79-83-92-7. Siempre, con todo el gusto, con todo el corazón. Estuvo contigo de 9 de la mañana a 12 del día. Tu morenaza de la mejor en este martes tan rico, tan sabroso, tan locochón, como solo aquí en este espacio lo sabemos hacer. Muchísimas gracias a todos preciosos y preciosas los que me escucharon. Nos escuchamos el día de mañana, pero yo te dejo con este rolón de Internacional Carro Show. Hoy no más, ya sabes que esta morena es bien cumbianchera. Amor de unas horas. Te guacho el día de mañana, corazoncito mío. Ya me voy, no me quiero ir, me llevan. Bye, bye.

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2: 11:56.
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15: Señoras y señores, en este momento las manecillas del reloj apuntan hacia el astro rey. Eso quiere decir.

Esa es la actitud, eso me gusta. Oye, aparte como que también cambiaron el diseño, ¿verdad? Se ve más como brillante ese azul con el verde. Pero bueno, señoras y señores, hoy estamos aquí en 5 de febrero en Mega para invitarlos. Ahorita vamos a estar platicando con Valeria, creo que me dijeron, con Valeria. Vamos a estar platicando con Valeria en un momento más para que nos diga las vacantes que ustedes pueden venir y ofertar, por supuesto, trayendo su currículum bien presentables, con toda la actitud. Recuerden lo importante, porque muchas veces, y de hecho se han hecho experimentos sociales en donde la gente sale como que sí a buscar trabajo, pero con pocas ganas, y obviamente toda esa energía la transmites. Así es que vengan con mucha energía, sean parte de una de las empresas líderes a nivel nacional que están buscando personas con diferentes perfiles para que se presenten aquí en Avenida 5 de Febrero, número 1347, en la colonia Carrillo Puerto. De hecho, a unos pasos de la parada de autobús de La Obrera, aquí nos encontramos sobre 5 de Febrero. Ojo, si viene para acá, yo le recomiendo que no se suba al puente, porque si se suba al puente, lo va a sacar hasta la Gadachin, y no queremos que se vaya hasta allá, ¿verdad? Tan temprano no, eso es a las 7. Ahorita, váyase por la lateral, no se suba al puente, váyase por la lateral. Aquí va a haber inmediatamente las banderolas, porque también, si tú andas recorriendo la selva asfáltica y te encuentras cerca de donde estamos, la primera persona que venga y que me enseñe que tiene su calca o la aplicación, se va a llevar la primera persona un parasol y la segunda persona se va a llevar una bolsa caguamera. Para las birrias, para las latosas, o hasta para echar las carnitas el fin de semana. ¡Ay! Barbacoa, no, porque está bien cara. ¡Oh, manches! ¿Casi 1,000 pesos el kilo de barbacoa? Pues, ¿de qué son? Ni que fueran de las Chivas Rayadas de Guadalajara. ¿A poco no? Lo digo, y eso no sería de 1,000, serían de al doble. Pero, pues bueno, que le han de ser de perro. No, pero sí está acá, mejor para el que eche las carnitas, no sé. Hay lo que usted quiera poner, pero la primera persona se lleva un parasol, la segunda persona se lleva su bolsa. Y si tú todavía no tienes tu calca, aquí estaremos pegándote la calca, por supuesto. Así es que te esperamos. Nos vamos a música. 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
17: Estamos de regreso, señoras y señores. Me encuentro con Carla Choperena. Carla, ¿cómo estás? Muy buenas tardes.
18: Muy bien, gracias. Buenas tardes.
17: Estamos con Carla y vamos a platicar un poquito con ella. Porque al final de cuentas, hoy Mega está buscando gente como ella, comprometida, dedicada, que quiera trabajar. Y al final de cuentas, eres una historia de vida y una historia de éxito aquí en Mega. ¿Cuántos años llevas? Platícales a la gente que te está escuchando, Carla.
18: Yo aquí en Mega Cable voy a cumplir 8 años, el 7 de noviembre.
17: Ah, oye, ya, va ahí, nos va a invitar al pastel, Carla, 7, apúntamelo, por favor, 7 de noviembre. Pastel de Carla. Oye, ¿recuerdas todavía ese día?
18: Sí, claro.
17: ¿Cómo fue?
18: Emocionante.
17: ¿Y hoy que han pasado ya 8 días, cómo te sientes? Bueno, 8 días, 8 años, ¿cómo te sientes?
18: Muy bien, muy preparada para mi trabajo.
17: Platícanos, ¿cómo llegaste a Megacable?
18: Llegué por mi hermana.
17: Ella te...
18: Mi hermana duró 13 años aquí, ella me trajo. Y todo lo que sé es gracias a ella.
17: Llega el 7 de noviembre de hace 8 años. Ajá. Entras a trabajar, ¿qué sentiste en ese momento?
18: Muchos nervios. Nunca había tocado puertas, pero ahora pues ya aprendí, lo hago contenta. Es un trabajo muy bonito, la verdad.
17: 8 años que has evolucionado junto, no solamente tú, sino junto con la empresa. ¿Ha habido cambios? ¿Qué ha sido lo que más has disfrutado en todos estos 8 años?
18: Pues he disfrutado muchas cosas. Aparte, Megacable es una escuela. Yo siempre lo he dicho así. Aprende uno mucho.
17: ¿Y qué ha sido lo más bonito justo de este aprendizaje aquí en Megacable?
18: Lo que le agradezco a Megacable es que me ha mandado mucho de operativo. Llevo 15, creo, a muchas ciudades y me encanta.
17: Platícanos un poquito cuáles son los operativos.
18: pues te mandan a trabajar fuera de la ciudad, ajá, de tu región, y vas a practicar, bueno, a vender, y también vas a enseñar a nuevos promotores.
17: ¿Cuáles podrían ser tus mejores anécdotas que nos podrías contar ahorita?
18: Se me va a acabar. Pues el primer año me llevé una moto.
17: ¡Ah! Era nada más, no, hombre, esa anécdota, ojalá muchos la pudiéramos vivir. Oye, ¿y qué sentiste?
18: Bien padre, porque fue mi segunda Navidad aquí. Me la llevé, bueno, me la gané en una fiesta de Navidad.
17: Después de estos tipos de incentivos, después de tantos años, ¿qué te motiva para continuar aquí en Megacable?
18: Pues todo, a mí la verdad los jefes me han tratado muy bien, son personas muy humanas. Me gusta que no estás encerrado, que interactúas, trabajas a tu ritmo. Pues no sé, muchas cosas, mis compañeros, todo me motiva.
17: No, hombre, 8 años y con ese primer año, no, hombre, hasta yo me motivé. Carla, muchísimas gracias por compartirle a la gente que ahorita nos está escuchando, porque seguramente alguien ahorita está buscando una oportunidad, no solamente laboral, sino también de crecer personal y a la par con la empresa, y tú hoy, y yo creo que les acabas de dar ese empujoncito. Muchísimas gracias y que sean muchos años más.
18: Muchas gracias.
17: Y
18: gracias,
17: el 7 de noviembre venimos por el pastel.
18: Claro.
17: Bueno. Oigan, vámonos. Vámonos con música, nosotros regresamos porque vamos a platicar justamente de las vacantes que se están solicitando aquí en Mega. Los esperamos en 5 de febrero aquí en Carrillo Puerto.

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20: Ya estamos de regreso. Recuerden, estamos aquí a unos pasos de la obrera en Mega, Mega Cable, justo aquí en Carrillo Puerto. Usted podrá decir, bueno, pues es la obrera, como quiera decirle, pero lo importante es que estamos. Saludos, mi hermano. Lo importante es que estamos aquí sobre 5 de febrero y nos encontramos con Jocelyn. Jocelyn, primero, buenas tardes, ¿cómo estás?
21: Buenas tardes.
20: Oye, platícanos, hoy en Mega hay oportunidad para todos aquellos que de repente están pasando por un momento incierto y quieren un trabajo, pero no solo un trabajo, sino también un lugar en donde puedan desarrollar muchas actividades de sus capacidades y también que pueda ser recíproco, ¿no?
21: Claro, aquí en Mega estamos buscando personas que quieran integrarse con nosotros como promotores de cambaseo o promotores en punto de venta. 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Tenemos muchos casos de éxito dentro de la empresa de gerentes y de gerentes generales actualmente.
20: Que empezaron obviamente en plazas, digamos, sencillas, pero de ahí el trabajo fue recompensándoles.
21: Claro que sí. 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
20: A ver, platícame. Me comentaste ahorita que está la vacante en ventas y aquí muchas personas que gustan de esta actividad o que les gustaría ingresar al tema de ventas, importante, comisiones. ¿Cómo manejan ustedes aquí las comisiones?
21: Muy importante, no manejamos tope de comisiones. Tiene sueldo base y todo el esquema de comisión que manejamos. Hay quienes llegan entre 35 y 50 mil pesos de puras comisiones. Lo mejor de todo es, como te digo, no tenemos comisiones. No tenemos tope de comisiones.
20: Tope de comisiones. Y aquí es obviamente lo que cada quien le chambee, lo que va a ganar. Y también tenemos esta vacante, un poquito más, lo comentaste, perfil más técnico, ¿no?
21: Claro, el ayudante de mantenimiento. Él se encarga, pues, prácticamente de darle mantenimiento a la red. Nada más, ¿qué necesitamos del ayudante? Que tenga experiencia en manejo de herramientas, experiencia en alturas y cuente con licencia de manejo. Si cumplimos con estos tres requisitos, sin problema, puedes aplicar para el ayudante de mantenimiento. ¿Qué tenemos? Vales de despensa, fondo de ahorro, seguro de vida y adicional el plus, que es si no cuentas con la preparatoria, te apoyamos para que puedas estudiar la preparatoria.
20: Eso está padrísimo porque aparte de alentar a tus empleados, tú también les estás ayudando a crecer y siempre he dicho, si tú impulsas a tus trabajadores a crecer, la empresa crece, porque todo va de la mano. Nada más rapidísimo antes de irnos con música, si yo vengo hoy y traigo mis documentos y demás, ¿cuándo empiezo?
21: Empiezas a laborar el día jueves. Hacemos el proceso y ya te vas confirmado con un precontrato y ingresas el día jueves y el día viernes recibes tu primer sueldo.
20: No, hombre, aproveche y láncese de volada para que ya su vida cambie en este momento con Mega. Muchas gracias, Jocelyn. Pero ahorita regresamos porque tenemos todavía más beneficios de Mega.
21: Claro que sí.
20: Vámonos con música. Nosotros ya regresamos aquí nomás.

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14: Ya casi nos despedimos, pero Jocelyn, platícanos lo que a muchos nos interesa cuando vamos a entrar a un trabajo, que son los beneficios que uno puede tener. 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Que ya saben, si vienen hoy, el jueves prácticamente ya casi, vámonos a trabajar. 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
14: Y ya platicábamos con Carla que es una historia, sin lugar a duda, de vida y de vida laboral. Pero también contigo, Jocelyn, que le puedas comentar a la gente. Ya lo comentaste que bien puedes entrar de repartiendo volantes, pero aquí tu actitud cuenta y tú eres un caso vivo de que pueden tener crecimiento dentro de la empresa.
15: Sí, de hecho la empresa se presta mucho al crecimiento profesional. 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
14: Y, por supuesto, la experiencia en el manejo. Repítenos, por favor, la experiencia para el técnico en mantenimiento.
15: Técnico en mantenimiento, experiencia en manejo de herramientas, trabajo en alturas y conocimiento de manejo de vehículo estándar.
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14: 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Jocelyn, muchísimas gracias.
15: Gracias.
14: Gracias también a Carla y gracias a todos, por supuesto. Los esperamos aquí en Mega. Y aparte ya se va a poder echar sus series ahora sí, completitas, que quiere ver el fútbol también. Y miren, con un mega, ahora sí, que con un mega descuentazo por ser empleado de Megacable. Así es que los esperamos, señoras y señores. Ya fue mucho tiempo de rascarse la panza. Venga, y a empezar a trabajar. Muchísimas gracias a Lalito, muchas gracias Gabo, gracias a Jan Cabina, a Eric, a mi hermanazo Andrés, por supuesto, y a todos ustedes. Nos vamos, nos escuchamos en punto de las 5 de la tarde en Qué Chido con el Guti. Quédense con la programación, se quedan con el ratón, con el buen Stuart, aquí en la mejor 92.7.

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Vamos a darle, mi gente hermosa. Estamos arrancando esto que lleva por nombre El Mitote de la Mejor a través de la estación que rifa la número uno del regional mexicano. Vamos a bailar, vamos a pasarla rico. Es Mariana Seguane con la mermelada que le llaman. La única en cuatro, súbele.

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3: Ya llegamos, mi gente hermosa. Ya andamos por acá echándole candela bien machín y bien macizo a través de la frecuencia de la mejor 92.7. Como de guiñoño, si soy el chavo. Saludos a toda la banda que ya se reporta, mi compa el Pantera, a la Cris Hernández, a Alvira, al Coyona, a Avia, a Paquín, al Ferco, a Raúl, a Rosales, a Arturo, a toda la pandilla que escribe 442-7983-927. Dice por acá el Pantera, estoy. ¿Cómo estás, carnal? Saludotes, mi compa Vir, ¿qué dice la banda? Bueno.
4: Cámaras, campeón.
3: ¿Qué pasó,
4: estamos,
3: amor?
4: Aquí presentes en el mitote. ¡Órale! Con el mejor.
3: Estoy.
4: Como el campeón, estoy, no hay otro. Gordo, sí, mándame un besote a esta ciudad. Ay, Nesa, gordo.
3: ¿En dónde,
4: no hace,
3: amor?
4: Falta. Estoy.
3: Tronadito, ¿qué le dicen? Bueno.
5: ¡Ay, estoy! Un saludo al mejor locutor. Hasta allá, hasta enfrente de la otra estación, a las mañanas. Es mi mejor amigo. Como ya no está en línea, pues ahora te escucho. Ya no está. Ya ven al otro ridículo.
3: Ya no está en línea. No manches, neta, no sé qué hace tu mujer contigo. Estás feo y idiota aparte. Hola, estoy. Buenas, buenas. Ya estamos aquí escuchándote. Saluditos, Abby. ¿Cómo estás? Paquín, un abrazo. Gracias, mi compa Ferco. Bueno.
6: Mermelada.
3: Mermelada. Turi, turi.
6: Good afternoon. Para los que no hablan chino, ¿no? Mandarín. Hola, gordo.
3: Cámara, mi gordo hermoso. Te mando besos. Dice por acá el buen Rulos. Dice, estoy, estoy. El mero riatón de la mejor. Dice que el mitote de hoy esté como el 2.0 de ayer. Dice, espero hoy sí verte bien tuneado. Al ratito le subo algo, muchachos. Ayer se puso bueno el 2.0. Ah, se puso chido con pura música del recuerdo. Que viento y sol. Que los bibis, que brindis, que everybody. Se puso chido ayer el 2.0. Pero acuérdate que ya no es mitote 2.0, ya es para la cama Night Show con el Stewie. El programa nocturno, para la banda que no me puede escuchar en las tardes, me puede escuchar en las noches también. Dice Stewie, ¿cómo está, señor de los piques? Saludos al maldito Pascual que ya anda por acá, gracias. Bueno,
7: buenas tardes, Stewie.
3: ¿Qué pasó, mi hermano? Yo nomás hablo más agua. El buen Agustín, saluditos, carnal. ¿Qué dice Iván a cabalgar? Bueno,
8: ¿qué pasó, mi Stewie? ¿Cómo andas del siempre enojado?
3: ¿Qué pasó,
8: cómo,
3: gordo?
8: Quedó tu Cruz Azul con el Monterrey, papi?
3: Pues como haya quedado, de todos modos, nuestra apuesta es Gallos Cruz Azul. Tú no te preocupes, que te voy a meter toda la... ¡Bueno!
9: Hola, mi Stewie, excelente tardecita para todos, escuchando a la 92.7.
3: ¿Qué hubo?
9: Aquí nomás, la número uno, no hay más.
3: Aquí nomás, ¿qué le llaman? Bueno, bueno, mono cilindrero, saluditos al José Guadalupe Stewie. Aquí escuchándote, dice My Love, besitos en el siempre... ¡Épale! Rosales Arturo, dice Stewie, mándale saludos al maestro Rulas, que anda triste porque le atropellaron a su cachorra de parte del gallo. Bueno,
10: ¿qué pasó, mi ratonito?
3: ¿Pasa, amor?
10: Aquí andamos escuchándote, lo bueno que ya estás otra vez aquí.
3: ¿Ya?
10: Excelente tarde, mi estimado ratoncito. Un beso en el yo-yo-yo. Tronador, para que te emociones.
3: ¡Qué
10: mujer,
3: chico! Bueno,
11: ¿qué venías tú?
3: ¿Qué volás? ¿Qué volás?
11: Por ahí me llegó el rumor. El que quieres perder unos dorilocos el sábado.
3: Órale, nos los jugamos, perro, nos los jugamos al Toluca Cruz Azul. Saludos, Stuart, que tengas excelente martes. Saludito, Richard, asesor comercial, bueno.
12: Uy, ¿por qué en tus en vivos no gimes tan rico así como aquí?
3: Ah, sí, güey, porque allá me ven en video y me da pena. Dice, hola, Stewie, habrá dinámica para los boletos de Yuridia, mi amor. La dinámica ya se hizo a través de las redes sociales. Yo únicamente mañana voy a dar a conocer a los ganadores que participaron, pero todavía tienen oportunidad, creo que, de participar a través del Facebook. Vayan a ver la publicación fijada y vayan a ver cuáles son las bases. Creo que solamente es comentar, etiquetar a tu persona favorita, aventarte ahí un discurso ahí en el Facebook y automáticamente estarás ganando. No sé si es Facebook o Instagram, la verdad es que estoy bastante desconectado desde que estoy en este horario de la una y hasta las cuatro, porque llego, hago mi programa y me voy. Bueno,
13: estoy, tú, mi niño quiere ir a tu negocio, ¿desde cuándo mande? Ajá. Chingue y jode. Ay. ¿Pero qué crees?
3: ¿Qué pasó, amor?
13: Que estudian en la tarde.
3: Hijo.
13: Entran a las dos, que ahorita ya vamos en camino. Ajá. Y salen a las 6:30 de la tarde.
3: ¡No, gordo!
13: Entonces ya se la pellizcaron.
3: Yo a las 6:30 ya ando bañando a mi hijo para que se vaya el otro día a la escuela, perro. Dice, ¿qué show, bebé? ¿A quién la escucha? Dicen, friega. en la repartición de paquetes que le llamen ahí que se te pegue uno, ¿no? Saludos al buen ese Isa Estuy, dice, empezaste con todo, con mi novia Mariana, Sehuane que le llaman, Jaramillo, saluditos, dice, saludos ratoncito, aquí andamos pendiente, mándale saludos al venenoso de Juan Navarrete, saludos venenoso de Juan Navarrete, saludos al buen Rul, al Miguel, al Mario Betín, al Gino, al Güero, a Mayito, a Irving y a Poninas, también al que te importa, a Flaquita y al buen Cacho, que ya andan escribiendo por acá, vámonos con música, mi gente hermosa, que le dicen. Es la música de Carolina Ross y Grupo Firme. Oye, ayer estaba viendo un recuerdo que me apareció en el Facebook, donde salgo con la Carolina Ross en una entrevista, ¿eh? ¿Qué le llaman? Ahorita ya está grande, ¿eh?

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17: Llegaron los saludos sonideros, señores y señores. Escucha la música, ¿eh? Es de niña, mujer. Es la cumbia rasposa el día de hoy. Sí, señor, escucha.

0: saludar a toda la banda que ya se reporta. Saludos para el buen Jonathan Búho. Un abrazote, Guerrero. El saludo especial para el buen Cachimbas y los rorros de Herramienta Salva. Escucha. Llegó el padrote mi barrio. Llegó el buen Oscar el Monas. Saludos para Eros y para Luna, con mucho cariño. El buen Poninas. Saludos para Clau, parte del Poninas estoy. Saludos para el buen Travieso, para toda la bandera de Santa Bárbara. Y cómo no, el saludo especial para la Clau, dice, estoy provechito a quien esté comiendo, sí señor. Llegó Agapito Melo Aguirre. Llegó mi compa Eduardo de OCB. Le manda saludos a todos los de OCB que le llaman. Llegó mi compa El Caracol. Llegó la Gaps Gutiérrez. Hola, buenas, buenas. Escuchándote en la trabajación. Saludos al buen amigo Vir. Hasta la ciudad Neza, Estado de México. Saludos para Lese Isa. Hoy no más. Llegó mi compa El Vir, ya presentes. Llegaron los envidiosos 69. El buen Mike, mi compa El Javi. Saludotes al 3306, al 4782 y a toda la banda de Querétaro Rock y ciudades circunvecinas.
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0: Llegó mi compa el Tejón de la Sierra. Llegó mi queridísimo. Ah, sí. A todos los alfareros. Saluditos al 0791. A mi compa Felipe Ruiz. Al buen Angelos. Llegó el Fresa. Saludos para el buen Luis. Hoy no más. Llegó mi compa el Johan Luis Panadero. Sí, señor. Hasta Chimalhuarache, Estado de México.
2: Nadie como él.
0: Llegó mi compa el 23, llegó mi compa Miguel. Saludos para el depósito de Coca Viedra Cuesta. Hoy no más. Saludos para mi mujer que está enojada conmigo, gordo. ¿Qué le hiciste o qué no le hiciste, perro? Llegó mi compa Luis Fernando. Saludos al buen Chihuis, dice. Es tu fan número uno. Llegó Rosalba, mamá de Dulce. Llegó mi compa el Rubio. Escucha la música, Llegó el Güera de Palmares, ya presente. Presente mi compa el Caracol y el Tejón de Puebla, sí señor. Llegó mi compa Freddy. Te amo, estoy. Te amo, gordo. Ya presente el Doctor Mora. Hasta Guanajuato, sí señor. Llegó el buen Gustambo. Llegó Alonso, Don Bimbo. Mi compa el Camargo. Por ahí dicen que no sirve para nothing. Saludos para el buen Frank, para el Andri, el Mario Betín y mi queridísima Rosy, ya presente.

0: del cachorro, dice mi compa el Chayán. Escucha, ya andamos escuchándote en la trabajación, dice. Saludos para Cari, para Villajera, para toda la banda, los Semidioses 69 y toda la banda. Estos son los saludos a cargo de...
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0: Y ahora llegan los Cumbia Kings con Intocable, mi gente hermosa. Qué rica está la música, ¿eh? Llegó mi compa el Fox. Dice por acá, privado, J-O-T-O. ¿Qué querrá decir Joto? ¡Ay! Saludos para el Jonathan Lozano. Para el buen Chino, que no es el Chino. Para el buen Andrés Díaz, gracias. Al JC y a mi compa Hugo, bienvenidos sean ustedes.

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3: ¡Bingo! ¡Oh, yeah! Ya estamos de return, mi gente hermosa. Para los que no hablan chino mandarín, estamos de regreso. ¿Qué le dicen? Y tenemos tres propuestas, dos clásicos, un gusto culposo a través de la frecuencia de la estación que rifa obviamente la mejor 92.7 con tu compa Toñito el Stuart y este tu programa que lleva por nombre El Mitote. Te presento la propuesta número uno para que tú me digas cuál es la que quieres escuchar el día de hoy.

ahí nomás. Es la propuesta de Number One, mi gente hermosa, el Coyote con Encerrado. Viene la número dos, dice más o menos así. Esta es para la gente de edad que escucha el mitote, ¿eh? Es la rolita del Joan Sebastián, lleva por nombre Julián Clan. Así, hasta el último, ¿eh? Con C-L-A, Julián Clan.

donde tengo mi cabaña tiene un chirranchote. Vámonos con la que sigue, mi gente hermosa. Ay, Dios mío. Uy, esta está buena. Esta está perra también, que le llaman. Escucha.

0: Hasta ahí nomás, mi gente hermosa. Vamos a ver qué dice la banda, qué opinan, cuál quieren escuchar el día de hoy. Dice, ¿y no muerde? Dame agua, dice el buen Isaac. ¿Qué dice la banda? Bueno, bueno, sí, ¿quién habla? ¿Quién se comunica? ¿Qué le dicen? Bueno, bueno, bueno.
1: Cámara, cámara, campeón, vete poniendo al coyote cojo, campeón. Y besitos ahí en tu casquito alemán, porque eres mi consentidote, sí, mi campeón.
0: Vámonos con otro mensaje, bueno, bueno.
2: Está buena, Julián, clami estoy, pero me voy por la de cada día más.
0: Qué rolota, cada día más de la apuesta, banda, ¿eh? Bueno.
3: Hola, mi ratonzuelo.
0: ¿Cómo estás, mi amor?
3: Voto por el culpo gustoso. La número tú, para los que no hablan chino
0: mandarín. Eso, carajo, ya están aprendiendo a hablar el chino mandarín, que le dicen, les bastó nomás un año y merry, que le dicen. Bueno.
4: Por la tres estoy, por la tres.
0: Ira, por la tres, lleva dos votos la apuesta, ¿eh? Bueno.
5: ¿Qué onda, mi ratoncito?
0: Pasó mi padre santísimo.
5: Por la number one, mi estoy.
0: A ver, dos votos para la apuesta, dos votos para encerrado en mi habitación, un voto para Julián Cla. Bueno.
6: Ratón, voy por cada día más.
0: Cada día más se lleva tres votos la banda. Bueno, sí.
6: Roberto. perdón, ya todo un voto por la uno. La uno, el coyotito.
0: Oye, siguen empatados 3-3 el coyote y también cada día más, dice por acá Julián Claconcé. Exactamente, carajo. Bueno.
7: Por el coyote estoy.
0: Ira. El coyote se adelanta con 4 votos. Esta podría ser la definitiva. Bueno.
8: Ay, ay, agua. Ponme la del coyote cojo de las nalgas prietas.
0: Te voy a agarrar, pero de lomo, así como cuando te tronaban el empacho, desgraciado. Es el coyote y su banda Tierra Santa. Es el que andaba lesionado de una patrulla, mi gente hermosa. Andaba rengueando. Encerrado en mi habitación. Ay, Dios mío, saludos a toda la banda que votó, más no sonó su nota de voz, los amo a todos, gracias.

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10: Vámonos adelante, mi gente hermosa. Es Agua Nueva Tropical con la rolita de hoy. Quiero cambiar. Rica está la música hoy, ¿eh? Vamos a saludar a toda la banda más adelante. Mándame tu nota de voz, mi gente hermosa. Ya viene la Ryu. También dime por dónde andas circulando, que le llaman. ¿Dónde andas? ¿Hay tráfico o está libre? ¡Oh! La UNECO en 49 minutos sube la música. Escucha.

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4: Ya andamos por acá, muchachos. Ya andamos locas, digo locos, pero por el tráfico que le llaman. ¿Dónde anda la banda el día de hoy? Por ahí leí una nota ayer, ahorita la voy a buscar, que Bernardo Quintana, pero no sé a qué altura iba a estar cerrada temporalmente. Ayer había un relajo en Bernardo Quintana porque para desviarte hacia Avenida Universidad, o sea, en el cruce de Bernardo Quintana y Avenida Universidad, estaba cerrado la banda y entonces era un desmonje total. Pero bueno, vamos a ver qué nos dice la banda y dónde andan el día de hoy. 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Ahí te está esperando la patrona que le llaman y yo llego por ahí de las 4:30, un poquito antes, ¿no? ¡Órale, pues! Vamos a ver qué dice la banda y dónde se anda reportando. Bueno, bueno.
5: ¿Qué pasó, mi Stuart? ¿Cómo andamos?
4: ¿Qué pasó, amor?
5: Oyes, con el permiso tuyo, porque es tu programa. ¿Qué tal si mandamos un voto de 5 personitas?
4: ¿Ajá?
5: Y ya no pasas tus audios del campeón otra semanita. Y al final de semana te invito tu coquita de 600.
4: Podría ser,
5: ¿eh? Ese señor no dice nada coherente ni hace nada productivo.
4: Tienes toda la razón, tienes toda la razón. Vamos a ponerlo a consideración más adelante. Bueno.
6: Hoy qué preguntota de debate de pareja. A ver, Stuy. No tardes, ya mándala.
4: ¿Uy, qué, hijo? De las preguntas del rato. Cállate el hocico, carajo. Voy a suspender el tema más. Bola de rajones. Bueno.
7: Y uno.
4: Y dos.
7: Y tres. Sacó de lo que trae arena. Y sacó de lo que trae arena. Y dámelo todo, ratón. Sí. Aquí en el cruce de Hidalgo, con Tecnológico, todo libre, mi ratón.
4: Órale,
7: y ayer en Bernardo Quintana estaba cerrado por un socavón.
4: Hijos de su rechillo.
7: Pero creo que ya se reparó, ¿no?
4: Esperemos, padre, porque fue un relajo ayer. Dice, pues aquí en Bernardo Quintana, por Loma Dorada, hay mucho tráfico. Gracias, gordo hermoso. Bueno.
8: Rumbo a México.
4: Saluditos. Ah, espérate, a ver, es que ¿desde dónde viene tu audio? Desde aquí, bueno.
8: Ratón, ratón.
9: Preparado.
8: Tráfico, 5 de febrero, a la altura de...
9: Palomitas de sabor.
8: San Pablo.
4: Ok.
8: Sí, va fluido, pero sí,
4: mucho,
8: está estancado.
4: Órale, va, ya estás. Ay, ¿quién me está marcando? No me marquen, no me marquen. Bueno, bueno.
10: Estoy, va a estar cerrado un rato porque se hizo un socavón antes de llegar a Los Arcos.
4: Ok.
10: Dirección en la Plaza del Parque de Los Arcos.
4: Ok.
10: Ahí, exactamente como medio, unos 100, 200 metros antes de llegar a Los Arcos.
4: Yo creo que entonces hoy me voy a tener que desviar por ahí por el Walmart de Bernardo Quintana y me voy a ir para pasar por el mercado del Tepe y salir allá a Universidad, porque si no va a ser un relajo, ¿no? ¿O cómo ven la banda? ¿Por dónde me puedo ir de aquí a ahí a Plaza Quintanal? Bueno.
11: Estoy. ¡Ew! Aquí hay tráfico en el tendedero. Hay mucha ropa que lavar, campeón.
4: Sí, güey.
11: Ya se me habían hecho como 5 bolsas negras de pura ropa sucia, campeón.
4: Hijo de
11: tu... echarle ganas, Estuy. Saludos, gordo.
4: Hay que comprar un tambo y hay que lavar más seguido, mi perro. Bueno.
12: Mi Estuy. Buenas tardes. Acabo de pasar hace 10 minutos ahí en la lateral de Bernardo Quintana.
4: Ajá.
12: Y anda todo bien al 100.
4: ¿Ah, sí?
12: Con tráfico, pero ya está abierto.
4: O sea, ya nos vamos a acostumbrar entonces a que haya tráfico. Bueno.
13: Ratón, ¡ew! Voto número uno para fingir que no existe esa cosa llamada campeón.
4: Gordo, acá en la cueva y bravo, todo tranquiqui. Gracias, gordito. Dice, ¿dónde están esos de movilidad? Pues es lo que yo quisiera saber. Bueno.
14: Estoy. Buenas tardes. Le mando un saludito a todos los que andan a las 5:07, especialmente a mi hijo el gordito.
4: ¿Por ahí?
14: Saluditos para todos.
4: Con mucho cariño para él. Bueno, bueno.
15: Doy una coca, pero de 3 litros y ya vétalo.
4: De una vez por todas. Dice, yo voto porque vetes al campeón. ¿Qué lo que le resta del año? Dice. Bueno, bueno.
9: Mira, sales de la estación, te vas así todo derecho, llegas a Doña Cecina y luego de Doña Cecina te disfrutas un guarache. Y luego ya te vas a Plaza Quintana.
4: No creo, bueno. ¿Qué pasó, amor?
16: Ay, caray. Hay mucho tráfico sobre Luis Vega Monroy, por la prepa sur. Ajá. Está parado, así como te Goofy.
4: Ay, ¿qué le llama como mi vicio? Bueno.
17: Cámara, campeón.
4: Sí.
17: No, Antonio, si ya no me quieres escuchar, no pasa nada, Antonio. Me voy a la Gadachi, dijo el Butizón. Aquí libre, sin carro ni nada.
4: Oye,
17: libre,
4: gordo, libre. Ya muévete de esa ruta, perro. Ahí en Avenida de la Luz es donde vives. ¿No te gusta manejar por otro lado o qué? Dices tú, y por el Tepe no. Está cerrado la calle Invierno donde están las vías. Me lleva la reching. Entonces, ¿por dónde carajos me voy? Bueno.
18: ¿Qué pasó, Riato? No, el tráfico está de locos por toda la ciudad.
4: No manches, cállate tu hocico.
18: Es como decirte, ¿dónde no hay tráfico?
4: Ajá.
18: ¿Dónde no hay tráfico? Aquí en Avenida Mompani. Aquí ni gente hay.
4: Oye, que pero por cierto, el fin de semana son sus festividades de ahí de Montparís, ¿no? ¿Van a invitar unas cheluquis o qué? Para acá.

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1: Cállate el hocico con esta canción, mi gente hermosa. Son los horóscopos de Durango con Si la quieres. Y si la quieres, amorcito mío, anda a decirle te quiero, te amo y te extraño. Qué buena música la de los horóscopos de Durango, ¿eh? Dice...

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0: Vamos a ver quién se reporta y quién me manda su propuesta para el palenque, mi gente hermosa. El día de hoy lo ponemos en consideración, ya te la sabes, 5 propuestas, solamente una participará y se va a enfrentar contra mí a ver si es cierto que muchas plumas y que esto, que el otro y que el agua de Oshata. Vamos a ver qué rollo, mi gente hermosa, propuesta de number one, dice más o menos así. Bueno,
1: ¿dónde estoy? Ahí para el palenque, a ver si entro con la de te amo, te extraño, de Brindis. Claro que sí.
0: A ver,
1: tu tardecita romántica. No,
0: te amo, te extraño, que le llaman de Brindis. Vámonos con la número 2, mi gente hermosa. ¿Qué propone la racita? Bueno, bueno.
2: Tú.
0: ¿Qué pasó, hija?
2: Quiero participar en el palenque con Como tú decidas. De...
0: ¿De
2: quién? Juan Sebastián.
0: Como tú decidas, de Juan Sebastián. Órale, pues, mija, ya está, ya la tenemos por acá. Vamos a ver quién más se reporta y, sobre todo, qué propuestas se están aventando el día de hoy. Bueno, bueno, si quien habla, quién anda por ahí, bro.
3: Gordito, reencuentro. Reencuentro de pequeños.
0: Cállate tu hocico, que vienen, por cierto, ¿eh? Oye, más adelante vamos a hablar del fraude de los alameños de la sierra, hijo de su madre. Pero bueno, ese es otro tema. Ya saben que aquí a los gruperos no nos quieren, que le llaman. Vamos a ver quién más reporta. Bueno, bueno, si quién habla.
4: Ratoncito, ratoncito, te reto. Si alcanzo para el palenque, con la de rodillas te pongo. Rodillas te pido.
0: Sí, de rodillas te pido, te ruego, te pido. Vamos a ver la última propuesta. Esa fue la número 4. ¿Qué dice la banda? Bueno, bueno. Sí.
1: Estoy. Yo propongo secretos de mi memoria. Secretos de mi memoria.
0: Órale, va, ya está, mi padre santo. Nos vamos con el recuento de los daños, que me cante el gallo. Vámonos con la número 1, esa rolita de Te amo, te extraño, de Grupo Brindis. Propuesta número 2, Como tú decidas, de Joan Sebastián. Propuesta número 3, reencuentro, de Banda Pequeños Musical. Dirían los de Querétaro, Banda Pequeños Musicales. Y también nos vamos con la propuesta número 4, que, espérame, ¿dónde se quedó? Aquí está, es de rodillas te pido. Y propuesta número 5 es la rolita de secretos de mi memoria. Nos vamos con los votos en este momento. Que me cante el maldito gallo. Pero que no sea el de Querétaro, ¿eh? Bueno.
5: No, pues no, ratón, vámonos por la de Juan Sebastián. Vamos por la de Juan Sebastián.
0: Juan Sebastián se lleva el primer voto, bueno, bueno.
4: Rodillas te pido, sí. Te meto, te pido.
0: No, cállate.
4: Voto por esa, así vámonos.
0: Oye, saluditos, bueno.
1: De rodillas te empino y
0: te meto. Que te calles el hocico.
4: Por esta, por favor, mi estuy.
0: Bueno.
6: Por la 3 estuy, la número de Pequeños Musical Reencuentro.
0: Pequeños Musicales, bueno.
4: Oh, Néstor, vámonos por Secretos de mi Memoria. Secretos de mi Memoria.
0: Se me hace que se la están dedicando entre ustedes a par de mayates, bueno.
7: Uy, vámonos con la 3, Pequeños Musical.
0: A ver, va empatada la número 3, Pequeños Musical. Musical Reencuentro, con la rolita de rodillas te pido, ¿vale? Bueno.
8: Mi estoy. Vámonos por el que me vas a dar, por el quinto. Secretos de mi memoria.
0: Dos votos para Secretos de mi Memoria. Dos votos para la rolita de rodillas te pido. Dos votos para Reencuentro. Bueno.
9: Estoy. Buenas, buenas. Yo voto por la de rodillas.
0: ¿De rodillas qué? Número. Lleva 3 votos en este momento, de rodillas te pido. Bueno.
10: Me estoy. Cállese, te los digo. Ponte la de rodillas y ponte también.
0: 4 votos, bueno.
11: ¿Qué onda? Voy por secretos de mi memoria.
0: Secretos de mi memoria. Bueno.
12: Joan Sebastián.
0: Uy, apenas se está queriendo acomodar, Joan Sebastián, que le llaman. Bueno, bueno, ¿así quién habla?
13: El carril número 3, mi estoy.
0: Oye, espérate, pero díganme el nombre de la canción, carajo. Bueno.
12: Pequeños Musicales.
0: Los Pequeños Musicales llegando a 4 votos con la de rodillas te pido. Y viene el desempate, mi gente hermosa. Bueno.
14: Uy, de rodillas te lo pido.
0: Te lo pido. Turi, turi. Turi, turi. Vamos a saludar a la banda que votó, pero no pudo sonar su nota, al Charmín, a Rosa María, al Isaac, a Felipe Ruiz, a Keren Ramírez, a Clau, a Juan Vera, a Rosalba, al Keva Mata, también a Barbitas, al de la paquetería, también al maestro Lique Deudor, también a Camargo, al Joel, al Andric, al Richie, al Mike, al Richard Asesor, al Edgar CR, a toda la banda que votó, mi compa de Ezeiza, al 3719, al José Iván, al Güero, a Gapo, a toda la banda. Muchas gracias, mi gente hermosa, mi compa Borrego. ¿Qué hora es? Regresamos con el enfrentamiento. ¿Qué hora es, gordo?
15: 219.
11: Gracias, amor.
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16: Se llegaron los votos, señoras y señores, y nos vamos a poner un tirante bien machín y bien macizo que le llaman. El día de hoy vamos a ver de qué gallo salen más plumas, de qué cuero salen más correas y quién gana, si el giro o el colorado que le llaman, el verde contra el rojo. Ahí les va mi quinto. Digo, no es cierto que le llaman. Bueno, sí, está bien, pues ya aposté todo que le dicen.
0: Cumbia, cumbia.
16: Ay, ese no era, era este. Ay, ando bien contento el día de hoy. Vámonos en caldo, mi gente hermosa. Propuesta número 1. Esta es la del retador, dice más o menos así.

0: de rodillas te pido de los Alegres de la Sierra, mi gente hermosa. Escucha,
1: Qué caro estoy pagando.
0: Y es con el Mi Monstruo que le llaman.

que no los quieren dejar tocar en Querétaro. O sea que posiblemente nomás los escuchen aquí.

0: hasta ahí.
1: Ay, mamá, por Dios.
0: Hasta ahí nomás, mi gente hermosa. Ay, me la cortaste muy feo, espérate. Vámonos con los Votawers, mi gente hermosa. Vamos a ver quién vota el día de hoy y sobre todo quién se lleva la victoria. Victoria, la victoria. Recuerda que la victoria es nuestra. Bueno.
2: Hijo de su, ahora sí me la pusiste bien tiesa. Digo, bien dura. Las dos, estoy, las dos.
0: Las dos, yo quiero las dos, estoy, las dos. Bueno,
3: Vamos con la tuya.
0: No
2: nos quieren dejar tocar.
4: Mi estuy. Voto por la number one de rodillas Tempino.
0: Bueno.
5: Mi estuy. De rodillas Tempino, pero ponte mejor el sinaloense.
0: Bueno.
6: Mi estuy. De rodillas te pido, por favor.
0: Ay, ya me ando ahogando, banda, bueno.
5: No, me estoy, definitivamente me decepcionaste.
0: ¿Qué pasó, hijo?
5: Siempre andas sacando lo mejor, ya no te andas contando con Pascual y el Sague. Ya mejor ponte la de rodillas y también
7: sos un reverendo estúpido.
0: Ay, te dedico ese, bueno.
4: Obvio, la tuya.
0: ¿Qué le llaman? Vamos a ver quién más vota, bueno.
8: Yo voy por la tuya y mi voto por tu canción también, la 2.
0: Bueno.
9: Hola, estoy. Hola, mi amor. Los salameños de la sierra.
0: No, salameños, porque seguramente será el único lugar donde los escuchen. Bueno.
10: La número 2, ratón.
0: Bueno. ¿Quién habla?
11: Voto por la boda del Huitlacoche. No te creas, por la 2.
0: Sí, bueno.
9: Yo voto por los salameños.
0: Prácticamente, mi

Pues no, que no me, ahora sí que no me queda más. Saluditos al buen Caracol, saluditos al Angelos, saluditos al Richard, saluditos a Zaguiño, saluditos a la Gaps, al Ángel Tortas Maqueda. ¡Saca las tortas, mi Maqueda! Saluditos al SI, al M76, a Rosales Arturo y a toda la bandita que sonó, o más bien que votó, más no pudo sonar. El día de hoy les tengo esto para ustedes. ¡Vamos a bailar! ¿Qué le dicen? ¡Vamos a zapatearle, mi gente hermosa! ¡Nos vamos el fin de semana a Montparís o qué! A ver, jaripeo y todo, ¿eh?

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1: Oigan, y este fondito es que en efecto vamos a platicar de lo sucedido con los alameños de la sierra. Que, oye, de verdad yo ya no sé qué rollo. O sea, ay, hijo de su. ¿Para qué traen artistas gruperos? ¿Para qué traen artistas del regional mexicano si no les late? Hoy no más. Ya me veía yo con mi caguama acá en el...
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1: Y es que resulta ser, mi gente hermosa, y que yo desde que lo dieron a conocer, sabía, mi gente hermosa, sabía que no se iban a presentar. Digo, esto no es un hecho. Ojo, yo no estoy diciendo que no se van a presentar. La temática está, mi gente hermosa, en que el día de ayer salió a la luz a través de redes sociales que la sede de este evento, o la supuesta sede donde se llevaría a cabo este evento de los alameños de la sierra, que era o estaba previsto para hacerse en el Parque Bicentenario, aquí en Santa Rosa Jáuregui, en la ciudad de Querétaro, pues resulta que salieron a desmentir y dijeron que ellos no eran sede de ese evento, que ellos no tenían notificado que se iban a presentar los alameños de la sierra en sus instalaciones. Lo que a mí me surge una o muchas dudas, mi gente hermosa. ¿Por qué? Te voy a decir por qué. Porque hay espectaculares por toda la ciudad de Querétaro, mi gente hermosa. Es surreal, ¿eh? Hay espectaculares por toda la ciudad de Querétaro en donde se anuncian a los alameños de la sierra este próximo 25 de septiembre, es decir, este próximo viernes. ¿Y cuál es la sede que dice abajo? Pues justamente que es en el Parque Bicentenario. Entonces yo ya no entiendo, porque ¿quién autorizó que esos espectaculares se pusieran en la ciudad de Querétaro? ¿Quién? Bueno, seguramente que pagaron los empresarios que van a traer o iban a tener o quisieron traer a los alameños de la sierra. ¿Pero quién los autorizó? Ahora, ¿por qué a 3 días, mi gente hermosa, de presentarse ya o de su presentación, que ya no sé si sí se va a hacer o no se va a hacer, pues este próximo 25? Después, mi gente hermosa, se actualizó una sede y resulta ser que está anunciada para el lienzo charro El Pitayo, el que está sobre el libramiento norponiente, ¿no? Que después yo me metí a ver y resulta que el Pitayo también ya dijo que en él, que Nanay de Paraguay, o sea, que tampoco en el Pitayo se va a hacer. Yo no sé ya, la neta, me voy a poner a ver si hay actualización de esta información, porque hasta donde yo me quedé, los del Bicentenario dijeron que en él, que ahí no se iban a presentar. Surgieron dudas, surgieron comentarios, como siempre, que me gustaría escuchar tuyos también a través del 442-79-83-92-7. Porque siempre con los artistas del regional mexicano, mi gente hermosa. Y si a últimas no les gusta a los alameños, pues no se les hubiera autorizado o otorgado el permiso para su presentación, ¿no? La verdad, o sea, desde un inicio, porque siempre cuando ya faltan días, cuando la gente ya compró su boleto, cuando la gente ya está emocionada por ir. Porque, a ver, habrá quien le guste los alameños y habrá quien no le guste. Eso a mí me vale gorro, la neta. A mí me gustan y puedo quizá no pagar un boleto para ir a verlos, pero sí puedo escuchar a lo mejor su musiquirri, ¿no? Perfecta para... Pero la realidad es que la gente se emociona, la gente paga un boleto para ir a verlos y siempre salen con lo mismo al final. Esta gente del Parque Bicentenario que primero, pues, autoriza o no sé si autorizaron o no, pero cuando vieron los espectaculares donde se anunciaba el evento en sus instalaciones, hubieran salido a desmentir, ¿no? 3 días que ya faltan para el evento. Y luego en Rancho El Pitayo, no sé si realmente sí se va a llevar a cabo ahí, porque dice que la boletera donde estaba anunciado el espectáculo es, bueno, no la voy a mencionar, pero es una tiquetera que actualizó su sede, que anunciaron justamente que era Rancho El Pitayo, la nueva ubicación, y los precios iban desde los 500 varos hasta los 6,900 varos, que supongo que es la zona VIP. Yo no lo sé, mi gente hermosa, pero al final de cuentas me gustaría saber qué opinas tú antes de que me vaya a la pausa musical. Bueno, sí, ¿quién habla? Bueno...
3: Oye, mi estudio también es una buena forma de hacer billete, ¿no? Ya ves que cuando te reembolsan, cuando no se hace, y el cargo por servicio no te lo dan, la boletera se gana una lana.
1: Ya había yo platicado de eso.
3: Pues también yo creo que no es por pensar mal, pero luego te tardan mucho en entregarte tu dinero.
1: O ya no te lo dan. ¿no? La verdad es que yo ya lo había mencionado en algún momento. A ver, o sea, ¿qué pasa con todo eso? Los cargos que te cobran por comprar esos boletos, eso ya no te lo regresan. ¿Y ese dinero a dónde se va? Bueno.
4: Oye, mi querido ratón vaquero, ¿pero no se te hace una reverenda jalada también del Bicentenario? Que tienen más de 2 meses anunciándose. Exacto. Estos señores que van a estar ahí en su sede. Y hasta ahorita salen 3 días después del evento.
1: No, 3 días antes.
4: No manches. O sea, está algo raro allí, ¿no crees?
1: Pues es lo que te digo, o sea, ¿por qué hasta ahorita? ¿Por qué? A ver, seguramente hubo ahí alguna inconsistencia en cuanto a un pago, en cuanto a algún permiso, en cuanto a... Pero que salgan a hablar la realidad. Oye, ¿sabes qué? El artista no me ha pagado lo que me tiene que pagar. Oye, ¿sabes qué? No se ha otorgado este permiso por tal, no se pueden presentar. No que digan, ¿no? ¿Dónde? ¿Nosotros cuándo dijimos que se iba a presentar? Oye, no digas tus... Bueno,
5: no manches, pero pues quién sabe cuáles alemanios sean, mae. Siempre salen con eso de que ya son como las sonoras.
1: El tema ni siquiera es ese, o sea, a ver, según yo son los alemanios que tienen el nombre autorizado y todo eso. Eso es lo que más vale gorro ahorita. Sean los alemanios que sean, carnal. El tema aquí es que a ninguno de los 35,840 alemanios que existen los van a dejar, o sea el bueno, sea el malo, no los van a dejar presentarse. Así es que eso es lo que menos me importa ahorita. Bueno,
6: Mistu, ¿qué tal? Buenas tardes. Hablando sobre el tema, ya no nada más son con los del regional mexicano, ya está metiendo con otras ramas de la música, con ska, reggae, todo eso. Entonces, pues ya, la neta, el PAN ya nos quiere opresión sobre la cultura.
1: A ver, yo diría, a ver, que cancelen el de Yuridia. Bueno, ay, no, pues habló el que no quería hablar. Bueno, ese no es el tema. Tú, mi queridísimo Pedro Antonio o Antonio Pedro, ese no es el tema. El tema es por qué hasta la mera hora siempre salen con lo mismo. Dice, me dijeron según que iba a ser en el lienzo charro de ahí de Santa Rosa. Es que ves, o sea, hay mil y un, las mil y una noches y las versiones del evento. O sea, a ver. A mí me, o sea, yo lo que leí fue que en el Pitayo, ¿no? Porque el Bicentenario se había rajado. Y ahora que el lienzo charro de Santa... No manches. Dice, así dije después, ¿verdad? Antes que yo. Sí, o sea, 3 días antes del evento, güey. No 3 días después, porque no se va a llevar a cabo, según lo que yo veo. Bueno.
3: Yo digo que de presidente municipal vamos a poner Pascualito. Ya ves que se le vale todo corneta.
1: ¡Qué porquería! Mejor nada, carnal. No, mejor lo dejamos como está. Bueno.
7: No que digan, ¿no?
8: Reatón. Muy buenas tardes, mi ratón.
1: Hola, amor.
8: Pregúntale a Felifer, ya ves que él tiene todo controlado en la ciudad y no pasa nada y todo muy bien. Pregúntale a él para que te dé razón. O si no, pregúntale a Nancy, ya ves que también es su brazo derecho.
1: ¿Crees que sepa? Bueno.
9: Oye, mi estudio, que lo hagan en el terreno de papá Pancho y verás que ahí sí.
1: Ahí podría ser, carnal. Está aisladito y ahí se podría poner buena la cosa. Bueno.
10: Yo opino que mejor traigan a Alex Intec.
11: No más hablo, más hablo.
1: Bueno.
12: Pariente. Ew. Y en sus redes sociales del grupo están anunciando que van a estar ahí en el Bicentenario.
1: Ay, por eso te estoy diciendo, o sea, es que a lo mejor estos vatos ni siquiera se han enterado que el Bicentenario ya se rajó. Pero bueno, vamos a un pequeño bloque comercial y regresamos a seguir platicando de que siempre pasa lo mismo en esta bella ciudad. Súbele.
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1: Vámonos con la rola y regresamos a platicar de qué rollo. ¿Dónde se presentarán los alameños que le llaman? ¿O ni siquiera se van a presentar? Imagínate la raza que ya compró su boleto, banda. ¡Qué gacho! 2:53 p.m. Yo soy tu compa, Toñito Stuart. Se nos está yendo la segunda hora del programa, mi gente hermosa. Ahí les mando un besote a todos los que me están escuchando, ¿eh?

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1: Órale, pues, ya andamos por aquí de retache. Vamos a ver entonces, pues, ¿qué dice la banda, no? ¿Qué opinan ustedes de toda esta temática? Y es que, como decía bien ahorita la señorita, ya de pronto... ¡Ay, Dios mío! ¿Qué me picaron? No, no es cierto. Es que sigo un poquito malito, banda. De pronto, ya ni siquiera nada más es con el regional que le llama, ¿no? Pero bueno, vamos a ver qué nos dice la banda. Bueno, bueno.
2: ¿Qué tal, ratoncito? ¿Cómo estás?
1: Hola, amor.
2: No manches. Sí, ahí pensaba declarar una amiga y para decirle que si fuera mi novia. Valió cheto, ahora no voy a llegar a la meño.
1: Ya no van a llegar, hijo. Bueno.
3: Miguelón, que vengan acá a mi parcela, acá tengo unas parcelas.
1: Ah, perro, bueno.
4: ¿Qué pasó, mi Stuart? ¿Qué pasó, gordo? No se pierda nada, ni los conozco.
1: Pues quizá tú no, perro. Pues es que se ve luego, luego que no eres ni de mundo, carnal. Yo creo que tú, no, con esa jeta que te cargas, perro. No, no, no, pues es que no. También hay que salir un poquito de Querétaro, hijo. Bueno.
5: Aunque sea, los deberían dejar tocar una hora como a Maelo Ruiz, que nada más tocó una hora.
1: No,
5: toda la gente viene enojada, pero bueno, así es esto.
1: Qué porquería va. Ay, no, por eso yo me voy allá al rodote Texcoco, allá hasta balazos hay. Bueno.
6: Gordo, gordo, que sigan votando por el PAN, bebé.
1: Pues eso no depende de nosotros, depende de ustedes, banda, ¿no? Pero acuérdense que el voto es secreto, que le llaman. Bueno, bueno.
7: Oye, gordo, mi esposa se acaba de enojar más por el beso que me mandaste. ¿Qué procede? ¿Me dejas dormir en tu sala o qué onda?
1: No, te vas a dormir conmigo en mi cabina, que le llaman. Dice, dile al licenciado deudor que haga una demanda colectiva. No, pues nos va a quedar igual que con mi botella. ¿Para qué le digo a ese perro? Dice, yo solo sé que el campeón tiene un socavón bien grande. Seguramente sí. Bueno.
8: Ratoncito, ratoncito, ¿sabes cuál es el tema ahí?
1: ¿Qué pasó?
8: El fraude.
1: ¿Por qué,
8: amor? O sea, se venden los boletos, hacen toda la faramaña de que van a llegar y de repente salen con que no, se canceló el evento.
1: Pues,
8: devolución de dinero, devolución de las entradas.
1: Ajá.
8: Y ahí es donde está la ganancia. Se le entrega un 80% a los que pagaron boleto y el otro 20% salen perdiendo.
1: Es lo que te digo, o sea, realmente es un business, banda, ¿no? Es un businessillo que traen ahí. Bueno.
9: Oye, mi Stuy, ¿y qué va a pasar con los que compramos boleto en preventa?
1: Ay, yo, es que yo no sé, amor. Yo solamente soy un comunicador, un simple terrenal comunicador que da a conocer las noticias que en esta ciudad acontecen. Dice Ale Trejo, a ver, dinos qué te picaron. No, mejor no te digo, hija. Bueno.
5: Sí, ese feligüey está, dijo.
1: ¡Épale,
5: perro!
1: Espérate.
5: Acaba de clausurar uno allá por Santa María Magdalena. A lo mejor, ¿por dónde está el foro 442? Es cultural, de ska, reggae, rock.
10: No, no, no, pues es que
5: lo clausuró el fin de semana. Dice que un evento gratuito.
1: No manches, banda. Entonces sí andan con todo, ¿eh? Bueno.
11: Gracias, tú, yo creo que ya no van a venir los jalapeños. Por culpa de acá de los compatriotas de acá de Santa Rosa.
1: ¿Por qué, güey?
11: Del desmauser que hicieron el 15. Se comportan bien simios. ¿No se acuerdan que simio no
1: sí,
11: mata
1: es
11: simio?
1: Es cierto, güey, que sacaron los mateches y todo, ¿no? Las machetes y el resto, bueno.
12: Oye, mi Stuy, pues yo creo que ya valió porque le dije a mi chava que le iba a pedir matrimonio ahí en el concierto.
1: Sí, pues ya ni modo, es que por algo pasan las cosas, hijo. Bueno.
6: Riatón, riatón, te van a regañar.
1: ¿Por qué,
6: te
1: gordo?
6: Te van a regañar.
1: ¿Por qué, hermoso?
6: Nancy, los pampayos son la mano derecha de aquellos gobernantes.
1: No estoy diciendo nada, gordo. Yo estoy dando a conocer una noticia que es tendencia y que está en redes sociales y que está en diferentes páginas y que es completamente público. No estoy saqueándome nada, absolutamente nada de la manga. Bueno.
13: Cámara, cámara, campeón. Ahí mándale un saludito a mi mero cuácharas, a mi cuatito, el epidemio, alias el anaconda. Cuate, el tripié, por favor, cuatito. Y pues pa' títere también, para que no te me pongas celostino.
1: No, yo que me voy a estar poniendo celoso y menos de ti, mendigo perro. Ya me voy a una pausa y regresamos en unos minutos.
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0: Oigan, ya andamos por acá. Muchas gracias, mi gente hermosa. De regreso después de este bloque musical. Saludar a la banda que se empiece a comunicar en este momento. 442-79-8392-7. Vamos a ver quién sigue por acá. Quién se está recién uniendo. ¿Quién anda por acá echándole candela? ¿Quién anda rodando las monedas? ¿Qué demonios andan haciendo el día de hoy? Saludos a buen Andrés el Ingrato, al compa Chuleta, al Charmín, al Poninas, al Richie, al mi compa Joel, al Jonathan Lozano, al Rulis, también al compa Daniel, al 5264. Espérame, dice... dice Stuart, mejor me espero a otro Menchaca Fest. ¡Eso, carajo! Déjame, te agrego por acá porque no estás agregado. Saludos para el buen Tomás, para el Jorge, gracias. ¿Qué dice el compa Ferco? ¿Qué pasó, hijo?
1: Aquí andamos, ¿es tú?
0: ¿Eso?
1: Rodando las morenas.
0: Como debe de
1: todos
0: ser.
1: Todos los días.
0: Órale, va. Ahorita nos vamos a aventar un chismógrafo más adelante. Les voy a recomendar un lugar, pero ojo, este no es para ustedes grandototes. Es para, bueno, sí también, pero principalmente es para los chiquitos del hogar. Ojo, para los pequeñitos, para los niños, pues. Pero ustedes también pueden ser parte de este plan. Y lo mejor de todo es que además ni siquiera está caro. Está bien chido, pero ahorita se los voy a recomendar, mi gente hermosa. Dice por acá, estoy, dile a mi mamá, nenita, que está bien rica su comida ahora. ¿Qué nos hizo de comer la señora, pues, para que vaya invitando, ¿no? Un platito, algo. Bueno.
2: Estoy. Aquí rodando las morenas.
0: Órale, gordo.
2: Vamos en la repartición.
0: Te fuiste a perder al cerro, va, perro. Saluditos a Lugo Leocadio. Dice por acá, Gino, es tú. Y besos en el siempre. Épale, tú cómo sabes cómo lo tengo, perro. Saluditos, mi compa Tomás. Al buen Javi. Saque Saguiño, ¿qué le dicen? Bueno, saluditos de este carnal. Al buen Iván, al Calvalgar y a toda la banda que se reporta. Gracias de todo corazón. Oigan, más adelante viene la recommendation, ¿eh? Viene la recomendación para que ustedes, si tienen pequeñines y esto es en buen son, si tienen hijos, si tienen hijas, si tienen sobrinos, los lleven a disfrutar de un buen fin de semana. La neta es que yo creo que se van a gastar un poquito menos que si van al cine, pero la van a pasar bien, porque aparte pueden disfrutar ustedes también y pueden ser parte de este gran plan. Bueno.
3: Saludos a las comidas, las huérfanas de acá de Cerrito Colorado.
0: Órale, va, saluditos.
3: Esa que las prepara. Le dicen la mesera.
0: Ira.
3: Porque me anda arrimando mesas.
0: Ese, güey. Ey, te va a escuchar tu señora. Bueno, no sé si tenga señora o señor, ¿verdad? Saluditos, Ani. ¿Cómo estás, mija? Un abrazote. Dice por acá, ratón, ponte la cumbia del ratón. Te escuchamos aquí en el Mercado de la Cruz. A ver, vamos a fondear con la rolita de... ¿No? La del riatón. A ver, súbele a la música que le llaman. Dice más o menos así. Escucha, escucha. Sí, cómo no. 3, 2, dice. 1, tun, tun. Ya la voy a empezar a cantar, checa, ¿eh?

0: Saludos a mis compas de Ferre, la Nueva Palma. Un abrazo, gracias. Son mis vecinos de ahí de Changarro, ¿eh? Órale, pues, saludos para ustedes. Muchas gracias, señorón. Gracias a sus hijas también y gracias de todo corazón por las atenciones siempre y en todo momento. ¿Qué dice la banda? Bueno, bueno.
1: Estoy, aquí andamos. Ya quedé bien cansado de tanto lavar tanta ropa. Uh-huh. Ya no la voy a dejar juntar, campeón, porque sí es un buen.
0: Ah, pues es que
1: manches, ahora sí ya quedé bien cansado. Estoy.
0: Saluditos, dice, hola, hola, ¿cómo estás, Gaby Arenas? Un abrazote, Gaby Arenas. De este lado, ¿qué dice la banda? Bueno.
2: A ver, vamos a fondear con el...
3: Cállate, toxicotote, mano. Ponte la rola de...
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0: Ira, ira, ira, ira, ira. Vamos a ver qué dice la banda, bueno.
5: Es tú. Un ratoncito de dos patas.
0: ¿Qué pasó,
5: uno,
0: perro?
5: Y dos. Sacude lo que traigo a la arena.
0: Pero eso ya pasó, perro, bueno.
4: Esto, yo mejor voy a ver, pero al leño. Al leño del pony.
0: A ver, vamos a darle una oportunidad a este perro. Si no les gusta su nota de voz, ustedes me dicen si lo vetamos de aquí hasta el próximo martes. Bueno.
6: Cámara, cámara, campeón. No, si se te viene ahí la señora esa que está embarazada. Ay, ¿cómo se llama? La bailón, creo. Tú dime, cuate, y armamos ahí. Armamos pancho, cuate, que no te quieran acá meter calambre, mi campeón. Aquí estamos para defenderte, mi... ¡Estoy!
0: Bueno, bueno.
7: Estoy. Buenas tardes. Mándale un saludito a mi hija Dul, que la amo, que viene de trabajar.
0: Saluditos para la hija Dul y para la señora Rosalba. ¿Qué dice, Poninas? Bueno.
8: Vétalo, lo que resta del año es más vétalos al 2030.
0: Ajá. Órale pues, gordito. Dice, yo acá cuente y cuente billuyo ajeno en el trabajo y esperando la hora de salir para ir al dentista. Dice, recién, ¿qué? Decime uno, agrégame como Mane, saludos. Ah, recién te unes a la transmisión, mi compa Mane. Pues ahí está, gordo, ya estás agregado, que le dicen. Saludos al buen Tomás, a Juan Vera, al buen Mane, a la Cris, al Gino. Dice, vétalo por MMA, no, por MAMON, por mamón. Saluditos, dice también el Andrés, el ingrato, vétalo. Si me llegan 10 notas seguiditas diciendo vétalo, vétalo, vétalo, vétalo, yo lo veto hasta el próximo martes. Venga, ¿qué dice la banda? 3, 2, 1, empiezan a llegar. Sí, señor. 442-79-83-92-7. ¿Llegan o no llegan? 442-79-83-92-7. Bueno.
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0: Vétalo.
10: Sí, señor.
9: Vétalo, vétalo, vétalo.
11: Vétalo, vétalo, vétalo.
12: Vétalo, vétalo, vétalo. Hasta el otro año.
0: Ya.
13: Vétalo, es tú y vétalo.
0: Ya, sí.
14: Ya, vete ese, güey.
0: Vetado, seguros.
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0: vétalo. Ay, ay, ay, ay.
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0: Bueno.
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19: Vétalo.
0: Ay, tú las traes.
1: Vétalo, vétalo, vétalo, vétalo, vétalo.
0: Mi compa Borre, ¿qué hora es, carnal?
6: 3:19.
0: Gracias.
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1: Así es, mi gente hermosa, chula de preciosa. Y es que quiero en este preciso instante que le llaman, que vayan, por favor, mi gente hermosa, chula de preciosa, a través de mi TikTok. Vayan a través de mi TikTok, por favor. Y solamente los que participen en este momento, pues obviamente se podrán llevar boletos para la lucha libre que le llaman. Tenemos boletos para la lucha libre aquí en la Arena Querétaro. Y solamente los que vayan a mi TikTok y me manden en este momento, a través de este medio 442-79-8392-7, una captura de que ya le dieron like a mi último video. Es el video de recomendación que les voy a hacer más adelante, en donde ustedes pueden llevar a sus chiquistriquis a divertirse a unos inflables que la neta están bien rifados, bien rifadotes. Fíjate, son metros y metros y metros de inflables. Y la neta, precios súper accesibles. Y justamente para eso te invito a que vayas a ver mi último video. Ya lo subí a través de mi TikTok como @soyelratonfm. Dale like y comenta. Y tú te puedes llevar boletos para que te lances este próximo 27 a las 5 de la tarde a los domingos familiares en Arena Querétaro. Que recuerda, mi gente hermosa, chula de preciosa, se presenta Atómico Junior, León de Oro, los hermanos Calavera 1 y 2, Rey Cometa, Kaoma Junior, Último Soldado, Starfighter y muchos luchadores más. Así es que vamos a ver en este momento a la gente que me mande una captura de que ya fue a darle like, que le llaman. Ira, mi compa el Ferrus ya fue, dice, a ese, justamente a ese, padre, mándenme captura de que ya fueron, y ahora entonces yo los voy a meter a la inteligencia artificial después de la canción para que tú puedas participar y te lleves los boletos para la lucha libre. Vamos a registrar, mira, hasta ahorita ya entra a participar el Poninas, entra a participar mi compa el Collón Contreras, entra a participar mi queridísimo Angelos, entra a participar el Ferrus, entra a participar Fer Mendoza, entra a participar el 0760. Muchas gracias, saludos para el 5073 hasta Huichapan, Hidalgo. Gracias a los que me están mandando su foto, mi compa Ferco, también entras a participar. Gracias por el like. Mándenme ahí captura. Dice, hay muñecas inflables. Oye, ya está. A ver, los que ya me mandaron su foto, los voy a meter a participar a la inteligencia artificial. Vamos a hacer un bingo regalador y vamos a ver quién se lleva sus boletos que le llaman. Mira, mi compa Edgar Aladino también ya le dio. Y de hecho, mi compa Edgar Aladino ya incluso comentó, ya comentó, mi gente hermosa, chula de preciosa. Así es que, si ustedes se quieren lanzar a la lucha libre, yo se los puedo dar, pero vayan. Mi compa Fabián Bello ya está participando, mi compa Rulo también ya está participando, mi queridísima Adriana FL ya está participando también, ya fue a darle like al último video, que si quieren ver el video completo ahorita se los voy a publicar, también mi compa Richie ya está participando. Vamos a ir con música y vamos a retachar que le llaman, para que, pues obviamente, los metamos ya a participar a la inteligencia artificial. Por ahora, vamos a meterle ritmo, mi gente hermosa. Es la rolita de Sangoloteadito, compadre. Lo canta el Edén Muñoz. Soy el Pony. Vámonos de boleto, mi gente hermosa. Es Edén Muñoz con Sangoloteadito, que le llaman. Oye, metemos a la inteligencia a todos los que me manden captura de que ya fueron a darle like a ese video, ¿eh?

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1: 3:33.
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12: A ver, ya estamos de regreso y nos vamos a ir con los boletos para Lucha Libre. Te voy a decir quién está participando en este momento. Chécate, es mi queridísima Bets, también mi compa el Aladino, también el compa Richie, el compa Rulo, Fabián, Adriana FL, el buen Ferco, también mi compa el Angelos, también Poninas, también está participando el Coyón Contreras, FR Mendoza, el compa Ferrus, el Terminación 0760 y el compa Richie Asesor. Los voy a meter a la inteligencia artificial, mi gente hermosa, ya se la saben. Le vamos a pedir a la IA en este momento, a ver, vamos a ponerle aquí, de esta lista saca únicamente un ganador o ganadora. Ajá, y luego entonces le voy a poner aquí la lista, se la voy a pegar, ahora sí que la lista. Y vamos a empezar a correr en 3, 2, 1, espérame, déjame bajarle por acá. A ver, vamos a ponerla a correr, venga, 1, 2, 3, vámonos. Mi gente hermosa, chula de preciosa, tenemos ganador o ganadora. Estamos listos de esta lista que acabo de dar hace unos instantes que le llaman. Tenemos ganador, tenemos ganadora. Y la inteligencia artificial nos dice que el ganador seleccionado al azar es prácticamente el Terminación 0760. ¡Tori, Tori! Que ni siquiera está, ¿cómo se llama? Que ni siquiera está registrado, pero mandó la captura, ¿eh? Y fue de los primeros, me parece, déjame ver. ¿Dónde está? ¿Dónde está? A ver si me pueden hacer llegar un mensaje. Mándenme un puntito porque se me fue hasta abajo el ¿cómo se llama? Se me fue hasta abajo del... Ahí está, ya. Aquí está. Regálame, por favor, de una vez antes de irme a la música, tu nombre completo, carnal. Y gracias por ser de los primeros en mandar tu... Rodrigo Rodríguez Gutiérrez es el ganador del día de hoy de los boletos de la lucha libre. Gracias por participar. Gracias por mandarme la captura. Y a toda la banda que no me sigue, pues síganme, porque ya saben que eso puede pasar de repente. De un momento a otro me dan boletos, de un momento a otro los mando a que me sigan, de un momento a otro le doy like y le llaman. Oigan, por cierto, ponme el fondito musical acá. A ver, ponme un fondito, ponme la cumbia del riatón. Mira, a través de los estados, a través de los estados del WhatsApp, mi gente hermosa, ya está el videíto para que lo vayas a ver. Si tú no lo has visto, velo a ver, porque es una recomendación de verdad que yo te hago, porque tu compa Toñito del Estudio soy. Ja. Se llama Bouncing Land, mi gente hermosa, y se encuentra allá en Centro Sur, en The Hop, en la Plaza The Hop, en Centro Sur, y son inflables, pero además pueden pasar desde el más chiquito hasta el más grandote, mi gente hermosa. O sea, es decir, te venden ahí. Si tú no tienes calcetas antiderrapantes, ahí te las venden. Están súper baratas, están en 50 varitos. Y la neta es que puedes ir con tu hijo, con tu hija, con tus sobrinos, con tu esposa, con tu esposo. O sea, desde menores hasta mayores de edad pueden subirse. Te cuesta, fíjate, aquí me está preguntando Azael, ¿cuánto cobran? Fíjate, el pase general, que dura 90 minutos, que es un buen tiempo, o sea, es una hora y media, cuesta $250 para el niño. Para adulto acompañante cuesta 100 varos, mi gente hermosa. Todo eso te lo digo ahí en el video que acabo de subir, ¿vale? Y velo a ver para que veas que neta son metros y metros de inflables. Hay rampas, hay una canchita de fútbol adentro para que te avientes una reta. Hay para escalar, hay una catapulta donde te acuestas. Alguien cae encima del inflable y sales volando por los aires. Y fíjate, hay planes del día completo en donde hay familiar, o sea, pueden ser dos adultos y dos menores, o tres menores y un adulto. Te hacen ahí tu paquete y sale bastante, bastante bien. Hay una zona para los que no se quieren subir, pues a los inflables, se pueden quedar ahí en una zona que hay como de carpas. Y venden también snacks, venden hamburguesas, venden ensaladas. O sea, se pone chido, mi gente hermosa. La neta es que yo fui el fin de semana y se pone chido. Y este fin de semana van a ir nuestros amigos de EXA y también los de La Mejor FM. Van a ir con sus hijos y con su familia. Por si se quieren dar un rol, pues vayan para allá. Yo me adelanté un poquito, yo me lancé antes, pero la neta es que Bouncy Land está chido. Vayan a seguirle a sus redes sociales y díganle que lo vieron con el ratón para ver si les hacen pues un descuentillo que le llaman, ¿no? Vámonos con música y retachamos, mi gente hermosa. ¡Órales! Es el bigotón del Camilo, ¿eh? Regálenme un comentario ahí en el video y compártanlo. Y neta, láncense, está padre. Si ven 90 minutos un partido, que no puedan ir 90 minutos con sus hijos a brincar, carajo. Vamos de voladísimas, Camilo, con la vida de rico. ¡Qué rico!

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15: ¡Nos fuimos! Se me pasó como agua, mi gente hermosa, que le dicen. Pero bueno, ¿qué le hacemos, no? Hemos llegado al final de este programa, el cual agradezco muchísimo haber estado por acá. Gracias.

Saluditos a toda la banda, dice Guareca, el Collón. Saluditos, carnal. Cuídate, que Dios te bendiga, hijo, a donde usted quiera ir. Aquí nadie se le detiene. Saluditos, Andrea, gracias, estoy. Nos vemos en la noche. Gracias, mi amor. El Javi dice, o sea que llame la Appellation. ¿Por qué, amorcito? Adiós, amor, dice el Cacho. Allá todos son bien mayates. Cámara bebé, de principio a fin. Rosalba, gracias. Mi compa el Richie. Y los resultados, mi estudio. ¿Resultados de qué, gordo? ¿De mis análisis o qué? Se me fue como agua, dice. Saludotes a la Gaps. Saludotes al buen Poninas. Hasta mañana, mi estoy. Gracias por ir a comentar y a seguir mi video a través del Instagram. De verdad, lleven a sus niños, hijos. Saludotes a Iván a cabalgar. Al buen Angelos. Mándame un WhatsApp y un saludo, estoy. Saluditos, Angelos. Saluditos, mi compa Gapo. Al buen Chuleta, gracias. Al Edgar Rico. A José Guadalupe. A Felipe Ruiz. También al Collón Contreras. A Sergio Herrera. Al Perco, al Travieso. A Pati. A toda la banda que anda por acá. Ay, ya me estoy quedando afónico, la banda. Ya me estoy quedando afónico. No te vayas, chavo. Saludos al buen Rich. Al maestro licenciado deudor. Saluditos para el Pantera, para el buen Camargo. Nos vemos en la noche. Acuérdense, para la Cama Night Show con el Stuart. Saluditos, gracias a mi compa Javi, al compa Jex, gracias, carnal. Al buen asesor, dice, vamos a brincar juntos. Estoy triste, ya se acabó el mitote con M, dice. Saludos, gordo. Saluditos, gracias. No, señor de los piques, no ocupo jarabe, hijo. O igual y sí. Cuídense muchísimo, la banda, gracias. Gracias por haber estado aquí, como los amo, Los adoro, son mi vida entera. Oigan, entonces, ¿por dónde me voy para no agarrar el tráfico de Bernardo Quintana? ¿Cómo le llego allá al mercado de la Choice? Saluditos para Santiago y felicitaciones, dice. Bebé, mándale saludos a mi amigo Camargo, dice. Y que los de DHL no me lo molesten que le llaman. Dice, ¿para qué? Mándame un saludito, estoy. Un becerro, estoy. Regístrame para ver los estados de Watts. ¿Cómo te registro? Ah, ya vi, te llamas Juan. ¿Cuál Juan? El que te... Bueno. Cuídense muchísimo, la banda. Hasta mañana. Gracias. Bye, bye. Dice, por acá vete por Bernardo Quintana. Agarras corregidora y roncopollo. ¿Y con eso ya la armo o qué? ¿Ya con eso llego más rápido? Órale, pues. Saludotes, gracias. Se te fue rápido, estoy. Ni cuenta me di. Oye, al Collón Contreras. Como siempre la quiere aplicar. Ay, qué porquería de persona. Bye, bye. Ya, sácate, Collón, y me escriba ya mañana. Gracias. Saludotes, dice, vete por Felipe Ángeles. Gracias. Hasta mañana. Bye, bye. ¿Qué le llaman? Cuídense muchísimo. Ahí los dejo con la Sportiva Radio. ¡Maricorriotes! Y también con el buen Tarek. Gracias, Oscar El Monas. Gracias por el Tepe. Dicen, no, dicen que por el Tepe está cerrada la calle, carajo. Bye, bye.

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0: serían más bien contemporáneas, ¿no? Para
1: él, más bien. ¡Sin enucas! Este programa de desequilibrados mentales y mayates. Sí, efectivamente. Así nos ponemos. Y la de Sague está bien rica.
0: Bueno, no, luego, ¿por qué te andan preguntando eso, de Gonchi?
1: La de... Es que sí está bien.
0: No sé, de tamaños es una cosa, sabores ya sí, no sé. Ahí sí no me consta.
1: No, ni yo quiero saber.
0: No, pues ya andas diciendo que sí estaba bien rica y que no sé qué. No sé.
1: A mí, ¿sabes qué? Más del impacto del video, del tamaño.
0: La curva. El chample.
1: No.
0: ¿Qué entonces?
1: No, su discurso.
0: Ah, bueno, sí, todo un poeta. O sea, está Joan Sebastián y luego Sague, a ese nivel está. Sí, no.
1: Aquí arrancamos, bebés, ahorita volvemos.

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1: Unicornias, unicornias. 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
2: Mira, con el, ¿eh? Mira nada más lo que tengo para ti.
1: Pero yo nunca he vuelto a encontrar ese audio.
2: Seguramente ya trae una campaña muy fuerte de...
1: A ver, espérame.
2: Para ocultarlo, ¿no?
1: Porque...
2: No, pero
1: ¡ay, espérame! Aguántame.
2: Aguas porque se dice...
1: Espérame, a ver.
3: Y sin dejar caer una sola gota de pintura que no sea que es no, esa. Ser, ¿no?
4: Mira. Mira cómo la tengo dura por ti.
1: ¡Ay! ¡No, no, la regué! Perdón. No me acordaba de eso. Discúlpenme. Ya, sí,
2: Alex Sintek.
1: Alex Sintek, ¿no?
2: Pobre Paola Rojas.
1: Ah, ya sé, ya se pronunció.
2: Ella está tranquila haciendo su chamba y hasta salió perjudicada por la locura de Alex Sintek, ¿no?
1: Dicen, te vas dentro de 15 días, bromas. Dicen acá, te pones las golondrinas otra vez y ya sé. Sí, la regué, o sea, yo no me acordaba qué se decía. Dicen, ¿qué? Fíjate que yo creo que en su momento Sage fue muy mal desperdiciado.
2: ¿Por quién? ¿Por su cadena de televisión o por o en qué sentido?
1: No,
2: hay
1: no.
2: que aclarar.
1: Es que yo siempre creí que Sage fue un desperdicio del marketing.
2: Ok.
1: Por ejemplo, yo hubiera jugado con una marca de preservativos de color azul y color rojo.
2: Sí.
1: Hubiera apagado las luces, hubiera hecho lo propio y hubiera empezado a hacer como el sonido de...
2: ¿De Star Wars?
1: Ajá.
2: No es mala idea.
1: La verdad.
2: No es mala idea. Pero bueno, yo me acuerdo, ¿te acuerdas de esa transmisión? Apenas, porque iba a ser el Mundial del 2018, ¿te acuerdas? Y lo primero que dice Martinoli, que nada más lo reciben muriéndose risa Martinoli y Luis García con el Sage, Saguito, Saguiño, no sé qué le dicen.
1: Imagínate esto.
2: No.
1: Así.
2: No, con el audio de, mira cómo estoy. Aunque no sé si tendría más vibras de Palpatine o de Darth Vader, ¿eh? No sé cuál de los dos.
1: Mira, algo así. Y de repente se empieza a escuchar. Mira cómo sí, la traigo
2: sí,
1: por
2: no,
1: ti.
2: No hubiera sido mala idea. La verdad, pero bueno, saludos a Sage y Alex Sintek, que nos ayudó a recordar esos bellos momentos del 2018.
1: Mira cómo la traigo por ti.
2: Se lo preguntan por qué

0: está.
1: ¿Cómo
0: Sagen? Sí, ¿no? ¿Qué cosa? O Alemania va a probar el Sagen nacional.
1: Exactamente. La, no, no, la no. tengo como sí.
0: Sagen. Dijo nadie nunca, además.
1: No, pues no, no hay manera. Es que no hay. Sí, no hay manera. O sea.
0: No.
1: Bueno, yo conozco a un compadre que vive acá que sí está así.
0: ¿Por qué conoces? O sea, ¿por qué sabrías eso de él?
1: Ah, eso sí lo vi. ¿Por qué? Sí, fue, o sea, como de. Y conozco más gente que también lo vio y sí fue como. ¡Ay! ¡Ay!
0: Pues está bien. Digo, no sé qué andas haciendo en tu tiempo libre.
1: O sea, entra en este rubro porque es exfutbolista. Entonces cabe.
0: Siendo Querétaro, ¿o no? También me imagino que. Bueno, quién sabe.
1: ¿O no?
0: Siendo Querétaro, me imagino que la lista se reduce muy poco a quienes pueden ser de los que hablas.
1: No, pero pues al final de cuentas es un halago, ¿no? O sea,
0: sí.
1: Es un halago. Dijiste, préstame el fin de semana. No, a ver qué dice la bandera. Ahorita ya. Oigan, a ver, hoy sigue el mood del ascenso y el descenso bien cañón.
0: Sí.
1: Ayer no lo alcanzamos bien porque pues estábamos en la estúpida, como siempre.
0: Sí, para variar.
1: Pero no, ayer lo del portero del Morelli estuvo chido.
0: Sí, pero a ver, justo lo que te decía, le tira a mi equipo cuando...
1: Pero te digo algo.
0: Fue mal timing.
1: El portero del Morelia se acaba de cerrar las puertas en primera división en México, ¿eh?
0: Sí.
1: No, nunca va a tener chamba en México, nunca.
0: Sí.
1: Nunca va a tener chamba en México, no hay manera de que tenga chamba en primera división.
0: No, y a ver, hay jugadores que los mencionó, creo que fue Pepe del Bosque ayer en el evento que hubo, en el tema que hubo, en la discusión. Y dice, a ver, Julián Quiñones viene del ascenso. Eric Lira viene de Pumas Tabasco. La Hormiga González jugó en el Tapatío.
1: El Tala
0: Rangel en el Tapatío. Porque no es coincidencia que ninguno de ellos opine, porque pues sabe que ahí puede haber conflicto de intereses. Y como dices, el portero de Morelia probablemente... nunca va a jugar en el fútbol mexicano de primera división.
1: ¿Y te digo algo? Le vale cornetisísimo.
0: ¿Al portero?
1: Claro.
0: Que también...
1: Claro,
0: o sea,
1: claro.
0: Realmente, ¿qué tantos jugadores...? A ver, aquí a lo mejor me meto en broncas, pero... ¿qué tantos jugadores hay que realmente tienen el nivel de la Liga de Expansión ahorita que tengan el nivel para competir en primera división?
1: Solo hay una forma de saberlo. Subiéndolo.
0: A ellos.
1: No,
0: porque
1: mira,
0: hemos visto,
1: ahí te va.
0: Hay excepciones como la de Julián Quiñones.
1: Ahí te va.
0: Pero en su mayoría, a los jugadores que están ahorita en primera división, les cuesta un mundo.
1: Ahí te va.
0: Con los que vienen de la expansión.
1: Este es un gran fútbol para tíos. Te lo prometo que es un gran fútbol para tíos. Jugadores que han estado en la liga de ascenso que han triunfado en primera división.
0: Sí.
1: Es un gran. Y hay 300 que la rompieron. No solamente que han sido buenos, que la rompieron. A ver qué dice la gente.
2: Bons, ya hablen de fútbol porque a toda la comunidad de la unicornia se les va a abortar el chiquistriquis.
1: Es la idea.
3: No manches, ¿quién no quisiera tener la de Sage?
1: ¿En dónde?
3: Para una venganza, más que nada.
0: Si tienen que especificar, o sea, que ustedes...
1: ¿qué vas a hacer con ella?
0: Ajá, que tuvieran esos dotes o más bien tenerla pues por ahí. Mira, guardada tal vez.
1: Te voy a decir una cosa, a mí no me preocuparía. Yo creo que a mí no me preocuparía tener la de Sage.
0: ¿En dónde?
1: No, o sea, que tuviera...
0: Tener los dotes.
1: Ajá, tener los dotes.
0: Ok.
1: A mí me preocuparía que te funcionara.
0: Sí,
1: porque
0: sí,
1: es como si tuvieras un iPhone, pero no tienes datos.
0: Pues no sé, no conozco... O sea, en ese video de Sage se ve que sí le llegaba el Wi-Fi completo, ¿eh? O sea, que no tenía 5G.
1: Ah,
0: no,
1: o sea, creo que él no estaba en 5G, ¿eh? Sí, no, creo que él haya estado en eso.
0: Sí, no.
1: Francamente,
0: eso sí, no. Eso sí,
1: no, creo
0: no,
1: que él no estaba en 5G, no, la verdad.
0: En 4.
1: No él, precisamente.
0: Sí, no él. Bueno, después de eso, yo creo que hubo varias personas que ya le dijo, no, gracias, con permiso, o se prestaron para más.
1: Que sabe, que nomás pasaron. Como que pasaron salido.
0: Perdón.
1: A ver, ¿qué dice la bandera?
4: No, unicornia. Tarek, yo estoy molesto porque hoy me tocaba examen de la próstata.
1: ¿Y no?
4: Y resulta que ya lo hacen por sangre.
1: Chale.
0: Sí, tú o ve con alguien de confianza y págale lo mismo.
1: Mira, ve con un proctólogo viejito, de esos old school.
0: Sí, sí, sí.
1: O sea, con uno...
0: que ni te avisa, ¿no? apenas te estás bajando y ya está ahí.
1: De esos que te dicen, no, es que yo todavía no tengo esas pruebas. Sí. Yo todavía lo hago así. Ve con uno de esos.
5: No. Tiborio Sánchez, unicornio.
1: Exacto.
5: Expansión, primera división y...
1: Por eso les digo, eso es un gran fútbol para tíos. Vayan a guardarlo para el bloque de la media y ahorita platicamos. Vamos a la pausa porque de por sí los cortes están largos, hay que pagarle al cachorro. Y ahorita volvemos a Radio Esportiva con el Tarek Rezate. Soy Gonzalo Reyes, Bebota, su Dios todopoderoso y eterno. ¡Vámonos!

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11: Hoy te traigo un dato de fútbol muy curioso. ¿Sabías que el Mundial de 1950 tuvo una forma muy peculiar de elegir el campeón? Aquí te lo cuento. En lugar de jugar semifinales y una final, los 4 mejores equipos disputaron una liguilla. Y el que terminara con más puntos sería el campeón. Pero el último partido enfrentó a Brasil y Uruguay, justo los 2 equipos que podían quedarse con el título. Pero los charrúas ganaron 2-1 y se coronaron campeones. Así que, aunque oficialmente no fue una final, terminó sintiéndose exactamente como una.
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12: Listo, ya estamos de vuelta. Esto es Radio Esportiva del Emliorch con nuestro Hernán Cartés de bolsillo. Bueno, no, ni tanto bolsillo, no, está chaparro.
13: Sí,
12: ¿cuánto,
13: no,
12: mide?
13: No,
12: ¿cuánto,
13: no, no.
12: ¿Cuánto mides? Perdona.
13: 1.80.
12: ¿Ah, sí?
13: Sí.
12: Ah, yo también.
13: Okay. Sí, sí, sí.
12: Sí, sí, sí.
13: No, ¿qué pasó? No.
14: ¿No?
13: No estoy del tamaño de Sague tampoco, pero...
14: No, eso pero no creo que se pueda. Sí, no. No creo que haya manera, nada más el cachorro, con Hércules Contreras y párale de contar.
13: Me preocupa que... Digo, no me preocupa, yo respeto, ¿no? Ey. Pero que conoces muchas características de muchas personas de aquí de Querétaro.
14: Ahí te va, o sea, lo del cachorro, pues una vez como todos hemos coincidido en el baño.
13: Ok.
14: Entonces me tocó ver el ritual para que él pueda orinar.
13: Ok, ok.
14: O sea, básicamente cualquier persona se pone de frente en el mingitorio, sí, ¿no?
13: Para poder... ¿El en diagonal o cómo?
14: Mingitorio no es una palabra mala para los americanistas. El orinal o, bueno, el lugar donde se hace pipí, sí. ¿No? Porque pues, el americanismo no entiende esas palabras elevadas.
13: No.
14: Regularmente cualquier persona normal se pone frente al mingitorio, ¿no? El cachorro se pone de espaldas,
13: okay.
14: Saca dicha sea la parte y así como manguera de bombero se la echa para atrás en el hombro.
13: Ya, no quiero saber. Me preocupa esa relación entre Gonchi y el cachorro.
14: No, ¿por qué te debes preocupar? A ver, audio. No, pues
15: Bebota.
14: Sí.
15: Yo creo que Sague la tenía en Infinitum. Que todavía no había Wi-Fi.
14: ¡Ay! Era 2018, ¿no? Sí, no manches. Era 2018.
16: Tranquilo, Dare, que no estamos en la EXA, en donde allá sí nos escuchan a todas horas.
14: No, pues aquí también.
13: Pero, ¿cuál es la diferencia aquí? O sea, entonces pon otra vez el audio completo de Sague.
14: No.
17: Entonces el cachorro no se la sacude, la patea.
13: Sí, su costal de box, oye, no friegues.
14: ¿Cómo crees que bajó de peso? Sí.
13: No, mira, nomás de pegarle al costal.
18: La otra vez escuché en un podcast que ese video de Sague fue hecho dentro de las oficinas de ESPN, en una como sala de estar que tienen allá adentro.
13: Pero a menos que se ha filtrado tiempo después, porque ya estaba en Azteca, ¿no?
14: Sí, no, ya estaba él en TV Azteca. Pues en su camerino.
13: Sí.
14: O sea, ellos tienen camerinos.
13: Sí, se veía como camerino, más bien como un...
14: Yo lo vi como un camerino.
13: Como un club, ¿no? Como un... Así de que había ido a jugar golf o algo así.
14: No, porque el vato tiene hasta chalequito, trae traje y todo el asunto. O sea, trae el chaleco de... No, él andaba muy dandy en ese video, a ver.
19: Entonces, manicornia poderosa, ¿el cachorro no va a orinar, la lleva a beber agua?
13: Ay, qué
14: cosa. O sea, no.
20: Unicornia, rayado ese cachorro para los fríos, la voy a usar de bufanda.
14: Mañana, por favor, le preguntan todas estas cosas.
13: Pregunta, ¿por qué no? Ahí te va, consejo millonario, ¿por qué no abrimos el OnlyFans del cachorro?
14: Mala idea no es,
13: ¿Por qué no abrimos el OnlyFans del cachorro?
14: ¿Por qué no necesita dinero? Ah, pero nosotros sí. ¿Tú no necesitas dinero?
13: No, pero como inversión.
14: Bueno, buen punto.
13: Los ricos queremos más dinero también.
14: Ajá.
13: ¿No? ¿Por qué no? Abrimos, tú les tomas las fotos, ya que hay tanta confianza con el cachorro, yo lo administro y él posa.
14: Dicen que Sague salvó a la humanidad de un meteorito. Lo desvió como béisbol, lo bateó.
13: No, es que aparte sí, el chanfle estaba espectacular.
14: Sí. Por eso era el impresionante.
13: Es impresionante.
14: Pero bueno, a ver, sigue el boom de la Liga de Expansión.
13: Sí.
14: Es que ayer se acababa de pasar, básicamente, ¿no?
13: Sí, ya hoy hemos visto más declaraciones.
14: Claro.
13: Y la que mencionas, ¿no? Probablemente la que más ruido hizo, la de Faitelson.
14: Ajá.
13: Y la del portero de Morelia.
14: ¿Qué crees que a mí la de Faitelson no me impactó tanto? Con
13: no,
14: todo respeto,
13: pero ahí
14: no
13: es tanto lo que dijo, sino quién lo dijo. Y que normalmente, sea para bien o para mal, cuando Faitelson habla, la gente escucha.
14: Ya sea
13: para recordarle el trancazo de Cuauhtémoc Blanco o para decir, por primera vez estoy de acuerdo con Faitelson, ¿no?
14: Es que, por ejemplo, Faitelson le tiró al Monopolio y a Televisa. Él lo hace seguido, aunque trabaje ahí.
13: Sí, o sea,
14: no tiene bronca en tirarle porque le dieron esa oportunidad.
13: Porque saben que les da rating.
14: Él menciona un tema de dinero mal habido y que él llegó a ver el Ferrari estacionado, el Ferrari enlodado.
13: Sí.
14: Lo llegó a ver. Yo también lo llegué a ver.
13: Sí.
14: No trabajaba en medios, era 2003. Okay, como aficionado, varias personas fanáticas al Irapuato llegamos a ver entrar ese Ferrari al estadio de Irapuato.
13: Okay.
14: O sea, sí nos tocó verlo. Yo no recuerdo el tema del lodo, pero sí recuerdo el Ferrari. O sea, porque pues no veías en Irapuato un Ferrari, no es como que hubiera un Ferrari. Ahora, lo de Roberto Galán, el portero de, primero que nada, sí hace honor al apellido. No, man, está.
13: Te digo, algo que nos quieras decir, Gonchi.
14: No, yo no tengo problema.
13: Nadie está diciendo que sea un problema, nada más.
14: Mira, velo.
13: Aquí es un espacio seguro,
14: velo.
13: Aquí es un espacio seguro.
14: Dime si no. O sea, bueno, aquí trae su peinado de Playmobil y no le ayuda, pero la cara sí ve eso.
13: Sí. Nah, ¿cómo no? Está más guapo Lucas Abasia. O sea, o Santiago Comenchenko.
14: Abasia sí.
13: También Abasia.
14: Para mí está mejor Abasia que Comenchenko.
13: ¿De qué va este programa, eh? La verdad, ya tenemos que decidir.
14: De pura mayatería, la verdad. Pero bueno, el punto es que este hombre, yo creo que se acaba de cerrar las puertas de la primera división.
13: Sí.
14: Porque declara primero que hay un equipo que no ha ganado en 7 jornadas. Pero aparte lo dice bien fresco.
13: Sí, como burlón, como sí. Agrandado.
14: No ganan en 7 jornadas y se pone la canción de la esperanza, que está bien. Yo soy como de carnal. Luego menciona un nombre concreto que es el de Álvaro Ortiz, que él es el presidente de la Asociación del Jugador. Y dice que le han intentado hablar, que le han mandado WhatsApp y que el hombre jamás les ha contestado. Y dice, a él solamente le interesa defender a los futbolistas de primera división. Y él mismo ha mencionado que hay jugadores de la Liga de Expansión que no se quieren unir por temor a represalias, ¿no? Perdónenme, pero yo estoy de acuerdo porque este cuate menciona y lo dijo así. Es más, déjame buscarlo para que no...
13: Pero mira, mientras lo buscas... Que la gente no piense que este tipo de represalias nada más pasan en México. Porque te acuerdas, fíjate, cuando en Europa salió el tema de la Superliga.
14: Sí.
13: Por cuántos equipos al final, también, cuando vieron que la UEFA no estaba de acuerdo, dijo, ay, no, siempre no, nos bajamos. Es lo mismo.
14: No, pero por ejemplo, él dice, si en una empresa, no dijo un equipo de fútbol, se pronuncian porque las cosas están mal en tu lugar de trabajo, Recursos Humanos los tiene que hacer caso. Fue como de, es
13: que,
14: carnal.
13: Es que también, el carnal, contexto, ¿de dónde es?
14: Carnal, o sea, ¿neta es en serio? O sea,
13: sí,
14: no,
13: sí.
14: Mira,
13: sí.
14: Ahí te va, esto es lo que dice un poquito.
1: Al senador, la relación de los futbolistas también es importante. Nosotros, en teoría, tenemos una asociación de futbolistas que debería estar para ayudarnos en este tipo de cosas y no solo representar a los 18 equipos y sus jugadores de primera división, que son una minoría, entiendo que es más divertido pues representarles a ellos que a los de abajo, pero bueno, sí que hemos intentado acercarnos a ellos a través de, bueno, de directamente de propios WhatsApps de compañeros míos de profesión en Liga de Expansión, al presidente de la asociación, Álvaro Ortiz. En la que, bueno, aparte de lanzar bombas de humo, no hemos recibido ningún tipo de respuesta, y al final es la persona que te tiene que representar. Y luego también a través de propios comunicados que son públicos. Lo podéis ver, como nosotros los futbolistas de primera, o sea, de Liga Expansión, hemos intentado de todas las maneras ser escuchados. Tanto por la federación, tanto por la asociación, tanto por los clubes, tanto por nuestros propios compañeros de primera división. Y estamos solos. Nos hemos dado cuenta porque al final del día yo he tenido el placer de hablar con prácticamente todos los capitanes de Liga Expansión. He tenido el placer de hablar con muchos jugadores de primera división y siento la expresión, pero bueno, es así, tienen miedo.
14: Pues obviamente, es que neta.
13: Hay que cuidar la chamba.
14: Pero él no tiene problema porque él es como tú. O sea, pues él ya tiene otros business, güey.
13: Sí, probablemente.
14: Es que él no tiene broncas y él no tiene miedo porque este hombre sabe que si él se queda sin el Morelia... Puede fichar por un equipo español, un equipo europeo, porque aparte tiene el pasaporte.
13: Sí.
14: A ver, en lo que gane la Liga de Expansión, perdóname, pero hoy la Liga de Expansión te paga súper poquito, es un sueldo ínfimo.
13: O sea, ¿cuánto es el promedio del sueldo en la Liga de Expansión?
14: Yo creo que si bien te va, 50,000 pesos. Ojo, para un, bueno, para ti no, pero para un mortal de a pie, 50,000 bolas,
13: no es está mal, increíble. Sueldo. Para un futbolista profesional es muy poquito.
14: Porque antes en la Liga de Expansión podía... O sea, por ejemplo, Roberto Galán, siendo extranjero y siendo quien es, yo creo que en la Liga de Expansión pudo haber ganado, si te va bien, 300,000 pesos.
13: Sí.
14: O sea, y neta, para la Liga de Expansión era un buen sueldo.
13: Sí, sí, sí.
14: Pero 50,000 bolas en primera en Liga de Expansión, pues es un mal salario.
13: Sí.
14: Entonces, yo siento que este hombre puede ir a ganar lo mismo a España, puede ir a ganar lo mismo a Albania, Grecia. O sea, sin broncas lo puede contratar un equipo griego, albanés, chipriota, ¿qué más te gusta? Noruego,
13: danés,
14: o sea, pelo de allá de Europa. Él no la debe ni la teme, él no tiene problemas. Sí. Pero si viene un muchacho de 22 años que juega en la Liga de Expansión, agárrate porque estás vetado de por vida. Y este cuate no se va a ir a Albania, no se va a ir a Ucrania. O sea, no, va a terminar, si bien le va, en El Salvador, Guatemala, Bolivia, si bien te va. Pero eso no siempre termina bien.
13: Que hemos visto un sinfín de jugadores, ¿te acuerdas cuando estaba el Pacto de Caballeros?
14: Ey.
13: Que terminaban con carreras precisamente en el fútbol centroamericano, con todo respeto, pero que está muy por debajo del fútbol mexicano, incluso de la segunda división.
14: No estamos diciendo que esté mal, pero por ejemplo, si tú buscas el tema de ganar dinero, sí. Centroamérica no es. Dicen acá, hay uno con un sueldillo de 1,200. Tú, o sea, nosotros, porque tráeme...
13: El día,
14: ¡ay,
13: ¿no?
14: por favor! Sí. Tú no ganas 1,200. Yo sé quién eres y tú no ganas 1,200.
13: A lo mejor se refiere al turno.
14: Exacto. Tú ganas 1,200 varos la hora.
13: Sí.
14: O sea,
13: sí,
14: no me vengas
13: no
14: con eso.
13: No sé quién seas, pero ya me caíste mal por andar de pobrecito
14: de mí. No me vengas con esas escaladas. A ver qué dicen.
3: Ese unicornio, alias el Gonzalo, como que ya se lo anda tomando muy en serio eso del cascabeleo, ¿no? Ya como que le anda tronando mucho la reversa.
14: Siempre.
3: Le está haciendo honor al Swift de color... amarillo huevo.
14: ¡Hora!
3: Ya parece a mariconista.
14: ¡Ah! No, eso sí no. Podrán gustarme los hombres, pero no irle a la América. A ver, audio.
21: Mi Dios, esta pregunta es para Hernán Cortés.
13: Échale.
21: En una silla está Sague sentado y al frente está una silla con un pastel. ¿En cuál se sienta y cuál se come?
13: Mira, yo creo que no cualquiera podría presumir ser bendecido por Sague, ¿no?
14: Ajá.
13: Yo creo.
14: Pudiste haber dicho que en la misma silla del pastel, de hecho.
13: No, dijo que sentarse en una... O sea, lo tienes que comer lo que está enfrente.
14: No, porque pudiste haberte... Fíjate cómo eres, o sea... Pudiste haber cortado la mitad del pastel, comértelo y sentarte en la otra.
13: Pero esa no es la dinámica, Gonchi.
14: No.
13: No te sabes por la tangente.
14: No, a ver acá.
22: Unicornia. Yo creo que ganan más los talacheros que los de... Sí. La Liga de Expansión.
14: Uy, lo digo de broma, pero hay talacheros que sí ganan mucha lana. O sea, la neta... La talacha tiene valor.
13: Porque aparte dijiste 50 mil, el mejor pagado, probablemente, de los mejores pagados.
14: Pon tú que a lo mejor un muy bien pagado, 100 bolas.
13: Sí.
14: Pero ya...
13: Pero que el promedio, probablemente, o sea, un jugador de rol en un equipo de Liga de Expansión gana 20, a lo mejor 20.
14: Entre 20 y 50.
13: Y que un talachero que se puede echar 2-3 partidos el fin de semana, por partido que te gusta, unos 5-6 que cobren.
14: Sí.
13: Ya está prácticamente igualando a nada de igualar el sueldo en un fin de semana, nada más.
14: Parece chiste, pero no,
23: Es que neta, Darek, o sea, yo antes te tiraba porque le quitaste la chamba al rookie, pero... Pues tu poder adquisitivo no podía llegar a competirle a él, mi Darek. O sea, la neta, compito, la neta, ¿por dónde te andas moviendo? Porque creo que traes una cartera de 20 mil varitos.
13: Oye, no. Aparte, ¿cuándo le quité la al rookie?
14: Pero bueno.
13: Sí, no.
14: Ahorita
13: no.
14: Regresamos. Ahora sí, ahí les va. Buena dinámica para Fútbol para Tíos. Jugadores, guárdensela. Jugadores que hayan estado, que han salido de la Liga de Expansión o Liga de Ascenso o Primera A, que la hayan rompido, dirían los americanistas.
13: Rompido.
14: Se dice roto. Pero bueno, que la hayan roto o rompido, dirían los americanistas, en Primera. Yo de aquí de Querétaro tengo 30.
13: No, hay muchos.
14: O sea, un montón.
13: Hay muchos, pero ojo, porque el contexto también importa. Y la mayoría no son de años recientes.
14: No, sí, ¿cómo no?
13: No, la mayoría, los mejores no. Los mejores. A ver, sí, ahorita la selección a lo mejor Julián Quiñones.
14: No, tengo otros tres.
13: Ay, ahorita platicamos.
14: Que jugaron el Mundial.
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14: Ok, regresamos. Este es un gran fútbol para tíos de Radio Esportiva, señoras y señores. Con el Hernán Cortés de la radio, el Treme Carzate, soy Gonzalo Reyes y así y todos los trucos. Bueno, ahí te va. Yo te digo 3 que jugaron el Mundial, que jugaron en la Liga de Expansión, en la Liga de Ascenso. Y más. Sin Quiñones.
15: Hay más. Sin Quiñones. Sí, y hay muchos más.
14: Menos más, te digo más.
15: Sí.
14: ¿El tal Arangel?
15: Había 12, si no me equivoco.
14: El tal Arangel en 2022, mira, ahí te va.
15: Tapatío.
14: Ajá, mira, vamos a ver. Este convocatoria del Mundial.
15: El mismo Memo, ¿no? Jugó en el ascenso con el
14: Socio Águila.
15: No alcanzó a jugar.
14: No alcanzó a jugar, mira, ahí te va.
15: Porque está el Tala.
14: Mira, ahí te va. De los que
15: defensas
14: fueron.
15: Hay varios.
14: Mira, fíjate, ahí te va. El Tala Rangel jugó en Tapatío. Es más, en el Mundial del 2022 él era portero del Tapatío.
15: Sí.
14: Del Tapatío, ¿ok? Ah, ¿por qué no me sales?
15: Los centrales de entrada.
14: Ajá.
15: Johan y César,
14: mira,
15: ¿no?
14: Mira. Aquí está la foto. Lo voy a ir con foto en mano. ¿Va? Acevedo, no.
15: No, Acevedo él es básicas de división. Santos.
14: Él es básicas de Santos.
15: Él es básicas, ajá.
14: Jorge Sánchez, no. Él es, no, básicas, él es básicas de Santos.
15: También, él es básicas.
14: Israel Reyes.
15: Creo que él salió de dónde. De las básicas de la América y después se fue al Puebla o fue al revés.
14: No, creo que él salió de Chivas, güey.
15: ¿Sí?
14: Creo que sí. César Montes, Cimarrones de Sonora. Cimarrones.
15: Igual Johan, ¿no?
14: Johan Vázquez, Cimarrones de Sonora.
15: Sí.
14: Jesús Gallardo, Pumas Morelos. Ni siquiera Pumas Tabasco, Pumas Morelos.
15: Que a ver, Ay, es que ahí sí no sé. ¿No crees que el tema de las filiales es distinto al, digamos, a las franquicias?
16: No, porque estás en la liga. O sea, pero estás jugando, estás compitiendo. Pero es que ahí, por ejemplo,
15: esos equipos, Tapatío no es el que es de Guadalajara. Es el de Guadalajara, ¿no?
16: Claro que sí.
15: No pueden ascender aunque existía el ascenso.
16: O sea, en algún momento sí.
15: Como tampoco podía Pumas, Tabasco ni Cruz Azul Hidalgo.
16: En algún momento sí. De hecho, ahí te va. A mí me tocó ver y ir a una final de ascenso Irapuato-Cruz Azul Hidalgo. Y si Cruz Azul Hidalgo le hubiera ganado al Irapuato, iban a haber dos Cruz Azul en primera división.
15: ¿Y no hubieran tenido que vender la franquicia?
16: Hubieran habido dos Cruz Azul en primera división en aquel entonces.
15: ¿Pero hace cuánto estás hablando?
16: En el 2000. Sí, ahorita no, no. Pero ya con las regulaciones nuevas, obviamente Tapatío, Cruz Azul Hidalgo no pueden ascender.
15: Sería otro equipo, digamos. En todo caso, suponiendo que existiera el ascenso y el descenso.
16: Eric Lira. Pumas Tabasco. Uh-huh. Orbelín, no, él es canterano de Gallos. Fidalgo no cuenta, Brian Gutiérrez no cuenta. Luis Romo, no cuenta.
15: Él es también canterano gallo, ¿no?
16: No, él es canterano, bueno, más o menos, canterano Cruzul Gallos. Edson Álvarez no cuenta, él es cantera del América. Obed Vargas no cuenta, Gilberto Mora no cuenta. Luis Chávez creo que llegó a jugar en Dorados, no me acuerdo.
15: Sí, a ver, ahorita confirmamos.
16: Roberto Alvarado, por supuesto que sí. Toros del Celaya. Celaya FC.
15: Sí, sí, el Piojo, sí.
16: Chino Huerta.
15: Creo que también.
16: Sí, Tapatío.
15: Tapatío.
16: Tapatío,
15: sí.
16: Tapatío. Alexis Vega, no me acuerdo si le tocó el Atlético Mexiquense. Alexis Vega, no recuerdo exactamente. Memote Martínez, no. La Hormiga González, obviamente, Tapatío. Raúl, no. Quiñones en el Mérida. Y Santi Jiménez, pues no, porque él era fuerza básica de Cruz Azul. De los que fueron al Mundial, todos estos que acabamos de mencionar, fueron o pasaron por la Liga de Expansión o la Liga de Ascenso. Entonces, ustedes díganme si no hay buenos. Para mí, sí.
15: No. A ver, yo sí creo que sí hay mucho talento en la Liga de Expansión. Pero el tema también es que, seamos sinceros, y fíjate, es curioso, porque normalmente el argumento para ti y para mí es al revés, que tú estás de acuerdo en que no haya ascenso y descenso, así como está la situación.
16: Ajá.
15: Y yo al contrario, ¿no? Pero en esto yo sí digo, la gente creo que lo está enfocando en un tema muy distinto. El ascenso y el descenso, yo sí creo, al menos a nivel fútbol mexicano, no va a mejorar el nivel de la selección, por ejemplo, como muchos dicen. Es que no pasamos al... A ver, los resultados de la selección mexicana siempre han sido los
16: malos,
15: mismos.
16: Malos, o sea, sí, entiendo.
15: Siempre han sido malos, exactamente, con o sin ascenso y descenso.
16: Claro.
15: Yo por lo que lo digo, es por un tema de calidad en el espectáculo, nada más.
16: Claro,
15: para
16: mira.
15: Que haya algo que jugarse todo el tiempo. Porque como lo ves, ¿te acuerdas en Brasil?
16: Ey.
15: En Brasil, del 1 al 12, están peleando por algo. Y del 17 al 20...
16: Que ya ni siquiera es un buen parámetro porque la liga brasileña ya está medio piñata, ¿eh?
15: No, pero a lo que me refiero, le mete ese sabor. Por ejemplo, ahorita Santos de Brasil va, en teoría es un equipo malo, pero pelea por estar en puesto de Sudamericana.
16: Sí.
15: Un puesto Sudamericana es por ahí de la posición 10. Y tú te vas y analizas los primeros Libertadores, los segundos otra cosa, Sudamericana, luego no sé qué. Y así te vas, solamente hay dos o tres, cuatro puestos que no se juegan realmente nada. Que no. A lo mejor si se diera la coincidencia que se cruzan esos dos, cuatro equipos, ahí sí dices, ya, bueno, ahí sí sería un partido aburrido.
16: Lo entiendo, dicen, mira, Kratos, dicen acá, Ciña salió del ascenso, sí, exacto, del Saltillo, cuando el Saltillo era la filial de Monterrey.
15: Sí.
16: Pasó por ahí primero. Dicen, corríjanme, si Gifredo Mercado jugó el Mundial de Corea 2002, sí, pero si Gifredo era jugador del León, pero acababa de descender el León. No lo cuento. Cuauhtémoc Blanco jugó el Mundial del 2010 siendo jugador de Veracruz. Tú tienes el álbum del 2010.
15: Sí.
16: Si tú ves ese álbum, no sé si ahí viene Cuauhtémoc Blanco en la estampa. No sé, la verdad no sé, no me acuerdo.
15: No me acuerdo. Sé que estuvo en el del 2006 y no fue.
16: Ajá.
15: Y sé que en el 2010 sí fue, pero no recuerdo. Bueno, tendría que checar el álbum.
16: Él aparece como jugador de... El Veracruz debería aparecer como jugador de Veracruz. León tuvo a Oribe Peralta, que si mal no recuerdo, sí, fue cierto. Bicampeón de goleo de la Liga de Ascenso de la Primera A.
15: Qué bueno, para la justificación de Oribe, él debuta primero en...
16: En Morelia.
15: En Primera División.
16: Ajá.
15: Y luego lo mandan a División
16: y
15: de Ascenso.
16: Y la rompe. ¿Sabes quién estaba en ese mismo equipo con Oribe?
15: ¿Quién?
16: Ángel Reina. Pero mucha gente no lo recuerda.
15: No, bueno, Luis Montes y el Gullit Peña.
16: Ahí eran cuatro, fíjate, ahí eran cuatro tan solo. Sí. El Aris Hernández, que mucha gente no sé por qué no lo quiere reconocer. El Gullit Peña, el Gallo Vázquez y Luis Montes.
15: El Gallito Vázquez, sí. No, a ver, yo creo que no es un tema de que haya o no.
16: Y con todo respeto, el Gallo Vázquez fue el mejor jugador de México en el Mundial del 2014.
15: ¿Qué hubiera sido ese partido contra Países Bajos con el Gallito Vázquez?
16: Se hubiera ido a la Roma, el Gallo, porque supuestamente lo querían ahí en Italia. Fíjate, sí es cierto. Henry Martín era delantero del Mérida. Claro, sí. Y su hermano, que después del hermano salió una fichita, Freddy Martín.
15: Sí, sí, sí.
16: Pero Henry Martín era jugador del Mérida. A ver qué dicen acá.
15: Y a ver si hay muchos.
17: Entrada tres que jugaron el Mundial, Orbelín Pineda, Luis Romo y Quiñones.
16: No, pero ellos no jugaron, o sea, Orbelín y Romo no jugaron primera A. Fíjate, ahí te va. Cruz Azul en el 2001, tú tenías como...
15: 4 años.
16: Estabas ahí todavía en tu papá, pero... Cruz Azul del 2001 de la Libertadores, que fue a la final de la Libertadores,
15: sí.
16: Era la base del Cruz Azul Hidalgo que perdió la final con el Irapuato. El suplente del Conejo era Adrián Cermeño, estaba Norberto Ángeles, Juan Antonio Hernández, el que le decían Don Juan, estaba también, ya dije Norberto, estaba la Vitola Gutiérrez, Melvin Brown, Pedro Reséndiz, eran jugadores de Cruz Azul Hidalgo que se fueron a romper la madre a la Libertadores contra sí. Boca Juniors.
15: Y a ver, o sea...
16: Y de esos, Melvin llegó al Mundial.
15: Yo vuelvo a lo mismo, no es una cuestión de que si hay o no talento, creo que sí lo hay y hay bastante. Ahora, tampoco, o sea, obviamente nos estamos enfocando en los que sí son buenos, porque también ha llegado cada cascajo a la primera división después de tener una oportunidad de ser medianamente buenos en la división de ascenso y que llegan a la primera división y les queda enorme.
16: Sí.
15: Les queda enorme.
16: Mira, Tomás Campos dicen por acá.
15: Por ejemplo, el portero ahorita de Morelia, ¿no? Que es quien está,
16: ajá, Galán.
15: Quien está hablando, ¿no? Galán. ¿Tú crees que le daría ahorita para ser el portero titular de un equipo de la Liga MX?
16: Tendría que darle un torneo más para verlo. Morelia es superlíder ahorita de la Liga.
15: No, sí, pero ve lo que le pasó al Atlante y que no va tan mal el Atlante. Bueno, tan mal relativamente, lleva 8 puntos. Lleva más que Santos, Tigres y Juárez. Pero realmente se ve una diferencia abismal.
16: Es que mira, te voy a decir una cosa. Yo creo que el futbolista de la Liga de Expansión, Ascenso o Primera A no es malo. Solamente necesita una oportunidad de mostrarse en primera división.
15: Como el viejillo que dice, es que el Canelo no es bueno, nomás no le saben cantar un tiro.
16: Esa es otra cosa. Esa es otra cosa.
15: Nada más no le saben pegar al Canelo.
16: Yo creo que el Canelo en algún momento será tema de discusión. Yo creo que el Canelo ha tenido muy buenos rivales, solo que sus rivales han estado en épocas diferentes. Sugar Shane Mosley...
15: el mismo...
16: Todo, Gennady Golovkin. Bueno,
15: el que perdió más bien fue al revés.
16: Ajá.
15: Con Mayweather, que fue al revés. Que
16: y con este
15: Bivol. Si hubiera sido a lo mejor más grande el Canelo y un poco más joven.
16: Nah, igual no hubiera pasado.
15: No, a ver, Mayweather es probablemente uno de los 5 mejores boxeadores de toda la historia.
16: Igual no hubiera pasado.
15: Pero sí, no, bueno, Canelo será conversación para otro día. Yo sí creo que hay mucho talento en la Liga de Ascenso, pero también creo que la gente se está rasgando las vestiduras. Hablando de no vamos a dar un salto espectacular. No, hay que enfocarlo. Es pura cuestión de entretenimiento y espectáculo para el aficionado.
16: Y de verdad les voy a decir algo. No es tan fácil devolver el ascenso. Neta, no es tan fácil. Porque ese es algo que yo ya lo dije acá del otro lado, en el lado del bien, ¿no? En el lado del color de Tarek. Pero, a ver, te lo voy a poner así. La gente está consciente de que si asciendes de un mes a otro, tienes que aparecer ya con sub-23... Sub-21, mira, vamos a ver cuántas divisiones son, porque luego ni me las sé. O sea,
15: hay desde sub-13, creo.
16: Mira, ahí te va.
15: Aquí en México sub-13.
16: No, ahí te va. Si tuvieras, hagamos de cuenta que el Morelia aparece, ¿ok?
15: Sí.
16: Bueno, si el Morelia es campeón de la expansión y asciende, de un mes a otro ya tendría que tener sub-21, sub-19, sub-17, sub-15 y sub-14. Échale 25 jugadores por plantilla, ¿va? Entonces son 2, 4, 5. Estamos hablando de 125 empleados más. Más cuerpo técnico. Échale unos... ¿Qué te gusta? ¿6?
15: Sí.
16: Ok. Estamos hablando de 5, 6 por 5, 30. Ya son 150. Ahora, agrégale femenil. Otra plantilla de 25 futbolistas.
15: Y que entonces, también la femenil ya tiene básicas.
16: Bueno. Entonces... ¿Ya se pusieron a pensar que tendrías que aparecer con todos ellos?
15: Pero yo por eso vuelvo a lo mismo y lo que te decía tú. Es que solo son 16 equipos ya. Son pocos equipos. Ok, sí, son pocos equipos.
16: Son 12.
15: No, que quedamos quedan 16.
16: ¿No en expansión?
15: Sí.
16: Ah, sí, tienes razón. 16 perdóname, equipos. Qué estúpido.
15: Yo a lo que voy es... Bueno, de esos 16 equipos, ¿cuántos tienen lo necesario para realmente ascender?
16: Pues no todos. O sea, son como 6.
15: Ok, entonces reformulo otra vez. Probablemente habrá quienes no estén de acuerdo, pero reformulo otra vez. Consigue 10 equipos,
16: es que es lo que sea una liga de nada más 10
15: equipos y que sea uno.
16: Es que es lo que te he dicho toda la vida. Para poder ascender, a todos los que dicen, sí, que haya ascenso rápido o que haya ascenso otra vez. Antes de ascender, primero arregla la casa. O sea, primero arregla la liga de expansión. Sí. Y una vez que ya la tengas arreglada y dispuesta, ahora sí asciendes. Para que no te pase que el Durango tuvo una buena temporada y llegó a pelear el ascenso y ascendió, pero no puede ascender porque no tiene la infraestructura. Para que no te pase que el Tepatitlán, que juega en una deportiva, llegue y que como ascendieron, no los dejen porque juegan en una deportiva. A eso es a lo que me refiero. Todo mundo quiere el ascenso ya. Y sí, que vuelva y que vuelva y que vuelva. Yo te lo digo así. Hoy, por ejemplo, Alebrijes, Coyotes, Alebrijes puede, Durango, Jaiba Brava, ¿todos pueden ascender o todos pueden tener la infraestructura para ascender? No, ¿verdad?
15: No, ¿quiénes serían? Probablemente Cancún.
16: Morelia.
15: Mérida.
16: Ajá, mira, Morelia, ahí te va. Veracruz a lo mejor, Mineros lo tiene.
15: Ahorita que ya no es un equipo de primera, pero no sé si en algún momento pudo haberlo sido Celaya.
16: Sí tenía. ¿Y qué vas a hacer si llegan para ascender Chivas y Cruz Azul? ¿Les vas a decir que no? Por eso te digo, antes de pensar en ascender, arreglen el problema.
15: Pero el problema muchas veces no es, o sea, por ejemplo, lo que se están quejando ahorita los jugadores y periodistas y demás, no es un tema de, ¿cómo decirlo? No es de que ya queremos ya ahorita para tal. Es uno del que, con el pretexto, y como lo dijo Faitelson, con el pretexto de la pandemia, se aprovecharon para decir, eso era una pausa para reestructurar. Una reestructura que...
16: no llegó.
15: No llegó nunca.
16: Ni va a llegar.
15: Y que, exactamente, que no va a llegar. Y que ya le cerraron las puertas definitivamente a un club de Toby, en el cual te dicen, ah, ok, tienes que tener tantos ingresos, comprobar tal estructura, etcétera. Pero aún así, aunque lo tengas, tienes que convencer a Emilio Azcárraga, tienes que convencer a Alejandro Iraragorri y tienes que convencer a Jesús Martínez.
16: Ahí te va.
15: Y caerles bien para que puedan pelear por un puesto en la mesa de dueños.
16: Y ahí te va. Dile a Emilio Escalante, dile a José Miguel Bejos, uh-huh, y dile a Mark Spiegel que si no se ponen las pilas, pueden descender y pueden perder sus más de 100 millones de dólares, a ver si les va a gustar. Estos que los acaban de comprar.
15: Sí, esa es otra cuestión.
16: O sea,
15: sí,
16: esa es otra cosa. O sea,
15: sí, no cualquiera se avienta el tiro con un ascenso y un descenso.
16: Dile a Mark Spiegel que te acaba de meter 120 millones de dólares, a ver si le va a gustar que de la noche a la mañana ya su patrimonio esté en riesgo. Sí, a ver qué te dice.
15: Pero también, el que se arriesgue, se va a jugar todo por el todo. Porque esa es otra cosa. O sea, por ejemplo, ahorita con Gallos Blancos, es el ejemplo perfecto. Ahorita es un tema de proceso, y es un proceso en el que Gallo está cambiando directiva, de organización,
16: yo sé,
15: de ideales,
16: yo sé.
15: Y que puedes tardarte, a lo mejor, ahorita la verdad están siendo resultados rápidos,
16: sí,
15: pero que podrían ser 5 o 6 años,
16: okay,
15: que probablemente, como tú dices, con el ascenso o el descenso no, pero ¿qué es lo que va a hacer? Que, ¿sabes qué? Entonces invertir más y jugármela porque sé que tengo la...
16: Bueno, están pisando, yo nada más te digo, Gallos con inversión tuvo broncas de descenso y se salvó.
15: Eso sí.
16: Gallos con Grupo Imagen, la era por Ronaldinho, que fue cuando más lana le metieron, tuvo broncas de descenso y se alcanzaron a salvar. Lo salvó Rafa Puente.
15: Sí.
16: Ok. Entonces, dile a Mark Spiegel, dile a Bejos y dile a Escalante que su lana está en peligro y que los obligaron a meterle más de 100 millones de dólares, a ver si esos señores te van a decir, no, sí, que vuelve el ascenso y el descenso.
15: Sí.
16: Te van a decir que no.
15: No, y al final de cuentas yo lo entiendo, ¿no? Cada quien protege sus propios intereses. Y así va a ser toda la vida, y así ha sido toda la vida. Así va a ser siempre, y lo hemos visto.
16: Pero
15: el tema del porcentual, aunque digan que no muchos, ¿por qué se inventó el tema del porcentual?
16: Para proteger a los grandes.
15: ¿Por qué? ¿Te acuerdas? ¿Hace cuánto fue? 2011 creo que la América andaba ahí en temas de...
16: La porcentual tiene desde los 90.
15: No, pero en 2011, ¿te acuerdas? Fue la última vez que la América andaba ahí en el tema del ascenso y descenso.
16: Y Pumas Chivas, en 2004.
15: O sea, ahí dices...
16: No,
15: 2007.
16: Cuando los agarró el Tuca.
15: Sí, 2006-2007, por ahí. Sí, porque en 2009 fueron... 2008
16: fueron campeones contra Pachuca.
15: No, 2009.
16: ¿Ah, sí?
15: 2009, okay, sí, dale. Sí. Pero bueno.
16: Ya. Vamos ya a la pausa, es bien tarde, ahorita hablemos.
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14: Y pues no, ya no nos va a dar tiempo y obviamente no queremos que ustedes se queden sin la sabiduría de Tremec, ¿verdad? Ya que pues nos hemos dado cuenta que sus vidas han empezado a cambiar, ¿no? Que se han vuelto un poquito más empresarios.
15: Deja tú eso, más fáciles.
14: ¿Cómo?
15: No, más fáciles las vidas.
14: Ah.
15: Sí, no.
14: A ver, ¿lo dices por el señor que se fue a hacer el examen de próstata y ya era de sangre? ¿O cómo?
15: Pues es que se alborotaron con lo de sangre, oye.
14: Ah, ok, espérame. Pero si lo vamos a hacer como siempre, lo vamos a hacer bien, ¿no?
15: Tú me dices.
14: Obviamente lo vamos a hacer bien. Lo vamos a hacer de la
15: no,
14: forma.
15: No, pero mira, te voy a cambiar la canción. Mejor ponte Me Olvidé de Vivir de Julio Iglesias. suena más bonita para que veas.
14: Es una gran canción. La verdad, lo que sea de cada quien. Y perdónenme por lo que voy a decir, pero está más chida la versión de Julio que la de Vicente.
15: ¿Hay una versión de Vicente?
14: Sí, hay una versión de Vicente Fernández.
15: Bueno, ahí va.
14: Espérate. Dame un segundito. Que empiece.
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15: Algo que aprendí viviendo solo es que tener una persona que te ayude en la casa no es un lujo, es comprar tiempo. Y el tiempo al final vale muchísimo más que el dinero en sí.
14: Bravo, bravo.
15: ¿Qué opinas?
14: Bravo.
15: Quiero saber tu opinión al respecto de este consejo.
14: O sea, traducido, tengan servidumbre. O sea...
15: Oh, no, es que la gente va a pensar que soy un asco de persona.
16: Dime que no tiene. Bueno, no servidumbre, pero dime que no hay alguien que ayude en tu casa.
15: No te voy a contestar ese comentario.
16: Dime que no hay alguien que.
15: No voy a contestar ese comentario.
16: Dime que no hay una
15: persona. Abstengo de declaraciones. A ver. Hablen con mi representante.
16: No tiene nada de malo. Al final de cuentas, es un intercambio de un servicio.
15: Sí.
16: O sea, es un intercambio de un servicio. Hay una persona que te ayuda en tu casa, que trabaja en tu casa y se le paga por ello.
15: Sí.
16: Es un trabajo muy digno.
15: Sí.
16: Simplemente es un intercambio de un servicio.
15: Totalmente de acuerdo.
16: Ok, ahora, ¿cuántas personas están contratadas en tu vivienda?
15: No, una persona.
16: ¿Qué es de quedada?
15: No sé. No, nunca le he preguntado. O sea, pero no.
16: ¡De quedada! Pero, ¿eh? O sea, no que esté queda, que haya.
15: No, ¿qué edad?
16: No, yo. No.
15: ¿O qué?
16: O sea, no.
15: Ah,
16: no,
15: te entendí. ¿De qué edad?
16: No,
15: que. Y yo no sé qué edad.
16: Que viva ahí. O sea.
15: Ah, no.
16: O sea,
15: no,
16: que esté a tu disposición.
15: No.
16: Que esté tampoco, a tu disposición tampoco, ahí, ¿no?
15: Pero véanlo como un consejo financiero, un consejo. O sea, el tiempo vale más que el dinero. El dinero regresa, el tiempo no. Ahí está.
16: O sea.
15: Ahí está.
16: ¿Para qué trapear?
15: Pueden ayudar a limpiar, a cocinar. Ya cada quien sabrá.
16: Claro. ¿Sí? ¿Cómo no lo pensé? La verdad. Perdón, hemos estado mal todo este tiempo. Hemos hecho las cosas mal. O sea, básicamente, contraten a alguien. No lo puedo decir como le decía Facundo, ¿verdad?
15: Sí, no.
16: Pero
15: no,
16: contraten personas que los ayuden en su hogar.
15: Sí.
16: Dile, dicen acá, dile que me dé trabajo para ganar bien.
15: De hecho, mándenme su currículum. No.
16: Díganme qué saben hacer. No. Sí.
15: Ahí yo les encuentro alguna chamba, no se apuren.
16: No. Pero bueno, ya, vámonos, porque llegó acá.
15: Adiós, el Roco.
16: Nuestro hombre milenario. Dicen saludos a mi patrón Tremec. No crean que me hace ayudarle a hacer TikToks y nos amarra. No. Dicen que quieren ser tu chofer. Dicen, ¿acaso querrá una casita? No está ni mal.
15: ¿Que yo una casita?
16: O sea, que te hagan. Trabaja en el campanario, que me dé trabajo. ¿En cuál campanario? ¿En el campanario
15: bajo?
16: ¿O en el campanario bajo?
15: O el mero mero.
16: Ajá, exacto. ¿En qué campanario? Vámonos, que llegó el rookie. Adiós.
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Señoras y señores, son las 5 de la tarde con un minuto 5-1. Yo no sé qué tanto rollo traen con Alex Hilde. Pobre vato, le llueve sobre mojado. Yo digo que los artistas, si la cajetearon, deberían hacer un video, nada más un video, diciendo lo menos. Recuerden que a veces menos es más. Y ya, dejarlo ahí. Y no engancharse y estar cada rato diciendo y diciendo y diciendo. Pero bueno. ¿De qué es buen compositor, músico y demás? Eso nadie se lo quiere. Pero ya, Alex Intec, mejor saca otra nueva canción. Señoras y señores, hoy es 22 del 9 del 26. Y estamos... Que dice, yo sé lavar los pies. Ok. Hay aquí en ser chalanes del tal. Para que los dejen entrar al Sonora Gris. Pero si son sus chalanes, no van a entrar al Sonora Gris, se van a quedar afuera. Son las 5:03, señoras y señores. Vamos a arrancar con música a través de la mejor 92.7. Él es el Bebeto. Se llama No Te

0: 5:13.
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2: Señoras y señores, vamos a saludar a la banda, a la pandilla que anda por acá de este lado. Vamos a ver. ¿Dónde empieza Campe Peluche?
3: ¿Qué tal, gordo? Buenas tardes, ¿cómo andamos? Para el albañil, nosotros la vamos a parar temprano.
2: Ay, Pepe.
3: Ya andamos escuchándote un ratillo. Ahí si te puedes poner, por favor, un chilaquilazo. No me llames más de alcalde y la zona, por favor. Cámara, buenas tardes, bendiciones, mi hermano. Saludos.
2: Saludos, mi hermano. Ahorita por acá la checamos. ¡Cali Gallo!
4: Saludos, Guti. Saludos, banda. Guti, que tengas un excelente programa.
2: Gracias, mi hermano. Yo también espero eso.
4: Ojalá no te manden
2: hoy
4: mucho allá donde te mandan a las 7 de la noche.
2: ¿Eh?
4: Eso sí, manden mucho a las 7 de la noche a las chicas de amarillo. Ya saben a dónde.
2: Ah, bueno.
4: Abur.
2: Eso es todo. ¿Quién más anda por acá? El Andric.
5: Ese Alex Quinte que se parece a los de las Chivas, nada más dicen que son los mejores y nada más nada, Nada más nadota.
2: Nada más nadota, dice. Jajaja, ja, ja, es que el señor Darek buscaba empleadas. Ah, ok. Mi Guti, buenas tardes, ya sabes, deseándote lo mejor de lo mejor, aunque ayer no haya puesto mi fuera del guacal. Fer, ¿cómo estás, Fer? Andas haciendo la tarea, mira. Anda haciendo la panza, el corazón, el hígado.
6: Hola, Guti, ya te estamos escuchando. Saludos.
2: Eso. Javis, ¿cómo estás, mi hermano? Te mando un fuerte saludote, Fer.
7: Ese, Guti. Muy buenas tardes, mi Guti. Quisiera pedirte, por favor, que le cantes las no mañanitas a mi esposa, ya que ayer fue su cumpleaños.
2: Híjole, ayer.
7: Y si me puedes hacer favor.
2: ¿Cómo se llama tu esposa?
7: Complacer con una canción. Mi razón de ser, de Álvaro Ricardo. Mi Guti, por favor, sote. Que tengas un excelente martes y un saludo para todos los gutilocos. Un abrazo, mi Guti.
2: Oye, pero ¿cómo se llama tu esposa? Pues, ¿a quién le voy a cantar la feliz no cumpleaños si no sé cómo se llama? Ah, ya lo está escribiendo. Guti, excelente tarde. Vamos a darle con todo lo que resta del día. Salud. Qué bueno que mira que ya cuando entramos. Ya nos queda más tiempo. Hermanito, ya me vi. Pero bonito, mira, ese, mi Alex. ¿Qué tal, mi Alex? ¿Qué calificación me das, mi Alex? Guti, hoy como es viernes, hacemos lo que queramos. Podemos poner la de la mala vida de Mano Negra. ¡Qué buena rola! A ver, déjame. Espérame, loco. Ando dormido. Ay, ¿dónde está? Aquí está. No vayas a quitar ese emoji. No vayas a quitar ese emoji, mi hermano. El Junior. ¿Y esas monedas? Un usuario me pagó con puras monedas de a 50 centavos. Dale gracias a Dios que te pagó, mi hermano, porque aquí nos han llegado reportes que no les pagan. Ah, 20 de 10. Oh, hombre, mi Alex. Muchas gracias, mi Alex. Qué bueno que te gustó. Al ratito va a volver a salir, ya sabes. Son las 5 de la tarde con 17 minutos. Es que Alex, bueno, lo entrevisté porque me platicó su vivencia en el terremoto del 85, el 19 de septiembre del 85. Y estuvimos platicando. Y no, digo, lástima que las notas duran muy poco, pero me estuvo platicando unas cosas que. Rudas. Yo no sé cómo. Yo no hubiera podido dormir después de haber hecho lo que hizo. Son las monedas de Pascualito, dice Pero qué bueno que te gustó, mi Alex. Te mando un fuerte abrazo y gracias, de verdad. Gracias. Son las 5:17. Pepe Lucha, ¿qué canción me pediste que ya no me acuerdo?
3: ¿Qué tal, gordo? Buenas tardes. ¿Cómo andamos? Para venir nosotros, la vamos a parar temprano. Ya andamos escuchándote un ratillo. Ahí si te puedes poner, por favor, un chilaquilazo. No me llames más de alcalde y la zona, por favor. Cámara, buenas tardes, bendiciones, mi hermano. Saludos.
2: Ya está, señoras y señores. ¡Vámonos! Son las 5:18.

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1: Tenemos ya, ya tengo el nombre, perfecto. Para... Ay, ya perdí el nombre. Ah, Erika, el día de ayer fue tu cumpleaños, pero ¿qué crees? No te pudimos festejar. Pero te damos esto para recompensar un poquito. Échamela, por favor. ¿Ah? ¿Qué? ¿Ya no suena? Ah, no, espérate. Sí.
2: Cumplimos años tan solo un día. Un día nada más. Los otros 365 días del año. No cumple años, eso día son.
1: Erika,
2: feliz, feliz no cumpleaños a ti. 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Si nadie se interpone, lo podemos celebrar.
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1: Y ahí te va tu canción que te pidió tu señor esposo. Se llama Mi Razón de Ser, de Álvaro Ricardo. Muchas felicidades en tu no cumpleaños.

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1: La Recodo, sin señoras y señores, se llama...
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15: 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Son las 5 de la tarde, 46 minutos. Ellas son Los Ángeles Blue y Belinda se llama Por Ella.

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0: 5:56. 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